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1: Oigan, más allá de la seguridad que se pueda tener en la Feria de la Ciudad de Puebla, que ya hemos tenido la oportunidad de estar ahí, sobre todo en el Palenque, pero pues hemos dado la vuelta, está muy tranquila, a pesar de que pues te encuentras con que a lo mejor fin de semana pues hay bastante gente y todo eso, sí hay mucho espacio para que pues conozcas, vayas a comer, veas todos los puestos que hay, te eches por ahí a lo mejor una bebida, un antojito, artesanías, juegos de pelota, en fin, hay muchas cosas que realmente vale la pena, vale mucho la pena que vayas a visitarla. Entonces, dicho esto, ¿no? También hay gente que lo hace por ir a ver a los artistas gratis en el Teatro del Pueblo o bien a los artistas en el Palenque. Entonces, dicho esto, creo que es importante también que nosotros como asistentes tengamos ese respeto hacia las formas, las normas que existen dentro de este recinto, dentro de la feria. ¿Y a qué me refiero? Que ahorita estoy viendo en las noticias que como viene Calvin Harris al Teatro del Pueblo, pues la banda empezó a hacer las filas, muchos se quedaron a dormir para apartar los lugares, etcétera, y todo eso. Pero ¿sabes qué pasa? Que año tras año siempre es lo mismo. Año tras año de pronto colapsa, ¿no? La seguridad y la gente, pues, se brinca las bardas, empieza a empujar. Y entonces todo esto, pues, te dicen que no, más bien no te dan ganas de ir. Dices, no, es que se pone horrible. Y sí, muchos seguramente lo han de pensar, decir, es que pues, la gente de pronto se descontrola y todo eso. Y pues ahorita, bendito Dios, no ha pasado ninguna desgracia, pero no esperemos a que pase para tomar cartas en el asunto. Estamos viendo y seguramente va a ser notas durante, no en la semana, ¿no? Pero a lo mejor mañana o al ratito, de cómo colapsó precisamente la seguridad, las bardas, etcétera, ante esto y, pues ante esta presentación que va a tener Calvin Harris, ¿no? Entonces, no nada más hay que dejarle todo a la seguridad. Sí, yo sé que debe de existir, tal cual. Pero pues también nosotros como personas, entender, a ver, si entras, pues qué chido, alcanzaste a entrar. Si no entras, ni modo. ¿Por qué estarse brincando las bardas? ¿Por qué estar empujando a la gente? A muchas personas se les ocurre llevar a niños, a niñas. ¿Y tú? Pues a lo mejor ya tienes tus chelas encima y quieres pasar, empujas, te saltas, rompes cosas. No, de verdad, hay que tener hasta categoría, ¿no? De decir, bueno, pues ya no me tocó entrar ni modo, pues vámonos. Pero no, la gente es muy aferrada. Yo sé que de pronto viene CNCO, Morat, no sé, estos artistas que a muchas chicas les gusta. Y pues sí, se quedan ahí mucho tiempo asoleándose y todo eso, pero bueno, mientras sea todo tranquilo, pues está bien. Pero ya que pase este tipo de cosas, la neta no está nada, nada chido. Y entonces, insisto, a lo mejor año tras año sigue pasando. ¿Y qué estamos esperando para que, pues no sé, se aumente la seguridad, se castigue a los responsables, ¿no? Realmente de que, oye, te saltaste a la barra, vámonos, o sea, no hay consideración alguna. Entonces, ojalá nunca pase algo así, porque pues, a lo mejor así sería la forma de entender a la mala. ¡Ja! Ya sabes cómo es aquí en México. Vámonos a más música, son las 6 de la tarde con 21 minutos. Insisto, quieres ir a la feria, vale mucho, mucho la pena. Lo que a lo mejor por ahí de pronto te vas a encontrar medio pesadón es el Teatro del Pueblo con los artistas que vienen gratis y pues con la gente que de pronto pues no entendemos, ¿no? Que hay que seguir reglas y normas. Vámonos con más música, 6:21 en todas partes, Pontexa.
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1: Son las 6 de la tarde con 47 minutos. ¿Qué onda con la liguilla del fútbol mexicano? Bueno, pues para la gente que a lo mejor estaba de vacaciones, de puente y regresó y dice, ¿cómo está el fútbol mexicano? Pues yo te platico en este momento cómo quedó, porque ya empezaron los cuartos de final en lo que es la ida, ¿no? Los partidos de ida. El Tigres ayer le gana 3-1 al Guadalajara. El Atlas pierde entre el Cruz Azul 3-2. En este momento se está llevando a cabo precisamente el tercer partido, que es entre el América contra los Pumas, y el Pumas los Pumas le están ganando 3-1 al América, y al parecer creo que ya les pitaron un penal al América. Si lo mete, pues evidentemente sería 3-2 ya prácticamente al minuto 80. Y al ratito, a las 7:15 de la tarde-noche, el último partido, Toluca contra Pachuca. Con eso se cierran los primeros juegos de estos cuartos de final. Para la vuelta, que va a ser el sábado 9 de mayo, el Guadalajara contra Tigres, 7:07. También el mismo sábado 9 de mayo a las 9:15, la vuelta entre el Cruz Azul y el Atlas. Para que después nos vayamos el domingo 10 de mayo a las 5 de la tarde, Pachuca contra Toluca. Y cerramos el domingo 10 con el Pumas frente al América a las 7:15 de la tarde-noche. Ahí están los partidos, ¿cómo van? Ojalá gane tu equipo favorito. Si no mal recuerdo, y déjame darle una última vuelta, en teoría están los cuatro grandes del fútbol mexicano. Estamos hablando de Guadalajara, Cruz Azul, Pumas y América. A muchos dicen que los Pumas no deberían pertenecer a los cuatro grandes, pero bueno, así se ha manejado por muchos años, que esos son los cuatro grandes del fútbol mexicano. Así que, pues está interesante esta liguilla, está buena. Y pues nada, ojalá quede campeón tu equipo favorito. Vámonos a más música. 6:49 en todas partes, Pontexa.
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3: 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Arrancamos esta segunda hora con buena música. Son las 7:08 a través de la frecuencia naranja. En este domingo, 3 de mayo del año 2026. ¡Ay! El mejor mes de toda la historia, la neta. Sí, bueno, mayo y diciembre. Bueno, también octubre, noviembre. En fin, hay muchos meses buenos, pero mayo es uno de los mejores, ¿no? Mucho puente, día del maestro, día de la madre, ¿no? Mi cumpleaños, la batalla del 5 de mayo, el 1 de mayo. Hay muchas cosas que celebrar y conmemorar en este mes. Acompáñame porque yo estoy contigo hasta las 9 de la noche con buena música y todavía tenemos cosas que platicar en todas partes. 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
1: Caballeros, seguramente a algunos de ustedes les pasará como a su servidor, que pues van a acompañar a, llámese, su novia, su esposa, a alguna conquista o algo así, al cine, ¿no? A ver El Diablo Viste a la Moda 2. Y si ustedes, al igual que yo, no vieron la primera y no tienen la más mínima idea de lo que trata, por lo menos hagan como que se sorprenden, porque ya fui a ver esta película, que evidentemente no es de como que de mis temas favoritos, o no es que yo diga, ¡ay, ya salió! Y todo eso. Yo vi que muchas, muchas personas estaban vueltas locas porque ya se estrenó la semana pasada, ¿no? Y pues ya mucha gente fue a ver, incluso hasta la premiere y todo, ¿no? Dicho esto, les comento porque pues no le vas a entender algunas cosas, evidentemente, pero no hay que ser un científico, un director para entender pues, lo que tratan de decir. Dicho esto, ¿por qué les platico? Porque ha habido, han existido muchas críticas respecto a esta segunda entrega del Diablo Viste a la Moda 2, donde, pues, no les voy a spoilear así tanto, pero según dicen, porque insisto, yo no tengo la más remota idea de qué trata la primera, bueno, pues, sí, como que cambiaron un poquito la historia, ¿no? Y en este cambio de historia, pues hubo ciertas modificaciones que a la gente no le gustó tanto, ¿no? Existen los personajes que, pues, muchas conocen, ¿no? Yo, pues, apenas lo estoy conociendo, como Miranda Presley. Y esta mujer, pues, es un ícono, ¿no? De las películas. Yo, sin verlas, pues, sé más o menos de que Meryl Streep, pues, wow, ¿no? Y entonces, esta señora, en esta película, enfrenta una crisis de las revistas impresas versus los medios digitales y lucha por mantener a flote su empresa, ¿no? Y entonces, la mujer más hermosa del cine, que es Hathaway, bueno, pues esta mujer, que Andy, creo, ¿no? Regresa precisamente a Runway en un puesto nuevo, después de años como periodista de investigación, y de ahí parte todo y surge toda la trama, ¿verdad? No se los quiero spoilear, más adelante les voy a platicar algunos datos curiosos, pero pues bueno, entre otras críticas, pues precisamente críticas en redes sociales por el personaje de Jin Chao, que es Helen Chen, si no mal recuerdo, si se pronuncia, no lo sé. Y bueno, se acusó de reforzar estereotipos asiáticos, y ahí fue todo lo que surgió como polémica, entre otras cosas, ¿no? Te platico más adelante de estos datos curiosos, pero a lo que yo quería llegar era precisamente esto, de que si tú no la has visto y te invita a ver tu novia o algo así, hazte el sorprendido, porque de pronto sale no sé quién, ¡ay! Se emocionan, hacen no sé qué tanta cosa, ¡ay! Se emocionan, tú emocionate, no tienes una idea de lo por qué, pero tú emocionate también de, ¡no manches! Todo eso. Para que se sienta así que estás ahí interesado en eso, aunque no entendamos nada. Vámonos con más música, 7:23 en todas partes. 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
1: Son las 7:52 y estamos platicando, te voy a platicar sobre algunos datos curiosos de esto que tiene que ver con la película de El Diablo Viste a la Moda parte 2. Y bueno, existen unos cameos que no se los voy a decir, pero que están muy interesantes. Cuando veas esos cameos vas a decir, ¡ay, ya viste quién es! Típico, ¿no? Entonces ya te hablé de las polémicas, te voy a hablar de los datos curiosos. El tráiler tuvo 222 millones de vistas en 24 horas. Apenas salió, ¡pum!, se dispararon. Meryl Streep casi rechaza la primera película hasta que le duplicaron el sueldo. Pues imagínate, ¿no? Te iba a actuar Meryl Streep. Pues creo que valió toda la pena haberle duplicado el salario, ¿no? El sueldo. Para la secuela, precisamente Meryl y Hathaway dudaron mucho en volver por no saber, pues, qué contar, ¿no? Es decir, pues todo lo que tiene que ver con la segunda entrega. Estaban ahí dudando y pues obviamente son pláticas, ¿no? Negociar, ¿qué onda con esto? Porque las actrices, ¿no? Principales, originales, protagonistas y todo eso, pues las cambias, creo que pues, rompería todo lo que tenga que ver con pues la primera y la segunda película. En fin, precisamente Hathaway dijo que la peli trata de una mujer de 40 y tantos aceptando el mundo tal como es. Críticas iniciales. Funciona por nostalgia y actuaciones, pero Miranda está más blanda y la moda quedó como complemento, según algunas críticas que hacen acerca de esta segunda entrega. Pues bueno, si ya la viste, ¿qué te pareció? Si no la has visto, ¿vas a ir a verla? O bien, cuando vayas a verla, no sé si en esta semana, tal vez la próxima, etcétera, pues cuéntanos qué tal estuvo para ti, qué te pareció, te gustó, no te gustó, le entendiste, no lo entendiste, te quedó a deber y todo, o te encantó, lo que sea. Platícanos al 2227-360-941. Vámonos a música 754 en todas partes, Pontexa.
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2: 8 de la noche con 8 minutos. Sean ustedes bienvenidos a esta parte final con su servidor Alex Rocha, que hasta las 9 te acompaño en este día domingo. Está nublado en Puebla capital, 19 grados, máxima 25, mínima 15. Pero qué tal a las 11, 12, 1 de la tarde, ahí al mediodía. Qué calorón se siente, y no nada más hoy, hace prácticamente toda la semana. ¡Qué rico! Yo sé que a muchas no les encanta mucho el sol, ¿verdad? Pero a los que sí nos encanta, uff, estamos disfrutando de esta temporada. No tanto cuando estás durmiendo, ¿verdad? Porque dices, ay, mucho calor no me deja dormir. Pero de ahí en fuera, para mí está re sabroso. Vámonos con más música. 8 de la noche, 9 minutos en todas partes. 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
1: 8 de la noche con 23 minutos. Oigan, no les vaya a pasar que de pronto se van de vacaciones y hay una chica, no dice específicamente en dónde, pero estaba en el aeropuerto, ¿no? Y se supone que es en la terminal de la Ciudad de México. Pues estaba, ¿no? A punto de abordar su avión y todo eso, pero pues le dijeron: ¿sabe qué, señorita? Usted no puede pasar con esta botella. Y era una botella de tequila. ¿Por qué? Se excedió, ¿no? En el límite de líquidos. Entonces, ¿qué hizo esta señorita? Pues destapó la botella de tequila, que se la empina toda, así como lo escuchas. Porque acá yo estoy viendo el video, cómo está toma y toma. Les puedo decir la marca, pero a lo mejor me equivoco, ¿no? Sí se ve como si fuera un Don Julio o algo así. Y entonces imagínate, dejaron una botella de tequila de un costo pues considerable, ¿no? Ahí en el aeropuerto. Y entonces dijo: no, a que se quede, a que me suba al avión briaga, mejor me la tomo. Y ¡zas! Que se echa toda la botella con tal de no dejarla. Vete a saber cómo terminó, si realmente pues le pegó así horrible, que seguramente sí. Y así subió al avión, pero eso, de eso que no consideras, ¿no? Tanto en el equipaje, que pese tanto, y o lo que pues a lo mejor no tienes que llevar. A muchos nos ha pasado que de pronto llegas al aeropuerto y se te olvida que no puedes pasar, qué sé yo, una crema, a lo mejor medicinas, etcétera, y tienes que dejar ahí las cosas, ¿no? Pero bueno, a todo el mundo le pasa. ¿Tú harías eso de no, prefiero echarme mi botella a dejársela aquí? Está difícil, ¿no? Yo no sé qué haría en ese caso. Pero bueno, según esta noticia, la chica se tomó toda la botella. Háganos ustedes el reverendo favor. En fin, son las 8:25 minutos. Vámonos a música. 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
1: Ha sido un verdadero placer estar contigo en este domingo 3 de mayo del año 2026. Gracias por estar también escuchando La Frecuencia Naranja y también a toda la gente que está trabajando, deseando que pase rápido el turno para que llegue a descansar a casa. Muchos tienen puente, ojalá se estén divirtiendo y estén sintonizando La Frecuencia Exacta. Ya entramos prácticamente a la mitad, sí, más o menos, de la Feria de Puebla. Termina el próximo fin de semana, el día 10, y nosotros seguiremos estando presentes allá en la Feria de Puebla, específicamente en el Palenque. 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Estoy a tus órdenes. Lo que quieras, lo que gustes y lo que mandes por allá, nos ponemos de acuerdo. Besos, abrazos y en todas partes, ponte Exa, chao.
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0: noches, ¿cómo están? Ya es domingo 3 de mayo y estamos empezando el quinto mes del año aquí en La Hora Nacional. Muchas gracias por estar con nosotros.
1: Hoy vamos a empezar con música de Paloma Fierro, una creadora escénica que mezcla lo tradicional con lo contemporáneo de una forma muy especial, ya verán.
0: Hablaremos del Día del Trabajo, una fecha en la que reconocemos a las y los trabajadores como base de la economía. Vamos a recordar los avances que se han impulsado a su favor, como el aumento al salario mínimo, la reducción de la jornada laboral y la regulación del outsourcing. Y también vamos a platicar de los programas Vive Saludable, Vive Feliz y Mi Derecho, Mi Lugar. Estas son iniciativas que buscan que las y los jóvenes tengan un espacio asegurado en el bachillerato, además de impulsar hábitos saludables y mejores condiciones en sus entornos. Es decir, no solo que tengan acceso a la escuela, sino bienestar integral.
1: Y el 4 de mayo se conmemora el natalicio de Carlos Monsiváis, una de las voces más importantes de la cultura en México. Hoy vamos a recordar quién fue, por qué sigue siendo tan relevante y hasta nos vamos a dar una vuelta por el Museo del Estanquillo, donde se encuentra gran parte de su legado.
0: Más adelante en el programa les vamos a platicar un poquito sobre la aplicación móvil de la CFE. Así que quédense con nosotros, que tenemos de todo un poco hoy aquí en La Hora Nacional.
1: Paloma Fierro es una creadora escénica multidisciplinaria con formación en el Ballet Folclórico de México y con trayectoria internacional.
0: Sí, su trabajo integra danza, canto y dirección escénica. Y hoy vamos a escuchar una muestra de su propuesta sonora.
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0: En el marco del Día del Trabajo, el 1 de mayo, no podemos dejar de reconocer que las y los trabajadores son el pilar fundamental de la economía nacional.
1: Por esto, desde el gobierno federal se han impulsado varias acciones para fortalecer sus derechos y condiciones, como el incremento al salario mínimo, la ampliación de vacaciones dignas, la regulación del outsourcing y la reducción de la jornada laboral, entre otras mejoras.
0: Y para dimensionarlo un poco, en México hay más de 60 millones de personas que forman parte de la población económicamente activa, trabajando en distintos sectores.
1: Muchísimas gracias a la Secretaría del Trabajo y Previsión Social por compartirnos una cápsula que vamos a ver y escuchar.
2: Hacia finales del siglo XIX, las condiciones de precariedad laboral de la mayoría de los trabajadores en el mundo comenzaron a cambiar. En México, la lucha laboral a finales del siglo XIX y principios del XX fue nutrida por las corrientes mutualistas, feministas y anarcosindicalistas recogidas por Ricardo Flores Magón y Margarita Ortega, de entre otros colaboradores del Partido Liberal Mexicano, quienes promovieron la organización entre las y los obreros y cuya influencia fue decisiva en las huelgas de Cananea en 1906 y de Río Blanco en 1907, consideradas el antecedente directo de la Revolución Mexicana. Años de revuelta civil dieron pie a la promulgación de la Constitución de 1917, que en su artículo 123 contempló por primera vez en la historia del mundo derechos laborales, como derecho a la libre asociación, derecho de huelga, derecho a un salario mínimo y jornada máxima de 8 horas. Con la llegada del neoliberalismo a inicios de la década de 1980, bajo el pretexto de atraer inversión, el gobierno privatizó industrias nacionales y precarizó tanto los salarios como el sistema de pensiones y burló los derechos laborales de millones de personas trabajadoras con el esquema de subcontratación, lo que disparó los índices de desigualdad social. Para 2018, el descontento general y la esperanza de millones de mexicanas y mexicanos se expresó en las urnas para dar inicio a la transformación del país, que en materia laboral trajo consigo la reforma de 2019, que ha mejorado la democracia sindical y el sistema de justicia laboral, el aumento en 135% al salario mínimo, la implementación del programa Jóvenes Construyendo el Futuro, que hoy está en la Constitución y garantiza el derecho al trabajo de este grupo de personas, la igualdad sustantiva, que prohíbe la brecha salarial entre hombres y mujeres, la regulación del teletrabajo, el derecho a la incorporación de trabajadoras y trabajadores del hogar al Seguro Social y la reforma en materia de trabajo en plataformas digitales. Estos logros son parte de la primavera laboral que el pueblo de México vive hoy gracias a los gobiernos de la transformación.
3: Los mejores trabajadores del campo, los mexicanos. Los mejores trabajadores de los servicios, los mejores trabajadores de las fábricas.
1: Bueno, hoy vamos a platicar de dos programas que tienen mucho que ver con la educación en el país. Vive Saludable, Vive Feliz y Mi Derecho, Mi Lugar, que están impactando directamente a las y los jóvenes.
0: Empezamos por Mi Derecho, Mi Lugar. La idea es muy clara, que nadie se quede sin un espacio en el bachillerato. Por ejemplo, en el Valle de México hubo más de 300.000 registros para ingresar en 2026 y la gran mayoría sí consiguió lugar, muchos incluso en sus primeras opciones.
1: Esto cambia las cosas, porque antes el acceso dependía mucho de un solo examen. Ahora el enfoque es más justo y más flexible. De hecho, casi 9 de cada 10 aspirantes quedaron en su primera o segunda opción. Eso habla de un sistema que está respondiendo mejor a lo que quieren estudiar los jóvenes.
0: Y no solo eso, también hay más opciones. Se están abriendo nuevos espacios, más escuelas, más bachilleratos tecnológicos. La apuesta es ampliar la cobertura para que estudiar la prepa no sea un privilegio, sino un derecho real.
1: Y eso conecta con el otro programa, que es Vive Saludable, Vive Feliz. Este va más allá del salón de clases, porque aquí el enfoque es el bienestar desde edades tempranas. Lo que se trata es no solamente de estudiar, sino de estar saludables para poder aprender.
0: Este programa ya ha llegado a casi todas las escuelas del país, con revisiones de salud, seguimiento e información para las familias. Por ejemplo, se ha detectado que 4 de cada 10 estudiantes tienen sobrepeso u obesidad y también hay muchos casos de problemas visuales o de salud bucal.
1: Y ahí es donde el programa entra con soluciones concretas. Atención médica gratuita, orientación nutricional, entrega de lentes, o sea, acciones muy puntuales que pueden hacer la diferencia en la vida diaria de niñas, niños y jóvenes.
0: Al final, los dos programas se complementan. Uno garantiza que puedas estudiar y el otro que tengas las condiciones para hacerlo bien. Es una visión mucho más integral de la educación.
1: Y eso se puede traducir en más oportunidades reales para las y los jóvenes del país. No solo para entrar a la escuela, sino para mantenerse, desarrollarse y construir su futuro.
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0: El Museo del Estanquillo resguarda la colección personal de Carlos Monsiváis y está ubicado en el corazón del centro histórico.
1: Sí, es un museo que tiene miles de piezas, o sea, desde fotografías, caricaturas, miniaturas, objetos de cultura popular y arte, y todos reflejan la mirada única del autor sobre México. Nuestro compañero Germán Gastelum visitó este espacio para conocer uno de los acervos más interesantes del país.
5: Hola, amigos de La Hora Nacional. Quiero invitarlos a conocer un museo que es un tesoro de la ciudad. Entre Madero e Isabel la Católica se encuentra el Museo del Estanquillo, fundado por Carlos Monsiváis, el cronista, escritor de la ciudad, que con su mirada aguda y crítica nos enseña mucho del mexicano. Vamos a conocerlo ahora que festejamos un natalicio. Acompáñame. Amigos, seguimos aquí en el Museo del Estanquillo de don Carlos Monsiváis. Y para que nos platiquen un poquito sobre él, tenemos a...
6: Aileen Cortés.
5: Aileen Cortés. Platícanos, Carlos Monsiváis, ¿quién es para ustedes, para todo el público? ¿Qué dices de él?
6: Bueno, él era un coleccionista, uh-huh. era cronista uh-huh. y también escritor. Entonces, bueno, el museo justamente recopila todas las
5: colecciones,
6: ajá, justamente, de Carlos. Tenía de todo, a él le encantaba coleccionar de todo, revistas,
5: discos, películas, grabados, etcétera.
6: Ajá, de todo. Por ejemplo, aquí también podemos encontrar su urna, que está aquí en la biblioteca. Ah, es la Gaturna, que está hecha por Toledo.
5: Gaturna, es un gatito, ¿verdad? ¿Por qué?
6: A Monsiváis le encantaban los gatos, era súper fan de los gatos. Entonces, pues justamente tiene un gatito jugando con la pelota.
5: ¡Ah, qué bonito!
6: Ajá. Y pues aquí tenemos sus restos. También algunas de las cosas personales de Carlos Monsiváis las vamos a poder encontrar en la Biblioteca Nacional, que son como su pluma o cosas...
5: Su cuaderno, sus libros, más personales.
6: Ajá.
5: Amigos, seguimos conociendo más sobre el mundo de Carlos Monsiváis. Y para eso tenemos a una amiga que nos va a platicar más profundamente de todo esto. Nuestra querida amiga Silvia. ¿Está bien?
7: Así es.
5: Silvia, oye, qué emoción que estás en un lugar como este, ¿no? Sí. ¿Qué ha significado para ti el conocer el mundo de Carlos Monsiváis?
7: Ha sido muy interesante. No me imaginé que en la cotidianidad de la vida mexicana, que es lo que... principalmente le interesó a Carlos Monsiváis, la cotidianidad y los pequeños detalles, iba a encontrar pues parte de la historia de México y de la cultura de México.
5: Venir al Museo del Estanquillo es conocer a Carlos Monsiváis. A través de sus colecciones podemos entender la historia, la cultura y la idiosincrasia del mexicano. Hay que venir también para festejar hoy en su día a don Carlos Monsiváis. Seguimos aquí en La Hora Nacional.
1: En La Hora Nacional también hablamos de servicios que nos pueden ayudar, como programas y herramientas que facilitan trámites y nos ayudan a mejorar la vida diaria.
0: La aplicación de la Comisión Federal de Electricidad nos permite pagar, consultar recibos y revisar consumos desde el celular. Vamos a ver y escuchar la entrevista de Orlando Abad a nuestro colaborador de tecnología, Axel Pérez.
8: Se fue la... En todo el barrio.
9: Hay dolores de cabeza que se quitan escuchando La Hora Nacional y esos los quita nuestro buen amigo Axel Pérez, que nos hace la vida más fácil detallándonos y explicándonos cómo es eso de los trámites. Y hoy trae uno importantísimo para todas las casas de México, oficinas, para todos lados. Bienvenido, Axel, ¿cómo estás?
10: Muchas gracias, Orlando. Pues hoy vamos a hablar acerca de esta aplicación móvil de la Comisión Federal de Electricidad.
9: Oye, siempre era un rollo, ¿no? Que no se te vaya a pasar el día de corte porque te cortan la luz y te quedas sin luz. ¿Cómo es que funciona esta maravilla?
10: Justo la Comisión Federal de Electricidad ha hecho un esfuerzo para tener herramientas digitales a nuestro alcance. Tenemos no solamente esta aplicación móvil de la que vamos a hablar, sino que también existe la aplicación web que se complementa con esto que mencionas, que no nos quedemos sin servicio y podamos siempre contar con nuestro pago al mes con mes.
9: Esto es para nuestros dispositivos móviles de entrada, ¿no? La aplicación de la CFE en iOS y en Android.
10: Así es. En todos los sistemas operativos está la aplicación y es muy fácil de descargar. Vamos a descargar la aplicación que se llama CFE Contigo. Vamos a registrar nuestro número de servicio.
9: Que ese viene en el contrato.
10: Exactamente. Y podemos hacerlo de dos formas. Lo puedes meter manualmente y también lo puedes meter con la cámara del celular y ya automáticamente se registra tu servicio. Hasta ahí vamos.
9: Sí, señor.
10: Después registramos nuestra tarjeta de crédito o débito para realizar el pago y vamos a tener acceso a diferentes funciones. Podemos pagar nuestro recibo de luz, pero también podemos simular cuánto llegaría a nuestro siguiente recibo en la aplicación. Podemos notificar que nuestro servicio sufre alguna falla. Podemos solicitar reconexión y también podemos encontrar la sucursal más cercana.
9: Muy bien, es una manera muy fácil y simple de estar más en contacto con la CFE. Parece muy amigable de su parte también.
10: Sí, y aparte es súper útil porque muchas veces nos piden un comprobante de domicilio. Ajá. Y ahí mismo en tu celular puedes descargar tu comprobante de luz.
9: O sea que para los que todavía no la tienen, lo esencial es tener nuestro contrato a la mano para el QR y descargar la app con eso.
10: Sí, facilísimo. Te lleva menos de 5 minutos.
9: Hecho. ¿Algo más que tengamos que saber, mi querido Axel?
10: Animar a todo nuestro auditorio a que utilicen la tecnología. La tecnología está para hacer nuestra vida más fácil.
9: ¿Tus redes sociales, hermano?
10: Claro que sí. Recuerden que esta sección la hacen ustedes y pueden escribirme a axeltecnotips@gmail.com o también seguirme en Instagram en axeltecnotips.
9: Nosotros continuamos con más esta noche en La Hora Nacional.
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0: La música clásica y el canto lírico siguen encontrando nuevos públicos en México y en el mundo. Hoy tenemos con nosotros a dos intérpretes que mantienen viva una tradición que emociona y trasciende generaciones desde el escenario.
1: Sí, le damos la bienvenida al tenor Francisco Valtierra y al artista escénica Paloma Fierro. Y acompañándolos están los músicos Eduardo Díaz y Luis Alberto Miranda. Pues la idea es platicar un poquito de su experiencia, su trabajo actual, la propuesta que traen y lo importante que es llevar la música a espacios públicos distintos, nuevos, uh-huh, etcétera. Entonces, bienvenidos todos a La Hora Nacional. Gracias por acompañarnos.
11: Gracias, gracias.
7: Muchas gracias.
0: Qué gusto tenerlos por acá. Le estamos llamando de una manera muy elegante, ¿no? Lírica, música clásica, pero estamos hablando de boleros principalmente. ¿Cómo es la historia del bolero? ¿De dónde viene? Pues yo me acuerdo que mi papá escuchaba y a mí me acabó encantando y siento que hay un renacimiento ahorita del bolero.
7: Sí, pues este espectáculo que hace poquito presentamos lo que permite es decir que el bolero no tiene fronteras y que pasa de generación en generación. Surgió en 1885 y bueno, pareciera que fue hace poco. Y entonces contamos un poquito de esa historia porque hacemos una escena muy divertida, dando a conocer de dónde surgió, en qué país, porque muchos piensan que es aquí en México y fue en Santiago de Cuba. Y entonces de ahí arrancamos y también cómo fue que llegó a México y que obviamente aquí lo cobijamos. Le dimos de comer y le dimos alas.
0: Lo regamos.
7: Sí, lo regamos la plantita. Sí, lo hicimos florecer.
11: Como un virus se internó en los géneros musicales, en las instrumentaciones. O sea, Javier Solís fue el príncipe del bolero ranchero. Hasta los norteños tienen por ahí uno que otro bolerito. Están los tríos que son con guitarras, con requintos. En mi caso, yo conocí el bolero con las rondallas. Yo soy de Mexicali, Baja California. Ahí hay una tradición fuerte de las rondallas. Y así fue como tuve mis primeros contactos con los boleros.
0: Uy, o sea, rondalla y luego tacos de carne asada. ¿Qué hago viviendo aquí?
11: Combinación.
1: Salvando. Ahora, este espectáculo de boleros es solamente uno de los muchos que están preparando, porque para la segunda mitad del año tienen pues básicamente planes de conquistar el mundo y todos los géneros musicales.
11: Sí, bueno, tenemos por mi parte propuestas de conciertos de zarzuela. Hemos tenido una experiencia muy bonita representando a México en un concurso internacional de zarzuela en la isla de la Gran Canaria y queremos compartir esa experiencia porque llevo un entrenamiento y me traje a la soprano que ganó el segundo lugar, Katy Alejandra. Ella también participó en el concierto de boleros que tuvimos hace poco. También tenemos propuestas de galas de ópera. Es homenaje a Manuel de Falla, por eso actualmente en Bellas Artes hay una apuesta de Manuel de Falla porque un aniversario especial este año y queremos hacer un homenaje también. Junio tenemos más
12: también conciertos, más fechas, pero aprovechando que es el aniversario número 100, ¿no?, del nacimiento de José Alfredo Jiménez. Entonces hay mucho que festejar y, bueno, también combinar lo que es el canto lírico. Yo soy más canto popular, vengo de una tradición, de un legado. Mi mamá era cantante, se llamaba Laura Fierro, era el ejecutivo B. Ve y tráete las galletas. Y, como antes lo hacíamos, muchachos, nosotros sí, ¿verdad?
0: Hay que empezar de alguna manera, sí, hombre.
12: Y entonces en casa, por ejemplo, de Lola Beltrán, de Amalia Mendoza, de María de Lourdes, de Lucha Villa. Entonces, combinar también, ¿no?, lo que es el canto popular y también acercarlo al canto lírico, ¿no? Porque finalmente pues van de la mano y pues la música, ya sea tanto clásica o popular, llega al corazón.
1: Oigan, por favor, denos sus redes sociales para estar pendientes de todas las próximas aventuras musicales que están planeando, para que la gente que sea fan o de José Alfredo o de alguno de los géneros que nos platicaron que van a estar explorando, pueda alcanzarlos.
11: Mi red social, Francisco Valtierra, Valtierra con B de bueno, tenor, en Instagram, Facebook y TikTok.
12: Y en mi caso, Fierro Paloma. Como si dijera usted Fierro Pariente.
0: Fierro Paloma.
11: Fierro Pariente.
12: Ahí me encuentran en Instagram o Paloma Fierro en escena en Facebook.
1: Perfecto.
0: Buenísimo. Ya los queremos escuchar. Muchas gracias por platicar tantito con nosotros. Gracias por venir aquí a la Hora Nacional. Es un gusto tenerlos por acá.
12: Les agradecemos infinitamente.
11: Muchas gracias.
0: Y gracias a ustedes. No se vayan porque se va a poner muy bueno, ¿eh?
11: Muy bien.
0: Confíen en mí.
11: Hola. Somos Paloma Fierro y Francisco Valtierra y estamos en La Hora Nacional. Y vamos a interpretar para ustedes el popurrí de La Gloria Eres Tú y Tú Me Acostumbraste.

0: Y así terminamos con esta primera parte de La Hora Nacional, en la que platicamos de cultura, historia y otras cosas muy interesantes.
1: Y cerramos esta primera media hora con una frase de Carlos Monsiváis que me encanta. Escuchen muy bien. O ya no entiendo lo que está pasando, o ya pasó lo que yo estaba entendiendo. Es una frase que nos muestra su famosa ironía.
0: Sí, qué gran personaje, ¿no?
1: ¿A dónde vas, Monsiváis?
0: Y además fan de los gatos, como una.
1: Sí, exactamente.
0: Oigan, antes de irnos, queremos mandar saludos a todas y todos los que nos escriben y nos escuchan cada semana.

0: En Oaxaca. Muchísimas gracias por siempre estar al pendiente de La Hora Nacional.
1: Sí, queremos seguir además platicando con ustedes. Escríbanos. Estamos en YouTube, Facebook, Instagram, TikTok, X y Spotify.
0: Y también nos pueden contactar en el siguiente número. Apúntenle. 55 34 83 42 39 o mandarnos un correo electrónico a lahoranacional@segov.gov.mx. Que tengan muy buenas noches y una gran semana.
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5: Buenas noches, arrancamos el quinto mes de 2026 y se espera que tengamos un mayo caluroso. Le damos la bienvenida a la media hora estatal poblana de La Hora Nacional.
6: Muchas gracias a todas las personas que nos sintonizan en nuestro querido México,
5: en el estado de Puebla y en especial a todos los poblanos y las poblanas que nos escuchan en el mundo entero. Queridos paisanos, ustedes son la resistencia poblana en el mundo. Este programa es por amor a Puebla, para pensar en grande. Saludamos especialmente a todas las personas que nos escuchan en San Matías, Tlalancaleca, Tepatlaxco de Hidalgo, Xochiltepec y a los 217 municipios que integran nuestro gran estado de Puebla. Les saludamos desde el estado en donde se encuentra el municipio que en este 2026 celebra 105 años de existir. Nos referimos a San Pablo Anicano. En la recomendación musical les presentamos el trabajo de King Mini.
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5: En la entrevista principal tendremos una charla con Hugo López Coronel, director de la revista Óclesis.
8: La literatura sí puede generar un cambio, ¿no? Sí creemos que sí puede, de alguna forma, generar sensibilidades sociales, ¿no?
9: Claro.
8: Y eso permita que como comunidad dialoguemos.
5: 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Aquí comienza Puebla, la Hora Nacional. Bienvenidos y bienvenidas a la recomendación de la semana. Hoy exploramos el lado más íntimo y profundo de la música hecha en Puebla. Nos detenemos en el proyecto de un artista que entiende el sonido como una trinchera, King Nini.

0: Detrás del nombre se encuentra Adrián Romero, un músico y compositor poblano que ha consolidado una propuesta que desafía las reglas de la industria comercial. Su trabajo es, en sus propias palabras, un acto de resistencia, a través de la exploración sonora constante. Lo que hace aquí Nini una escucha obligada es su naturaleza ecléctica.
1: No hay etiquetas que lo definan. Su música transita por paisajes sonoros que van de lo más sutil a lo experimental.
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0: Logrando una síntesis entre la técnica y una honestidad que desarma. Es música que se siente cercana, grabada con la urgencia de quien tiene una visión clara y propia del mundo. Encontrarlo en plataformas digitales es descubrir una pieza clave de la escena independiente de nuestra ciudad. Es la banda sonora perfecta para quienes buscan algo más que solo ritmo, para quienes buscan una propuesta de autor con un trasfondo reflexivo. Descubran la propuesta de King Nini, el arte de Adrián Romero, que resiste y florece en Puebla.

0: Buenas noches, mi nombre es Óscar Alarcón y les doy la bienvenida a Puebla en la Hora Nacional.
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0: El 3 de mayo se celebra el Día de la Santa Cruz. Además, permítame usted enviarle un abrazo y una felicitación a José Cruz Alarcón Vélez, mi padre. Un abrazo, querido güerito.
2: Muchas felicidades, abuelo.
3: Felicidades, abuelo, pásalo muy bien, te quiero mucho.
4: Güerito santo, mejor papá no pudimos haber tenido. Muchas felicidades, güero, te queremos mucho.
5: Ese señor de las canas, en las buenas y en las malas, siempre supo responder.
0: Nos da mucho gusto saludar a todas las estaciones que integran la red Tesicom.
6: Redes sociales para ti.
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0: Hay noches donde la música deja de ser un espectáculo para convertirse en un rito. Hoy recordamos la ocasión en que Puebla recibió a una leyenda absoluta. El arquitecto que redefinió el sonido del mundo, Francisco Sánchez Gómez, conocido universalmente como Paco de Lucía, máximo exponente de la guitarra flamenca.
8: Desde la perspectiva de un guitarrista flamenco, se podría decir algo más.
0: Su magnitud es inabarcable. No solo fue un virtuoso, sino el hombre que tuvo la osadía de sacar el flamenco de su cuna andaluza para llevarlo a dialogar con la libertad del jazz y la elegancia de la música clásica. Su aporte es un legado vivo. A él le debemos la integración del cajón peruano, un latido que cambió para siempre la rítmica del género. El 19 de octubre de 2013, las luces del auditorio del Complejo Cultural Universitario de la UAP se atenuaron para dejar espacio a una imagen poderosa. Un hombre, su guitarra y un silencio absoluto que inundó las 3.000 butacas. Aquella noche, Paco no solo tocó, nos regaló una cátedra de honestidad. Quienes estuvieron allí recuerdan el contraste entre la fuerza de su rasgueo, que retumbaba como un trueno en el recinto, y la delicadeza de sus manos recorriendo el mástil con una velocidad que desafiaba la lógica. Fue un despliegue de virtuosismo y belleza estética. El arte se hizo sonido. Acompañado por su septeto, el maestro alternaba entre la introspección de los solos y la explosión colectiva del cante y el baile. Puebla tuvo el honor de ser una de las últimas paradas de su viaje. En las maderas del CCU quedó impregnada la energía de uno de sus últimos alientos artísticos. Una despedida que en ese momento nadie sospechaba. Apenas unos meses después, en febrero de 2014, el mundo perdería a su guitarrista prodigio. Por eso, ese concierto en la UAP se guarda hoy como un tesoro histórico. Fue el último eco de una guitarra universal que eligió el aire poblano para vibrar antes de volverse eterna. Paco de Lucía nos enseñó que el arte verdadero no tiene fronteras. Su paso por el CCU permanece como uno de los momentos más luminosos en la cronología cultural de nuestra ciudad. Gracias por acompañarnos a recordar la música que nos define.
9: ¿Qué es más importante a la hora de tocar la guitarra, la derecha o la izquierda?
10: La izquierda es la que hace música, es creativa. La izquierda es inteligente, luego la derecha es la que ejecuta.

0: en la sala con...
1: Amigos de Puebla en la Hora Nacional, nos da mucho gusto recibir a Hugo López Coronel esta noche. Es un gran promotor de la literatura, de la cultura en general. Y bueno, él es director de una revista que lleva bastante tiempo y vamos a estar platicando con él sobre la temporalidad que tiene la revista Óclesis. ¿Cómo estás, Hugo? Muy buenas noches.
2: ¿Qué tal? Muy buenas noches. Un gusto estar con ustedes, acompañarles en este espacio.
1: Oye, pues platícanos justamente de esto que acabo de anunciar, ¿no? Óclesis, ¿cuánto tiempo llevan? ¿Cuál es la línea editorial que tiene la revista?
3: Mira, Óclesis nace en el año 2004, ahí en una facultad que se llama Facultad de Filosofía.
2: Y pues tenemos ya prácticamente 22 años de estar viviendo en este espacio llamado literatura. Y no solamente literatura, sino también gráfica, pintura, claro, y otras artes, ¿no?
1: Sí, sí, sí. Digamos que la línea editorial no solo es la literatura, como bien lo mencionas, sino que va de la mano o va sumando otras artes, ¿no? ¿Por qué esta necesidad de hacer revistas literarias, suplementos, en un momento en el que ya están desapareciendo, desafortunadamente, ¿no?
2: Sí, le llaman necedad a algunos, ¿no? Sí, claro. Mira, es un espacio que dialoga no solamente con la literatura y sus diversos géneros, ¿no? Sino también trata de dialogar con otras expresiones artísticas como la pintura, la gráfica, el grabado y un montón de posibilidades visuales, ¿no? Y esto lo hacemos a través,
3: como te decía, de un diálogo entre la obra literaria y la obra artística, en este caso la gráfica, pintura, etcétera, ¿no?
1: Claro, 22 años entonces de estar difundiendo la cultura en Puebla. ¿Cuáles son los temas que ustedes tratan? Es decir, porque digo, tenemos una revista literaria o una revista cultural y aún así quizás haya algunos temas que ustedes no toquen, pero por otra parte están interesados quizás en el ensayo,
3: en la difusión de artículos, en cuentos, en poesía.
1: ¿Cuáles son los temas que ustedes tocan y los géneros por los que transitan?
2: Por el formato de la misma revista, nosotros empezamos como una revista impresa. En ese entonces, 2004, todavía era posible imprimir.
1: Claro.
2: El espacio es pequeño, entonces buscamos colaboraciones, poesía, cuento, narrativa en términos generales, ¿no?
1: Claro.
2: Este ensayo también, por supuesto.
3: Pero acá lo interesante es, como te decía hace un momento, es que la obra gráfica, dialogue precisamente con el contenido. Entonces, ¿qué líneas tenemos exactamente?
2: Pues no ponemos una línea en específico, ¿no? Uh-huh. Se abre la convocatoria, es abierta a cualquier persona, público en general, que quiera colaborar con nosotros. Y sus trabajos, claro, si la extensión lo permite, son publicados en la revista.
1: Claro. Oye, ¿y la periodicidad con la que aparece Óclesis?
2: Empezamos siendo trimestrales, sí, cuando éramos impresos. Con la llegada de la digitalidad, pues ya no nos es posible, ¿no?
1: Claro.
2: Y
1: claro,
2: nos hemos convertido en una publicación semestral. Sacamos dos números al año, uh-huh, y lo venimos haciendo en esa temporalidad desde hace 7 años.
1: Ustedes adaptando a los medios digitales.
2: Ha sido complicado, sobre todo por mi generación. Ha sido complicado, pero nos hemos adaptado afortunadamente, ¿no? Esto te permite no solamente revisar la revista en un sitio web, en una PC, sino también lo puedes hacer en un móvil, en un dispositivo, una tablet, un teléfono celular, y eso le da versatilidad precisamente.
1: Claro.
2: Nuestro proyecto pues no está financiado, no tiene ningún tipo de recurso externo, es propio, por uh-huh, iniciativa personal de los que integramos Óclesis, y la revista es descargable, ¿no? Afortunadamente, entonces...
3: Pues ustedes asistan al sitio, descarguen su revista y vean la posibilidad que tenemos ahí.
1: Es decir, quienes quieran leerlos pueden ir a óclesis.com.
2: .mx.
1: .mx, ahí está. Entonces,
2: ahí está la revista.
1: Y sí, además se descarga en PDF.
2: En PDF, y puedes tener la revista a tu disponibilidad y compartirla con quien quieras, ¿no?
1: Maravilloso.
2: Esa es la finalidad, ¿no?
1: Oye, y bueno, si alguien quiere colaborar con ustedes, ¿tiene que pasar algún filtro de selección?
2: Sí.
1: ¿Cómo pueden acercarse?
2: Tenemos un consejo editorial que... Uh-huh.
3: Pues de alguna forma sí elige. Si bien es cierto que no ponemos reglas estrictas, ¿no? Porque sí consideramos que la expresión artística pues debe ser un escenario para todas y todos, ¿no?
2: Pero sí, de alguna manera sí cuidamos ciertos aspectos editoriales, ¿no?
3: Claro.
2: Ese consejo determina, ¿no?, que trabajos se publican y estos van a la revista, algunos, porque algunos otros van al sitio. Es decir, no solamente tenemos la revista, sino también tenemos un espacio de todos los trabajos que no alcanzan a publicarse en el número de la revista, por obvias razones, ¿no? A veces nos llegan, afortunadamente, muchas colaboraciones y tenemos que repartirlas en los dos espacios.
1: Ah, eso está muy bien. Amigos y amigas de Puebla en la Hora Nacional, estamos platicando con Hugo López Coronel, que es director de la revista Óclesis, pero también es docente de la Facultad de Comunicación de la Benemérita Universidad Autónoma de Puebla. Y a mí me parece importante el trabajo que se realiza desde la UAP y, por supuesto, como lo ha dicho Hugo, de manera independiente para tener una revista. Ahora, justamente eso, Hugo, preguntarte, ¿cómo has visto la evolución de las revistas en Puebla? Teníamos muchos suplementos pues literarios en los periódicos, ¿no? Estaba por ahí Fronda, también Síntesis tenía su propio suplemento. ¿Tú cómo has visto esta evolución que se ha tenido en Puebla?
2: Sí, es interesante. Fíjate que qué bueno que lo mencionas, porque precisamente se platica esto con la comunidad, sobre todo de estudiantes, ¿no? Sí. Universitarios. Tú recordarás en el 2004 cuántas revistas había circulando.
1: Así es.
2: Revistas independientes, ¿no?
1: Sí.
2: Que además eran elaboradas con mucho gozo, creo yo, ¿no? Y con mucha intención, ¿no? Esto ha cambiado. Yo
1: claro.
2: He notado que ha cambiado. Yo actualmente desconozco ya qué suplementos, qué revistas independientes, sobre todo el término independiente, ¿no?
1: Uh-huh.
2: No las hay. Bueno, yo no. Espero no cometer un error.
3: Pero no he visto revistas independientes que circulen, sobre todo en comunidades universitarias, ¿no?
1: ¿Qué decides mantener una revista como Óclesis después de 22 años?
2: El grupo que inició éramos un montón de personas, las personas que fundamos Óclesis y que por diversas razones pues han ido haciendo otras cosas, ¿no? Fuimos quedando cada vez menos, hasta el grado de que quedamos dos o tres de los fundadores, ¿no?
1: Uh-huh.
2: ¿Por qué una necedad? Porque todavía creemos que la posibilidad de promover la literatura sí puede generar un cambio, ¿no? Sí creemos que sí puede de alguna forma generar sensibilidades sociales, ¿no?
1: Claro.
2: Y eso permita que como comunidad dialoguemos.
3: ¿Has decidido tirar la toalla, Hugo? No, nunca, fíjate. Ha habido personas que me dicen, ¿y para cuándo ya vas a dejar de hacer eso? Pues no sé. mientras pueda lo seguiré haciendo, ¿no?
1: Claro.
2: Otra cosa que mencionabas y que también es muy importante, en el formato del sitio web, ¿no? Sí, hay entrevistas. También publicamos obra gráfica, no solamente literatura, ¿no? Sino, por ejemplo, algún artista plástico, hombre o mujer, que quiera publicar, ¿no? Que quiera dar a conocer su obra. El sitio está ahí, ¿no? Ahí está el sitio. También ensayos extensos del ámbito científico, ¿no? Artístico, por supuesto, crítica literaria.
1: Uh-huh.
2: También la fortuna de tener colaboradores no solamente en Puebla, sino hemos logrado ya otros espacios a nivel Latinoamérica, ¿no? Entonces, tenemos ya nuestros seguidores en
1: claro.
2: Argentina, por ejemplo, Chile, Perú, sobre todo, Colombia, ¿no? Cuba, nos llegan muchos trabajos de allá y se publican en el sitio. Hago este paréntesis porque sí creí importante mencionarte que el espacio no solamente es la revista, sino también hay otras cosas más ahí.
1: Eso es importante mencionarlo, Hugo, porque creo que justo a veces nada más nos miramos el ombligo, vemos hacia Puebla, que por supuesto es importantísimo.
2: Muy importante.
1: Observar todo lo que se hace en Puebla, pero también hay cosas más
2: claro.
1: allá, ¿no?
2: Sí, claro, pues es el mundo es muy grande, ¿no?
1: Sí, no, por supuesto.
2: Muy grande.
1: Grandísimo.
2: Entonces, hemos tenido la oportunidad de recibir colaboraciones también de países europeos y de países africanos, ¿no?
3: Que además es bien interesante porque ellos mismos mandan sus traducciones y uno cuando lee eso dices, bueno, es que
2: de cierta manera no se codifica aquí, es así, ¿no? Entonces, el trabajo es interesante, ¿no? La traducción también es interesante.
1: Claro, claro, por supuesto. ¿Qué vislumbras tú para la revista? ¿Qué es lo que vas a trabajar con la gente que estás colaborando? Y me imagino que también vienen muchos jóvenes detrás de ti que están impulsando la revista. ¿Pero qué es lo que viene para Óclesis?
2: Sí, en primera instancia, qué bueno que mencionas esto de jóvenes que vienen detrás, porque esa es la intención, ¿no? Que el proyecto pase a la siguiente generación. Que alguien más que esté interesado, que por cierto ya hay personas que lo están, puedan seguir con el proyecto, ¿no? Este proyecto tiene como objetivo, te decía en un principio, pues dar espacio, dar voz, ¿no? ¿Qué viene para Óclesis? Seguir trabajando en las revistas, seguir publicando no solamente literatura, sino también obra gráfica, ¿no? Y pues seguir pagando el sitio web.
1: Claro, y bueno, también el impreso, ¿no?
2: Si se puede, sí. Te decía que es complicado, ¿no?
1: Sí.
2: Ahora es complicado porque no solo es el asunto de imprimirlo, ¿no? Sino también los espacios donde se imprimen. Es decir, ya cambiaron las formas de imprimir revistas.
1: Claro.
2: Antes ibas a una imprenta y sin problema, ¿no? Ahora ya no hay tampoco muchas imprentas que digamos, ¿no?
1: Agradecerte mucho, Hugo, que hayas estado con nosotros en Puebla en la Hora Nacional, y no sé si tengas algo más que quieras comentar antes de despedirnos.
2: Pues agradecerte, agradecerles a todas, a todos, por la oportunidad de compartir estas palabras en este espacio y con su mano, Oclesis.
1: Perfecto, ahí está. Oclesis, Víctimas del Artificio.
3: La revista que lleva 22 años dirigida por Hugo López Coronel.
1: Hugo, muchísimas gracias.
2: Al contrario, ustedes, un abrazo fraterno.
1: Nosotros continuamos. Gracias.
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1: ¿Alguna vez se ha preguntado cuál fue la primera unidad habitacional en Puebla? No, no fue la Margarita, tampoco fue Loma Bella. En 1973, en el sexenio de Luis Echeverría, se entregaron las primeras casas del Infonavit a Malucan. Reconocida no solo por ser la primera unidad habitacional de Puebla, su importancia en la conformación de la vivienda popular en la zona metropolitana de la capital de nuestro estado es trascendente. Malucan es considerada una de las primeras unidades habitacionales construidas fuera de la Ciudad de México. La unidad es obra del arquitecto Mauricio Romano del Valle. Se sabe que el precio de las casas fue alrededor de 150 mil pesos de aquella época. Los portales son los edificios más icónicos de la zona, conformados por un multifamiliar, y en su parte inferior se podían establecer negocios y una plaza comercial de tamaño reducido. Amalucan es una palabra de origen náhuatl, que significa lugar que se encuentra a un lado del agua, o según otras interpretaciones, lugar donde abunda el papel.
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1: De esta forma es como concluimos la edición estatal de la Hora Nacional. Les agradecemos su compañía en esta media hora en la que les presentamos las actividades culturales en Puebla. 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Les recordamos que la recomendación musical de hoy fue el trabajo de King Nini.

0: de la tómbola de minificciones les dejo. Triste historia. Cuenta el profeta que al principio había un vacío. Ni espacio, ni tiempo, ni materia, ni luz, ni sonido. Cuando la luz surgió, la oscuridad se marchó despacio. Desde entonces, la luz viaja por el cosmos para encontrar a su amante, pero esta dicha siempre se le niega. Aún así, ella lo intenta con la esperanza de llegar al límite del universo y dar un mejor final a la historia más antigua de amor frustrado. Desiderio García Sepúlveda.
1: Amantes que pasaron por mi vida aliviando las heridas de mis fracasos de amor.
0: 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Buenas noches, esto fue Puebla en la Hora Nacional. Soy Óscar Alarcón. Nos volveremos a escuchar.
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0: ¿Alguna vez te has detenido a pensar que no solo el calzado importa, sino también las calcetas que usas? Elegir bien no es un detalle menor. Conocer sus características puede marcar la diferencia para tomar una mejor decisión de compra.
1: Además, ¿quieres saber qué hacer si cancelaste un servicio y te siguen cobrando? Quédate en la Revista del Consumidor Radio.
2: Revista del Consumidor.
1: Caminar, correr o realizar actividad física durante largos periodos puede poner a prueba algo que muchas veces pasamos por alto: las calcetas. Y es que su elección no es un detalle menor. Funcionan como una barrera inteligente entre la piel y el calzado, ya que ayudan a reducir la fricción y a distribuir mejor la presión de zonas clave.
0: Sus materiales y estructura están diseñados para favorecer la transpirabilidad, el ajuste anatómico, la resistencia y la estabilidad, lo que brinda seguridad y una mayor sensación de control durante el movimiento.
1: Se clasifican principalmente por su largo, invisibles, tobilleras, media caña o altas, y por su funcionalidad técnica, como compresión, acolchado para alto impacto o materiales sintéticos que favorecen el control de la humedad. Para el día a día o entrenamientos ligeros, los tines invisibles o al tobillo son una buena opción, ya que son frescos y protegen el talón sin afectar la estética. Si realizas actividades de mayor exigencia, como el senderismo, las calcetas de cuarto de caña ofrecen protección adicional contra rozaduras. Y para deportes de alto impacto o de conjunto, como el básquetbol o el fútbol, las calcetas largas o de media caña brindan mayor estabilidad, soporte muscular y protección.
0: Por eso elegir las calcetas adecuadas hace la diferencia. Para saber cuáles cumplen mejor con lo que prometen, el Laboratorio Nacional de Protección al Consumidor analizó 56 modelos de calcetas deportivas, 34 tines, 10 cortas y 12 largas. Se realizaron pruebas para verificar que la información comercial cumpliera con la normatividad vigente, que la composición coincidiera con lo declarado en el etiquetado, que no presentaran defectos, así como su resistencia al desgaste, peso, elasticidad, dimensiones, variación tras el lavado, suavidad y resistencia al reventamiento.
1: ¿Cuáles fueron los resultados? En el caso de las calcetas tipo Team, las marcas UFC, Wilson, Extreme Force, Under Armour, Adidas y Nike incumplen la norma al no presentar su información comercial completa. Los modelos que calificaron con excelencia al promediar todas las pruebas fueron Champion, Sportteam, Under Armour y Yorkshire Polo Club.
0: En las calcetas tipo cortas, las marcas que no cumplen con la declaración de fibras que indican en su etiqueta son Nike, Puma y Simple Fashion. Los modelos mejor evaluados al promediar todas las pruebas son Shaq, Simply Basic y Wilson.
1: Y en el caso de las calcetas tipo largas, Cat, Everlast y Wilson no son veraces con la composición de fibras. Las que calificaron como excelentes fueron Champion, Hanes y Tessa. Elegir calcetas adecuadas para tu actividad ayuda a cuidar tus pies y mejorar tu desempeño.
0: Por eso te recomendamos adquirirlas en establecimientos formales que garanticen condiciones de higiene. Verificar la talla, ya que en algunos casos no hay cambios. Elegir el material según la actividad y el clima. Seguir las instrucciones de lavado. Lavarlas por separado para evitar que la fricción con otras prendas pueda acelerar el desgaste. Y reemplazarlas cuando presenten deterioro para evitar molestias.
1: No olvides que una vez que tus calcetas hayan llegado al final de su vida útil, debes desecharlas de forma responsable conforme a las disposiciones ambientales de tu localidad.
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0: Imagina que te despediste de ese servicio que ya no usabas: telefonía, televisión o internet. Solicitaste la cancelación y de inmediato los cargos dejaron de aparecer. Así, sin complicaciones. Es común que aún después de cancelar, algunos proveedores continúen haciendo cobros de forma injustificada.
1: Para empezar, ¿sabes cuáles son las principales causas de los cobros persistentes? Pueden ser: no concluir correctamente el proceso de cancelación, no contar con un folio o constancia de cancelación, desconocimiento de cláusulas sobre plazos mínimos o penalizaciones al cancelar, errores administrativos del proveedor.
0: Además, cuando un proveedor no puede demostrar lo que anuncia, no es un simple

0: Error de comunicación es publicidad engañosa. Esto genera expectativas irreales sobre los beneficios del producto y vulnera tu derecho a recibir información veraz. No tienes por qué quedarte de brazos cruzados. Si identificas un anuncio con publicidad engañosa, tu denuncia se convierte en una herramienta clave, porque además de expresar la inconformidad, proteges el interés colectivo.
1: Denunciar es la opción para que nadie más sea engañado. Pensemos en un caso hipotético. En enero del 2025, Adriana contrató a Pink Gimnasio con pago domiciliado, pero en julio solicitó la cancelación por cambio de domicilio y el proveedor confirmó el trámite e incluso le proporcionó su folio. En agosto y septiembre se realizaron cargos adicionales injustificados. Sin embargo, la empresa se negó al reembolso, argumentando que se trataba de un error administrativo y le solicitó esperar 3 meses más. Adriana acudió a la Profeco y entregó una copia de su identificación oficial, el contrato, su folio de cancelación, los comprobantes de pago de las mensualidades del gimnasio, así como el estado de cuenta donde se reflejan los cargos posteriores a la cancelación.
0: Se determinó que la cancelación incumplió la Ley Federal de Protección al Consumidor y los cargos fueron indebidos. Como resultado, el proveedor suspendió de manera definitiva cualquier cargo relacionado, reintegró la totalidad de los montos cobrados y otorgó una bonificación adicional del 20%. Al final, Adriana quedó satisfecha con el apoyo que le proporcionó la Profeco, ya que obtuvo una buena resolución a su situación y sabe que sus derechos como persona consumidora serán protegidos.
1: Presta atención. Si ofreces un bien o un servicio, recuerda que las personas consumidoras tienen derecho a solicitar un contrato. Este debe incluir una cláusula de cancelación y es tu responsabilidad respetar cualquier solicitud en los términos y plazos que hayan sido acordados.
0: Además, si te cobran, aunque sea un solo peso de forma injustificada, no solo tienes derecho a recuperarlo. La ley también establece que puedes recibir una compensación adicional conforme a lo dispuesto.
1: Para evitar y/o suspender los cargos indebidos, debes de revisar tu contrato para identificar el proceso de cancelación, los plazos y las condiciones. Solicitar la cancelación al proveedor por distintos medios: teléfono, sucursal, correo electrónico o aplicación. Y no lo olvides, el proveedor debe darte un número de folio o un comprobante que respalde tu solicitud.
0: Pedir al proveedor la devolución de los montos cobrados indebidamente y la suspensión inmediata de los cargos. Conservar la evidencia de tu solicitud de cancelación, como el folio proporcionado por el proveedor, correos electrónicos o capturas de pantalla. Por último, contactar al proveedor y exigir la suspensión inmediata de los cargos.
1: Si el proveedor se niega a cancelar el servicio, te pone condiciones, mantiene los cargos o no te devuelve tu dinero, acércate a la Profeco. Aquí puedes recibir apoyo, orientación, asesoría y también presentar tu queja.
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0: a las 11 de la mañana en el Museo de Antropología, presidirá el Plan México, acciones para facilitar y dar certidumbre a la inversión. A las 9 de la mañana, el director general de carreras e instalaciones de la Guardia Nacional, el general Cruz Isaac Muñoz, ofrecerá una conferencia de prensa sobre los operativos de seguridad para prevenir hechos de tránsito. Al mediodía, el Sindicato Nacional de Mineros, que preside el diputado Napoleón Gómez Urrutia, dará una conferencia de prensa. Este lunes se prevé una conferencia de prensa del Gabinete de Seguridad Federal en la novena zona militar de Culiacán, Sinaloa. La primera ministra de Japón, Sanae Takaichi, realizará su primera visita oficial a Australia. En Copenhague se llevará a cabo la conferencia anual de presidentes del Parlamento de la Unión Europea. En Armenia, la comunidad política europea celebrará su octava cumbre con la participación del primer ministro de Canadá, Mark Carney. Y en Nueva York se llevará a cabo la Met Gala, que recaudará fondos para el Instituto de Moda del Museo Metropolitano de Arte.
1: 6 de la mañana con 8 minutos. Bienvenidas y bienvenidos a MBS Noticias. Hoy tenemos un programazo por delante, varias cosas que platicar, varias cosas que comentar el día de hoy. Obviamente mucho gira en torno a Rubén Rocha Moya, las denuncias que se están presentando allá en los Estados Unidos, las acusaciones formales, el avance en la investigación estadounidense que le congelará bienes, cuentas y que tiene también pues vigente la orden de arresto. Si Rocha Moya pisa Estados Unidos, será detenido inmediatamente. Aquí en México renunció el viernes. Bueno, no renunció, pidió una licencia. Se le exige la renuncia por varios sectores, pero difícilmente regresará. Se habla con fuerza de que hoy habrá información importante por ahí de las 11 de la mañana, mediodía. Hoy hay varias hipótesis que están circulando en torno a la posible detención de Rocha Moya. Aquí en nuestro país, diciendo mejor que esté detenido en México a que esté detenido en Estados Unidos. Otros hablan inclusive de la fuga. Todo esto en marco de una gira que tuvo la presidenta de la República el fin de semana en Chiapas. Una gira, pues, en Palenque, en donde oficialmente no vio a López Obrador, aunque muchas versiones extraoficiales pues intentan señalar lo contrario, aunque pues hay que decirlo sin ninguna prueba también. Entonces, bueno, pues ahora sí que estamos en un momento complejísimo por el tema Rocha Moya, por el miedo de que Rocha Moya nomás es el primero de muchos otros gobernadores que podrían ser señalados en próximos días o semanas o meses por la Unión Americana, por el Departamento de Justicia, con la intención clara de evidenciar, de exhibir la narcopolítica mexicana. Así que bueno, pues bienvenida y bienvenido. Vamos a platicar de eso. Todo en el marco también de los nuevos dirigentes de Morena. Mucha politiquería el día de hoy. Así que posámonos con todo. 6:10. Gracias por los mensajitos. WhatsApp 5640-05-1025. Vámonos.
2: Estados. Sinaloa. Al menos 4 hombres muertos y una mujer herida dejaron 2 balaceras registradas la madrugada del domingo en las inmediaciones de la Plaza 4 Ríos en Culiacán. El primero se registró sobre Boulevard Enrique Sánchez Alonso, donde el conductor de un vehículo fue asesinado a balazos. Una mujer que transitaba en otro automóvil resultó lesionada, mientras que el segundo se reportó más tarde dentro de un complejo comercial, donde 2 hombres fueron ultimados.
3: Aguascalientes.
2: En la comunidad de Mesillas, en el municipio de Tepezalá, fueron localizados los cuerpos de 7 personas, 2 de ellos mujeres, con signos de violencia. Posteriormente, las autoridades lograron identificar 6 de las víctimas, quienes eran originarias de Zacatecas. Las primeras líneas de investigación indican que habrían sido privadas de la libertad y asesinadas en ese estado, para posteriormente ser trasladadas a Aguascalientes.
3: Michoacán.
2: La presidenta municipal de Uruapan, Grecia Quirós, negó de forma categórica las acusaciones de Juan Manso sobre un supuesto apoyo de su administración al pago de abogados de los escoltas detenidos por el homicidio de su esposo, Carlos Manso, ocurrido el 1 de noviembre de 2025. La alcaldesa reiteró que su administración no tiene participación en el proceso legal y exigió que los dichos sean sustentados con evidencia.
3: Oaxaca.
2: La Secretaría de Marina aseguró un cargamento de 2.1 toneladas de presunta cocaína flotando en el Océano Pacífico a unos 190 kilómetros de Salina Cruz. El decomiso, presuntamente arrojado desde embarcaciones vinculadas al narcotráfico, tiene un valor estimado de aproximadamente 4.3 millones de pesos y estaba distribuido en 78 bultos con más de 2.000 paquetes de droga, mismos que quedaron resguardados para iniciar la investigación correspondiente.
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5: Los que piensan que agachando la cabeza se sirve a la patria están muy equivocados. Las mexicanas y los mexicanos siempre tendremos la frente en alto.
6: Informo al pueblo de Sinaloa que hoy presenté ante el Congreso del Estado la solicitud de licencia temporal al cargo de gobernador, mientras dure el proceso de investigación, y lo hago desde mi profunda convicción republicana. Lo anterior también lo hago con la finalidad de facilitar la actuación de las autoridades mexicanas en el proceso de investigación ya citado.
7: Gobernador, la inmensa mayoría del pueblo de Sinaloa lo sabemos y estamos seguros que así será. Le expreso mi profunda solidaridad. Pueblo de Sinaloa, asumo el cargo de gobernadora interina para nuestro estado.
8: No hay ninguna evidencia que nos permita apreciar el porqué de la urgencia de la detención provisional. La difusión pública de la información pone en riesgo el debido proceso.
9: Lo digo con toda claridad. Esta dirigencia no tolerará corrupción en ningún gobierno de Morena. Y desde ahora, un aviso para quienes aspiren a ser coordinadores de la defensa de la transformación y quien quiera ser candidato en 2027. Deben tener una trayectoria impecable.
10: Pues la historia nos da la razón. El tema lamentable del crimen organizado, acendrado, metido en las raíces más profundas de muchas candidaturas en nuestro país.
11: Mi renuncia obedece a que el partido hoy se encuentra secuestrado por un personaje impresentable que pretende seguir decidiendo por décadas el futuro del PRI. Alejandro Moreno no solo ha fracturado al partido, sino que ha alejado a sus más distinguidos militantes.
12: Y bueno, también es un recordatorio para seguir exigiendo justicia, levantando la voz, y es un tema que no puede quedar impune, al menos puedo hablar por mí, que es un tema que seguiremos insistiendo, levantando la voz y yendo a los lugares que tengamos que acudir para que no sea un caso más.
13: Hago un llamado urgente a los gobiernos del mundo para que rompan su silencio y se pronuncien contra el ente sionista de Israel. Si nosotros sufrimos esta tortura, ¿qué pesadilla vive el pueblo palestino sin protección alguna?
14: Hemos visto que las autoridades israelíes del gobierno de Netanyahu han secuestrado a varios ciudadanos que estaban en la flotilla desplegándose hacia Palestina. Es que queremos la libertad del ciudadano español que ha sido secuestrado ilegalmente por parte del gobierno de Netanyahu.
15: جمهوری اسلامی هیچ وقت از مذاکره فرار نکرده. هیچ وقت.
16: La República Islámica nunca ha rehuido a las negociaciones, pero está claro que negociar no significa aceptar sus dictados ni lo que pretenden imponernos mediante amenazas. Eso no es negociar, es aceptar una imposición.
17: An architect who's really talented, he's done a lot of work for me.
18: Un arquitecto que es realmente talentoso, ha hecho mucho trabajo para mí. Tiene un estilo, un hermoso estilo hispano en particular, y proviene originalmente de un lugar llamado Cuba, del cual tomaremos el control casi de inmediato.

0: 6:16. Bienvenidas y bienvenidos. Estamos en MBS Noticias. Si no sabe el gustazo, el gusto, el amor, el placer que es para mí estar con usted. Hoy tenemos un programazo por delante, ya le contaba más temprano, pero los saludo si me está escuchando a través de MBS Noticias en algún podcast. Gracias, recuerde que estamos en tiempo real en mbsnoticias.com con toda la información de México y el mundo. Si usted está en Exa, en Globo, en La Mejor, en la tele, en Dish, en Megacable, si nos está siguiendo en estos momentos a través de alguna plataforma, por la magia de la transmisión en vivo, me da mucho, mucho gusto siempre saludarlo. Oiga, pues vámonos con información porque hay harta cosa que comentar el día de hoy. Cargadísimo. Todavía hay gente que está en puente. Qué maravilla, qué rico, qué envidia. Pero la información no ha parado. Es intensa, muy, muy intenso lo que vimos este fin de semana y seguramente lo que estaremos viendo en las próximas. Vámonos con todo. Rubén Rocha Moya pide licencia. El Congreso de Sinaloa designa a Geraldine Bonilla como la gobernadora interina. Karina Méndez, cuéntanos. Muy buen día.
1: Hola, ¿qué tal, Luis? Buenos días. Desde Sinaloa te saludo y te informo que el pasado viernes 1 de mayo, el gobernador del estado, Rubén Rocha Moya, solicitó licencia temporal para atender el proceso que iniciara la FGR ante acusaciones de Estados Unidos. Al tiempo, de ese mismo viernes, el ayuntamiento convocó a sesión de cabildo a las 22:15 horas y en ese mismo momento el alcalde de Culiacán, Juan de Dios Gámez Mendívil, solicitó licencia temporal al cargo a partir de ese 1 de mayo. La encargada de suplir la alcaldía es Ana Miriam Ramos Villarreal. El sábado por la mañana, a las 8 horas, el Congreso del Estado sesionó y concedió licencia temporal a Rubén Rocha Moya para separarse de su cargo como gobernador. Con 33 votos a favor, 2 abstenciones del Partido Acción Nacional y 3 en contra del PRI, fue nombrada Geraldine Bonilla Valverde por el Congreso del Estado como gobernadora interina en Sinaloa. En unos momentos, más información.
0: El viernes fue Rubén Rocha, el gobernador de Sinaloa, quien solicitó la licencia temporal de 30 días como gobernador. Esto en medio de las acusaciones en su contra hechas por parte de los Estados Unidos por los presuntos vínculos con el narco.
2: Dirijo al pueblo de este gran estado para manifestar lo siguiente. 1. Tengo la conciencia tranquila. Una vida de trabajo respalda mis palabras. Lo digo clara y contundentemente. Son falsas y dolosas las acusaciones que se han vertido en mi contra. A mi pueblo y a mi familia los puedo ver de frente porque no los he traicionado y nunca, nunca los traicionaré. Y eso lo demostraré con firmeza en el momento que las instituciones de justicia de nuestro país lo requieran. No voy a permitir que me utilicen para dañar al movimiento al que pertenezco y que ha cambiado para bien la vida de millones de mexicanas y mexicanos que durante décadas fueron víctimas de quienes se creyeron con el derecho de despojarlos hasta de lo más elemental. México seguirá cambiando para bien porque tenemos mucho pueblo. Finalmente, informo al pueblo de Sinaloa que hoy presenté ante el Congreso del Estado la solicitud de licencia temporal al cargo de gobernador, mientras dure el proceso de investigación, y lo hago desde mi profunda convicción republicana. Lo anterior también lo hago con la finalidad de facilitar la actuación de las autoridades mexicanas en el proceso de investigación ya citado. Gracias por su atención y buenas noches.
0: Bueno, pues vamos a ver cómo le va a Sinaloa, sobre todo. Los sinaloenses hicieron fiesta, hubo bandas, hubo gente vestida de blanco en las calles, hubo alegría por la salida de Rocha Moya. Desde hace mucho pedían su salida. Si bien es una licencia temporal y puede regresar Rocha Moya cuando quiera, pues hoy por hoy, hoy en este preciso instante no tiene fuero. Es un debate jurídico interesante. Al final lo ha dicho pues el mismo jurista de la 4T, Arturo Saldívar. No tiene fuero Rocha Moya. Eso quiere decir que si está una orden de aprehensión, que si hay elementos suficientes, lo pueden detener en este instante. Vamos a ver si quieren encontrar los elementos suficientes. De que los hay, los hay. Que los quieran encontrar, esa ya es otra cosa, ¿no? Por cierto, Geraldine Bonilla es la nueva gobernadora y en sus primeros minutos como gobernadora expresó el respaldo a Rocha Moya.
3: En el documento que remitió el gobernador, el doctor Rubén Rocha Moya, a esta soberanía, en un párrafo señala lo siguiente: lo digo claramente y con contundencia. Son falsas y dolosas las acusaciones que se han vertido en mi contra. A mi pueblo y a mi familia los puedo ver de frente porque no los he traicionado y nunca los traicionaré. Y eso lo demostraré con firmeza en el momento que las instituciones de justicia de nuestro país lo requieran. Gobernador, la inmensa mayoría del pueblo de Sinaloa lo sabemos y estamos seguros que así será. Le expreso mi profunda solidaridad. Pueblo de Sinaloa, asumo el cargo de gobernadora interina para nuestro estado.
0: Por cierto, ella era una persona a la cual Rocha Moya se refería como la meserita de una lonchería. Creo que no lo decía con un afán tan peyorativo, ya sabe que Rocha Moya tiene sus propias maneras de hablar. Entonces, bueno, pues circuló y se viralizó este video, porque pues antes así se refería a Rocha Moya a la hoy gobernadora Geraldine Bonilla.
4: Geraldine, diputada, ella es la presidenta de la Cámara, presidenta de la Cámara. A ver, Geraldine, espero que no te enojes, pero para que sepan aquí. ¿Quién era Geraldine antes de que, ya es la segunda vez que es diputada? Geraldine era una meserita de una lonchería de Dimas. ¿Eras o no? Y trabajaba. Nada más que le tocó una de las tómbolas de Morena y se vino de diputada. Ya la nombré una vez subsecretaria de Seguridad.
0: En la torre, a ver si no salimos de Guatemala para entrar a Guatepeor. Entre la meserita de la lonchería, como dice Rubén Rocha Moya, que salió como por las tómbolas, que la puso como subsecretaria de Seguridad. O sea, a ver si no salimos de Guatemala para entrar a Guatepeor. La Fiscalía General de la República, de momento, no entregará a Estados Unidos a Rubén Rocha Moya. Se abre también otro debate. ¿Dónde detienen a Rocha Moya mejor, en México o en Estados Unidos? Si lo agarran aquí y lo meten a la cárcel, o inclusive hasta lo ponen por su edad en una especie de arresto domiciliario, ¿no conviene más tenerlo aquí? Con eso ya se cumple parte del tratado. Si está detenido, se cumple parte del tratado. ¿No conviene más tenerlo aquí que tenerlo allá? Va a haber información importante, o al menos eso nos dicen a eso del mediodía, hoy. A ver qué pasa, pero queda casi que descartado de momento que entreguen a Estados Unidos a Rocha Moya. Cuéntanos más, Omar Peralta. Buen día. Bueno, es la voz de Omar Peralta y la información es de René Cruz. Adelante, Omar.
5: ¿Qué tal, Luis? Muy buenos días. La Fiscalía General de la República informó que el Área de Asuntos Internacionales ya examinó la solicitud que hizo el gobierno de Estados Unidos para detener con fines de extradición al gobernador con licencia de Sinaloa, Rubén Rocha Moya, así como al senador de Morena, Enrique Insunza, y a otros funcionarios de aquella entidad. En conferencia de prensa, Raúl Jiménez Vázquez, titular de la Fiscalía Especializada de Control Competencial, informó que de esa revisión se concluyó que no hay fundamento que justifique la urgencia para detener a los servidores públicos. Asimismo, el fiscal puntualizó que no hay pruebas que acrediten el delito que se le imputa a los funcionarios. En unos momentos, toda la información.
0: Y bueno, lo que ha llamado la atención es que el senador Insunza, que está en su natal Badiraguato, ahí en la misma tierra del Chapo Guzmán, ya dijo que él no va a dejar el Senado, que no va a pedir licencia, que háganle como quieran. Ay, que si lo quieren llamar a comparecer, él va. Que si tiene que ir a declarar algo a la fiscalía, él va, pero con fuero. Ah, mire. Angélica Melín, cuéntanos.
6: Hola Luis, buenos días. Desde el Senado de la República, uno de los acusados por la justicia de Estados Unidos de tener nexos con el crimen organizado, el senador Enrique Insunza, salió a defenderse desde sus cuentas en redes sociales, donde incluso difundió un video desde su casa en Badiraguato, Sinaloa. El legislador adelantó que no va a pedir licencia al cargo y por ende mantendrá el fuero constitucional que lo protege. En distintos mensajes, calificó como falsa de toda falsedad la versión pública en la prensa respecto a que sus abogados estarían en contacto con el Departamento de Justicia norteamericano para convertirse en testigo cooperante y así librar en parte las acusaciones y la pena que se podría fincar en su contra. En otra de sus publicaciones manifestó sus sospechas respecto a que las imputaciones que se le achacan desde la justicia norteamericana tienen que ver con el caso Chihuahua. En unos momentos más detalles.
0: Esa es una de las narrativas que maneja también una parte, la parte radical de la 4T. Que como hablaron de Maru Campos y la CIA en Chihuahua, Luego Estados Unidos reaccionó con una acusación formal en la Fiscalía Sur de Manhattan. Perdón la risa, es que no todos son iguales, oiga. O sea, aquí sí de pronto pueden inventar delitos. Ha pasado. No voy a citar más ejemplos, nomás diré que ha pasado. Pero allá no es tan fácil. Para que todo se conceda a través de un jurado ciudadano, dado el common law, se tienen que presentar una cantidad importantísima de pruebas, de evidencias. Se tiene que presentar el caso, más en una corte tan importante. Los fiscales se juegan el pellejo con todo este tema. Entonces, allá no están inventando nada. Están, eso sí, están tomando muy en consideración en qué momento van a ir sacando cada una de las acusaciones. Las están calendarizando. Están administrando los golpes precisos, en algunas ocasiones fulminantes, al corazón del radicalismo de izquierda mexicano. Ya ni me atrevo a decir Morena o PT, porque todo es una amalgama y están mezclados. En Morena hay gente ultra mega conservadora, de hecho. En Morena hay esta gente pro Trump, nada más que no lo dicen abiertamente. Pero, a ver, más bien los golpes son directitos contra la izquierda radical mexicana. Y eso sí lo van a estar haciendo. Y además, pues allá en Estados Unidos dicen, este señor nos causó perjuicio, nos causó daño, porque gracias a él llegó tanta cantidad de fentanilo. Y entonces pues, lo consideran un narcoterrorista de acuerdo a la ley estadounidense. Vamos a ir viendo cómo estarán soltando pian pianito. Vienen otros gobernadores, nos dicen. Vienen, a lo mejor, secretarios de Estado. Vienen fuertes. Vienen otros senadores. Uno en particular. En fin, bueno, pues ya veremos qué pasa. Pero pues Insunza y la parte radical de la 4T dice que todo esto es una reacción inmediata por el tema de la CIA. Y que, bueno, pues están ahí poniendo en jaque al gobierno mexicano como una reacción política. Y sí, hay algo de la política, cómo no. El dirigente del PAN, Jorge Romero, insistió en que el Senado debe de evaluar de manera inmediata la desaparición de poderes en Sinaloa. Después de que sonaron algunos grillos, pues fue la declaración de Oscar, de Jorge Romero, porque no hay así como que mucha gente que lo apoye o que lo siga, o en un PAN también que no porque esté en estos momentos golpeándose la Cuarta Transformación, no porque se esté desintegrando, no porque tengan una crisis brutal, quiere decir que ipso facto crece el PAN, o la oposición. Hay una oposición también francamente débil, totalmente fracturada entre sí. Cuéntanos, Alberto Zamora.
7: ¿Qué tal, Luis? Muy buenos días. El dirigente nacional del PAN, Jorge Romero, insiste en que el Senado de la República debe evaluar de manera inmediata la desaparición de poderes en Sinaloa tras las acusaciones contra el gobernador Rubén Rocha Moya y 9 funcionarios más por su presunta colaboración con el narcotráfico. Dice que debe analizarse este tema como una medida para atender la crisis de inseguridad que afecta a gran parte del Estado. Los detalles más adelante.
0: Sí. Bueno, por otro lado, en esta oposición que también está deshecha, está hecha añicos, o sea, al final de cuentas pueden venir golpes fulminantes para 4T, sí, pero eso no hace que crezca el PRI o el PAN. Por un lado el PAN, hay que desaparecer puedes en Sinaloa, pues sí, pero ni tienes los votos, ni se puede hacer nada. O sea, parece verdad de perogrullo, un Jorge Romero que dice, quiero salir, pélenme. Órale, chido, va. Y luego tienes el otro tema que es el PRI, que está todavía peor. Renunció ayer Héctor Yunes Landa. Y usted podrá decir lo que quiera del PRI, pero tiene buenos cuadros o tenía buenos cuadros. Cada vez son menos. Y uno de ellos era él, Héctor Yunes. Un tipo, pues, bragado a la contracorriente, ¿eh? Un tipo que le tocaron momentos difíciles y durísimos. Y que llevaba 45 años de militancia. Y ayer denunció pues, lo que todo mundo sabe, que el PRI está secuestrado por otro impresentable que se llama Alejandro Moreno y que, pues ahí se ve, ¿no? Escuche.
8: Mi renuncia obedece a que el partido hoy se encuentra secuestrado por un personaje impresentable que pretende seguir decidiendo por décadas el futuro del PRI. Alejandro Moreno no solo ha fracturado al partido, sino que ha alejado a sus más distinguidos militantes, reduciendo al PRI a una minoría sin proyecto ni futuro.
0: En otros temas, el presidente Trump estuvo en el Forum Club en West Palm Beach, en Florida. Es un foro sumamente conservador, como todos a los que acude Donald Trump. Y ahí habló de Chile, de dulce y de manteca, lo mismo de que Irán ya lo ganó, que no es cierto. Lo mismo hablando de Marco Rubio, se refirió a Cuba, diciendo ya la vamos a tomar en estos momentos y en Cuba, bueno, prendieron las alertas, no es para menos. Y es factible que pase algo así. Vamos a ver. Y también habló de México, no habló de Rocha Moya, ¿no? O sea, Rocha Who, no sabe el presidente, yo creo que concretamente es con exactitud quién es Rocha Moya, no creo que lo sepa, pero sí creo que tiene el contexto en torno a que hay gobernadores, pues que son narcotraficantes en nuestro país. Y eso todavía no lo ha ocupado como una batería de narrativa. Lo que hizo fue pues, volver a hablar de la presidenta de México de esta manera.
9: Se filtró que iba a cambiar el nombre del Golfo de México por el Golfo de América. Ella es una mujer hermosa, muy agradable. Ya sabes, nunca me gusta hablar de su belleza porque suele ser el fin de una carrera política. Si dices que alguien es una mujer hermosa, dice, ¿qué cosa tan terrible, tan terrible? A todos les molesta, excepto a la mujer de la que estás hablando. A ella le encanta. Así que no diré que es una mujer hermosa, pero es una mujer estupenda, y lo es. Tiene esta

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1: Digan los gringos, ¿qué? ¿Y Trump? Siendo Trump. La presidenta de la República tuvo una gira este fin de semana, estuvo en Palenque, estuvo en Chiapas, no estuvo en el rancho de López Obrador oficialmente, aunque muchas versiones periodísticas apostaban a que sí, o apuestan a que sí, o incluso hablan en columnas que sí, que ahí estuvo. Oficialmente no hay nada, ¿eh? O sea, oficialmente de hecho es lo contrario, pero pues la red también está repleta de todos estos pues declaraciones, ¿no? Y versiones, son versiones. Oficialmente la presidenta no estuvo con López Obrador, extraoficialmente, de manera de versión, de lo que usted quiera, bueno, pues hay muchísimo. Y bueno, pues la presidenta estuvo allá en Palenque, y ahí habló, eso sí, de las intervenciones y las amenazas extranjeras a nuestro país. Hatsiri Magallanes, buen día.
2: ¿Qué tal, Luis? Buenos días. Este fin de semana la presidenta Claudia Sheinbaum afirmó que México y los mexicanos son mucha pieza y dijo también que se está recuperando la grandeza y la dignidad de este país. Al respecto, la mandataria advirtió que agachando la cabeza no se sirve a la patria y en ese contexto la presidenta estuvo este fin de semana en la zona de Palenque, Chiapas, también visitó Cancún, Quintana Roo y la zona de Atenco en el Estado de México. Los detalles más adelante.
1: Y ayer Morena, con un ánimo de velorio, renovó su dirigencia. Ariadna Montiel sucede a Luisa María Alcalde. Tenían unas ganas. Mire nada más si me sigue a través de la tele. Vea nada más. Pero serios. Tristones así. Nora Bucio, buen día.
3: Luis, te saludo con gusto y te comento que Ariadna Montiel Reyes asumió la presidencia nacional de Morena y advirtió a quienes aspiran a una candidatura que deberán mantener una trayectoria intachable. También llamó a cerrar filas en torno a la presidenta Claudia Sheinbaum Pardo frente a una embestida contra el país y aseguró que el movimiento no tolerará la corrupción en ninguno de sus gobiernos. Los detalles de la información más adelante.
1: Ahorita platicamos sobre este tema aquí en MBS Noticias. Por cierto, pasó de noche por tanta información, pero es muy importante. Se va Julio Verdegué de la Secretaría de Agricultura y Desarrollo Rural y llega Columba Yasmín López Gutiérrez. Todo en el marco de la negociación T-MEC, ¿eh? O sea, no es menor. Julio Verdegué enfrentó problemas severísimos. Los campesinos pues están enojados, los campesinos piden de hecho que salga el tema de los granos del T-MEC. Ahora Julio Verdegué pues va a estar medio asesorando ahí el T-MEC, digo medio porque no queda muy claro lo que va a hacer. La nueva secretaria, Columba Yasmín López Gutiérrez, si bien tiene un perfil sumamente técnico, también es cierto que tiene una carga ideológica importante, el tema del glifosato, el tema ahí de los granos y de los transgénicos. Entonces, pues el campo en crisis. Y en medio de la salida de Rocha Moya, porque se habló mucho también de la posibilidad de que Verdegué llegara como sustituto de Rubén Rocha Moya. Además, Verdegué, ahora sí que no está usted para saberlo, ni yo para andar de chismoso, pero Verdegué, el ex secretario de Agricultura, era compañero de prepa del actual esposo de la presidenta de la República. Los dos son de Sinaloa, de Mazatlán. Bueno, pues ahí está. Ya vamos a ver qué pasa si al final hoy hay una licencia temporal, pero puede venir una renuncia de Rocha Moya y ahí ya la cosa cambiaría y ahí sí ya habría una posibilidad de que Verdegué llegara pues lo que queda del gobierno de Sinaloa, que todavía es como un añito y piquito, o sea, de aquí a las elecciones del próximo año. Entonces, bueno, pues sí llamó la atención también esto, aunque dado toda la cantidad de información, pues pasó un tanto de noche. 6:37, no me tardo. Esto es MBS Noticias y estos son los titulares del planeta.
4: Titulares del mundo. New York Times, Estados Unidos.
5: Visión para una guerra contenida, alejándonos de Trump.
4: Washington Post, Estados Unidos.
5: Estados Unidos guiará a los buques en el estrecho.
4: El País, España.
5: La regularización de inmigrantes divide a los españoles en función del voto.
4: Le Monde, Francia.
5: En apuros, Trump ataca a Alemania.
4: The Guardian, Reino Unido.
5: Alarma por supervisión ineficaz de los sistemas de reconocimiento facial basados en IA.
4: Der Spiegel, Alemania.
5: Ganamos más con Nutella que con la crema de chocolate. ¡Ja!
4: Corriere della Sera, Italia.
5: La misión estadounidense para reunir...

0: hizo con el Papa y Meloni.
1: Funcho do São Paulo, Brasil.
0: La inteligencia artificial está transformando las campañas electorales este año.
1: El Clarín, Argentina.
0: Caputo con empresarios. No hay riesgo de que vuelva al kirchnerismo.
1: Al Jazeera, Medio Oriente.
0: Buque de guerra estadounidense atacado con misiles en Hormuz por la armada iraní.
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2: 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El Universal.
3: No hay lugar para los corruptos en Morena. Montiel. Al ser electa presidenta de Morena, Ariadna Montiel aseguró que no tolerará corrupción en gobiernos emanados de sus filas y que hará a un lado a quien ejerza esas prácticas. Adelantó que para las candidaturas de 2027 se buscará trayectoria impecable y que la encuesta dé oportunidad a quien respete el mandato del partido de la honestidad.
2: Milenio.
3: Los corruptos no caben en la 4T. Hay que echarlos. Montiel. La nueva lideresa exigirá a candidatos trayectoria impecable y llama a defender a la presidenta de embates extranjeros. Sheinbaum. No sirve a la patria agachar la cabeza.
2: Reforma.
3: Acumula Segalmex cargos y desfalcos. Haya nuevo desfalco en falso contrato en sede en Zacatecas. Suma René Gavira, ex administrador, 7 imputaciones de la FGR.
2: Excelsior.
3: Enfrenta las lluvias sin atlas de riesgos. Pese a saldo mortal de la perturbación 90E en octubre pasado, los 5 estados más afectados se mantienen con datos obsoletos o inexistentes.
2: Animal político.
3: Atenco no es un hecho aislado. La secuelas en un sistema que perpetúa la tortura sexual.
2: La jornada.
3: Nunca más se reprimirá al pueblo, dice Sheinbaum en Atenco. Recuerdo a opresión de hace 20 años, donde hubo despojo, hoy hay restitución, indica al entregar tierras a la comunidad.
2: El financiero.
3: Ve Secretaría de Hacienda y Crédito Público punto de inflexión de la economía en marzo. Proyecciones sobre PIB y recaudación para 2026 se mantienen.
2: El economista.
3: Estímulos fiscales a las gasolinas costaron 11.700 millones de pesos en marzo. En el primer trimestre, la economía del país registró contracción y el gasto público se incrementó, reportó la Secretaría de Hacienda.
2: Reporte Índigo.
3: Renuevan las entrañas de la ICM. El Aeropuerto Internacional de la Ciudad de México atraviesa una transformación profunda. De acuerdo con su director general, Juan José Padilla, los trabajos de remodelación evolucionaron de intervenciones superficiales a una reingeniería total.
2: El Sol de México.
3: Casinera sancionada quiere entrar a Tulum. Adquiere terrenos en la zona hotelera. CAMSA, según autoridades estadounidenses, trabaja para el Cártel del Noreste.
2: La prensa.
3: Suenan balas. Riña en baile sonidero termina en tiroteo en la colonia Pensador Mexicano. Hay 11 lesionados y el responsable fue detenido.
2: La crónica.
3: No toleraremos corrupción en nuestros gobiernos. Montiel. Es momento de hacer un examen de conciencia y hacer a un lado a quien incurra en esta práctica, advierte la nueva dirigente nacional de Morena.

Somos Instantes, un ratito nada más. Qué bella rola, me encanta esa rola y me encanta además como para iniciar esta semanita. No sé si usted ubica a Neil deGrasse Tyson. Él es un astrofísico estadounidense, es un gran divulgador científico. Es director del planetario Hayden en Nueva York. Y bueno, también pues es un gran, gran divulgador, particularmente del universo y de todo lo que va encerrando el universo, que obviamente pues no conocemos prácticamente nada, ¿no? Lo muy poquito hay que vamos avanzando y nos vamos dando cuenta de tantas y tantas cosas pues que no conocemos. Y tiene una frase muy bella, muy dura, pero muy bella. Cuando tú te das cuenta del tamaño del universo y lo comparas con tu tamaño, no somos nada. Somos ese polvo de estrellas, somos un ratito nada más, somos instantes. Me gustaría decir que somos un chasquido, que somos un parpadeo. Ni a eso llegamos. No somos nada al final de cuentas. Estamos aquí quizá para aprender, quizá para disfrutar, quizá para algo, quizá para nada. Pero es lo que somos al final de cuentas. Y es muy interesante cuando gente como Neil deGrasse Tyson, que sabe mucho sobre lo que está pasando en el universo, sobre la expansión, sobre la materia oscura, etcétera, etcétera, etcétera, pues te dice algo como esto: el universo no tiene la obligación de tener sentido para ti, ¿eh? No lo trates de buscar ahí, no le eches la culpa al universo, porque el universo no tiene la obligación de tener ningún sentido para ti. Qué bonito, ¿no? Y qué fuerte. Pásenla bien, disfrute mucho, quiera mucho, quiérase mucho y viva, porque para eso estamos. Recuerde que nada en este mundo, nada en este universo es permanente. Al final de cuentas, todo se mueve, todo cambia, todo se expande, todo pasa. Y esto también pasará. 6:48.

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1: Martí Batres, director general del ISSSTE, supervisó el abasto de medicamentos en unidades médicas de Hidalgo y el Estado de México, donde se reportaron inventarios de farmacia entre el 96 y el 100%. Como parte del fortalecimiento institucional en 2026, la dependencia proyecta la construcción de 500 nuevos consultorios a nivel nacional. México se consolidó como el destino preferido de los turistas chinos en América Latina, al registrar un incremento del 15% en 2025, recibiendo a más de 224 mil viajeros por vía aérea. La Secretaría de Turismo impulsa una estrategia integral de promoción, capacitación especializada y el distintivo Cerca de China para mejorar la experiencia de este mercado en coordinación con la Embajada de China. La Ciudad de México tuvo una destacada participación en el Tianguis Turístico México 2026, con una delegación de 70 expositores que concretó 2.830 citas de negocio y recibió más de 3.500 visitantes. Se fortaleció su posicionamiento global mediante nuevas alianzas internacionales, rutas aéreas y estrategias innovadoras, además de recibir 4 premios nacionales e internacionales que reconocen su turismo incluyente y sustentable. Para MBS Noticias, Rodrigo Errejón.
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0: 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Continuamos. trascendió en la prensa. Reforma Templo Mayor.
4: Si algo quedó claro ayer en el Congreso Nacional de Morena es que en el partido guinda no se les da ni tantito eso de la autocrítica. Justo cuando enfrentan el mayor escándalo de su corta historia, que no es el único, por cierto, las y los morenistas optaron por ignorar el narcoelefante en la sala. Ni una mención hubo sobre las graves acusaciones que pesan en contra de un gobernador, un alcalde y un senador. Los tres de Morena, señalados en Estados Unidos por complicidad con el crimen organizado, específicamente con los Chapitos. Eso sí, la nueva presidenta del partido, Ariadna Montiel, advirtió a quienes quieran una candidatura el próximo año que deben tener una trayectoria impecable, aunque no estableció ningún requisito para evaluar tal limpieza en el pasado de sus militantes. También afirmó que no habrá cabida para los corruptos, pero no dijo cómo le harán para fumigar el barco, si es que realmente es su plan. Tanto Montiel como el sonorense Alfonso Durazo, en su papel de presidente del Consejo Nacional, reconocieron que Morena atraviesa un momento complejo, pero se envolvieron en la bandera nacional para culpar a quien sea, menos a sus propios militantes.
0: Bajo reserva del Universal.
7: Y ahora que se está investigando la presunta participación del narcotráfico en la elección que dio la gubernatura de Sinaloa a Rubén Rocha Moya, nos hacen ver que no sería nada ocioso investigar a las autoridades del Instituto Electoral del Estado de Sinaloa y el Tribunal Electoral de Sinaloa, quienes desdeñaron las impugnaciones de la oposición sobre robo de urnas, presión a funcionarios de casillas, levantones masivos a representantes de la oposición, entre otras irregularidades. Quizá luego de una revisión exhaustiva, sean más de 10 los funcionarios y exfuncionarios los que se suman a la lista de personas con órdenes de aprehensión e incluso solicitudes de extradición.
0: Confidencial, el financiero.
4: El dirigente municipal de Morena en Macuspana, Tabasco, Antonio Silván Peralta, tendrá que rendir cuentas ante la Profepa. Resulta que publicó imágenes en las que aparece consumiendo una especie de tortuga protegida por la legislación ambiental mexicana. Tras la difusión del caso, la Procuraduría Federal de Protección al Ambiente respondió en redes sociales: el consumo de fauna silvestre protegida es una infracción a la ley sin excepciones. Ante este caso, Profepa actuará conforme a sus atribuciones. La protección de las especies no admite omisiones.
0: Trascendió de Milenio.
7: Que la Suprema Corte de Justicia de la Nación, que encabeza Hugo Aguilar Ortiz, pretende despachar el próximo miércoles al menos 49 asuntos que tiene en lista para que los ministros puedan disfrutar del puente con toda tranquilidad. Sin embargo, como los días jueves son en realidad los viernes para los togados, solo tendrán espacio para atender unos 20 casos a media semana. Quizá consideren que el tiempo es elástico y que podrán desahogar esta agenda. En caso contrario, dejarán, como acostumbran, algunos temas pendientes.
0: Razones de la razón.
4: Cuando parecía que al Partido Revolucionario Institucional ya se le habían ido todos los personajes que se le podían ir, la mayoría de ellos por cierto echando ajos y cebollas contra su dirigente nacional, resulta que apareció el diputado local veracruzano Héctor Yunes, a renunciar a su militancia de más de 40 años. Mi renuncia obedece a que el partido hoy se encuentra secuestrado por un personaje impresentable que pretende seguir decidiendo por décadas el futuro del PRI. Alejandro Moreno no solo ha fracturado al partido, sino que ha alejado a sus más distinguidos militantes, reduciendo al PRI a una minoría sin proyecto ni futuro, señala el legislador en un video que subió a las redes. Y no solo eso, también refiere que el tricolor, que a su juicio fue por décadas el mejor partido de México, hoy, por la caciquil conducción del peor presidente de su historia, se encuentra extraviado en una ruta incierta que tristemente podría conducir a su extinción. Para muchos, el discurso de Yunes fue una especie de déjà vu, como se espera que lo sea la eventual respuesta de Alito. Una andanada de insultos y descalificaciones nos dicen.
0: Pepe Grillo, de Crónica.
7: Cuentan los que saben que la deferencia de Sheinbaum hacia el Magisterio Nacional no fue un gesto menor el pasado 1 de mayo. Al elegir el Centro Cultural del México Contemporáneo, joya arquitectónica del CENTE, no solo para su conferencia matutina, sino como sede de la conmemoración oficial del Día del Trabajo. Trascendió el éxito del pabellón magisterial en la FIL Coahuila 2026, donde asistieron más de 30.000 personas para conocer los más de 3.700 ejemplares escritos por los propios docentes.
0: Rayuela, de la Jornada.
4: Por lo visto, ni a Citlali, con todo y una Secretaría de la Mujer a su cargo, y menos a la fiscal y demás autoridades, les han importado los casos de violencia vicaria en México.
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4: Rubén Rocha Moya ya no es gobernador, pero tampoco es un preso. Rubén Rocha Moya en estos momentos tiene una licencia temporal y están ganando tiempo. Seguramente a mediodía vamos a tener más información sobre el futuro cercano de Rubén Rocha Moya. El fin de semana se armó un gran debate jurídico en torno a si tenía fuero o no tenía fuero Rocha Moya. Legalmente hablando, y esto lo dice nada más y nada menos que el jurisconsulto de la Cuarta Transformación, Arturo Saldívar, legalmente hablando, no tiene fuero. Sin embargo, en cualquier momento podría regresar a ser gobernador y entonces, bueno, pues podría volver a obtener su fuero. Porque el fuero es del cargo, no es de la persona. Pero eso, francamente, da un tanto igual. Si quieren, en este instante podrían detener a Rocha Moya. En este instante podrían obtener algún juez que les obsequie la orden de aprehensión. Sería muy divertido que ese juez o jueza fuera justamente la abogada del Chapo, que ahora es jueza allá en el norte de la República. Eso sería una especie casi que hasta de justicia poética, ¿no? Pero bueno, si quieren, podrían obtener esa orden de aprehensión y podrían detener a Rocha Moya. Y viene la pregunta, ¿no es mejor tenerlo detenido en México que tenerlo detenido en Estados Unidos? Probablemente sí. A raíz de Rocha Moya hay una cantidad enorme de especulaciones, teorías de la conspiración, politiquería. Pero yo hoy quiero hablarle de otro tema que no es necesariamente la politiquería, sino el sufrimiento que ha tenido la gente en Sinaloa desde hace años. Le voy a contar esta historia que seguramente usted ya conoce, es la de Alexander Mesa. Él fue un informante de la DEA. Y él era informante para poder detener en algún momento al famoso Nini, Néstor Isidro Pérez Salas, que hoy, por cierto, ya está detenido y está en Estados Unidos y ha cantado. El Nini, al parecer, gracias a pues, la información que hoy se tiene, inclusive mucha que viene de él mismo, señala lo siguiente. Como sabía que Alexander Mesa estaba infiltrado, era un informante de la DEA, no era un agente de la DEA, era un informante de la DEA, el Nini, este asesino, lo mandó matar. Pero no lo mandó matar solamente a él, sino a 8 personas. Entre ellas un pequeño de 13 años de edad, al que le hicieron lo indecible. ¿Y sabe quién los levantó? La policía de Culiacán. Juan Valenzuela, Juanito, hoy, dentro de esta orden que hay en los Estados Unidos, de esta acusación contra 10 personas, narcofuncionarios y narcopolíticos. ¿Cómo defiende Morena el tema del Nini? ¿Cómo defiende Morena que un policía de su gobierno levantó a un niño de 13 años de edad y se lo entregó al crimen organizado para que lo torturaran hasta la muerte? ¿Cómo lo defiende? ¿Cómo acusa que eso es por una conspiración de la CIA? Ok, ¿no le basta con el tema de la muerte de un informante de la DEA, de la tortura de sus familiares, de la muerte de una persona de 13 años? Rasquemos en las historias solamente del año pasado de los 1,656 que fueron asesinados en el gobierno de Sinaloa, en esta guerra entre los chapitos y los mayitos. Y dígame quién, aunque sea con poquita autoridad moral, puede decir que no se señale a Rocha Moya de narcogobernador. ¿Neta? ¿Quién defiende a Rocha Moya? ¿Vale más defender a un personaje de ese calado que defender al país? En Sinaloa hay fiesta relativa. Tampoco es que la gente salga a la calle y esté tan feliz. Hay miedo al final. Este fin de semana se recrudeció la violencia. 10 asesinatos. Creo que son más, ¿eh? Yo me quedé con 10, pero creo que son más. Entonces, bueno, la gente está contenta de que se va Rocha Moya, pero sigue estando el miedo. Ah, y los comercios siguen cerrados. Y las amenazas siguen latentes. Pero al menos se ha dado un paso. Vamos a ver hasta dónde llega. Por desgracia ha sido por la presión estadounidense. Si hay que arreglar la casa, y tiene que ser el hermano mayor el que nos dice que hay que arreglar la casa, pues ni modo. Qué bueno. Porque ahora no se trata de pelea solamente contra los grupos comunistoides o socialistas. No, esta no es la CIA de los 70s, ¿no? Ni la intervención estadounidense de los 60s y esas cosas que tanto le gusta a la izquierda trasnochada de este país. Aquí estamos hablando de seres humanos, ciudadanos, comunes y corrientes, sin ideologías políticas, que han sido torturados, levantados, desaparecidos por el crimen organizado. El crimen organizado del que hoy sabemos son socios, varios políticos de varios partidos. Bienvenida, bienvenido. Soy Luis Cárdenas. Esta es la primera emisión de MBS Noticias. Y no sabes el gustazo que me da poderte saludar. Este es tu programa y te aprecio en el alma la oportunidad de dejarme acompañarte. Vámonos con todo, 7:06. Pues vámonos hasta Sinaloa. Karina Méndez, te mando un gran abrazo. Qué fin de semana tan intenso. Desde la solicitud de licencia de Rocha Moya y del alcalde de Culiacán hasta, bueno, pues la llegada de los relevos. Por ahí algunas informaciones en torno también a la violencia que se estuvo viviendo. Karina, qué gusto escucharte. ¿Cómo están en Sinaloa? Buen día.
1: Hola, ¿qué tal, Luis? Buenos días. Pues te saludo y te informo que el pasado viernes, 1 de mayo, el gobernador de Sinaloa, Rubén Rocha Moya, solicitó licencia temporal para atender el proceso que iniciara la FGR ante acusaciones de Estados Unidos. En su mensaje dijo: "Tengo la conciencia tranquila y una vida de trabajo respaldan sus palabras". Al tiempo, de ese mismo viernes, el ayuntamiento convocó a sesión de cabildo a las 22:15 horas y en ese momento el alcalde de Culiacán, Juan de Dios Gámez Mendívil, solicitó licencia temporal al cargo. La encargada de suplir la alcaldía es Ana Miriam Ramos Villarreal. El sábado por la mañana, a las 8 horas, el Congreso del Estado sesionó para revisar la solicitud de licencia del gobernador Rubén Rocha Moya y nombrar al gobernador interino. Tras la sesión, el Congreso del Estado concedió licencia temporal a Rubén Rocha Moya para separarse de su cargo como gobernador. Con 33 votos a favor, 2 abstenciones del Partido Acción Nacional y 3 en contra del PRI, fue nombrada Geraldine Bonilla Valverde por el Congreso del Estado como gobernadora interina. Ella, desde octubre de 2025, se desempeñaba como secretaria general de gobierno y se convierte en la primera mujer en la historia de Sinaloa en asumir el cargo. Escuchemos a Geraldine Bonilla, gobernadora interina al gobierno de Sinaloa, a su salida de la toma de protesta.
5: Que viva Sinaloa, que vivan todos los sinaloenses.
1: En enero de 2025, Luis, tras el asesinato impune de un papá junto a dos de sus hijos porque no hizo alto a un retén de civiles armados que había en Culiacán, la ciudadanía se unió cansada de la situación que se vivía y vestidos de blanco salieron a las calles a protestar y exigir justicia, unidos bajo los lemas "A los niños no" y "Fuera Rocha". En ese momento, las bandas sinaloenses en pleno Obregón, la calle principal de Culiacán, tocaban "Sacaremos ese buey de la barranca" y este fin de semana se replicó en muchas redes sociales. Escuchemos.

0: A 20 meses de que toda esta guerra entre la chapiza y la malliza inició la historia, se cuenta diferente. El gobernador Rubén Rocha Moya está afuera y la gente está organizando una carnita asada mañana. Escuchemos la convocatoria de Miguel Taniyama.
1: Hay quien lleva su asador, su carnita, y el martes 5 a las 5 de la tarde, ahí por la Obregón frente al ayuntamiento, echar un taquito de carne asada. Estar contentos, vernos a los ojos, los culiches y los sinaloenses, todos los que puedan ir y quieran ir.
0: Y bueno, pues aquí aplica el van a ir o no van a ir a la carnita asada, pero bueno, el hecho es que este fin de semana se recrudeció severamente la violencia. El día sábado hubo un concierto en el que estaba llenísimo el estadio de Los Dorados, que es el equipo de fútbol, y a la salida, en una plaza comercial, que ya en varias ocasiones han tenido agresiones, hubo dos atentados a balazos, quedando en ese mismo momento 4 personas muertas y una mujer lesionada, y bueno, así fueron replicándose los hechos, y este lunes estará de visita Omar García Harfuch y todo el gabinete de seguridad. Y bueno, pues esperan que haya noticias de cuál va a ser la nueva estrategia con la nueva gobernadora y qué hay para los sinaloenses en estas próximas semanas, Luis. Hasta aquí mi reporte.
2: Te aprecio mucho, Karina. Vamos a estar muy pendientes. Va Omar García Harfuch. Entiendo que la conferencia de seguridad será más o menos 11 de la mañana, tiempo de la Ciudad de México, ¿no? Allá en Culiacán,
0: justamente. Sí, exacto. De 10 a 11, tiempo de nosotros. 11 a 12, tiempo de ustedes.
2: Bueno, pues vamos a estar ahí muy muy atentos del tema. Va a ver qué pasa con esta carnita asada que están convocando. Al mismo tiempo, por desgracia, la violencia recrudeciéndose. Y la situación, pues a final de cuentas, de muchísima tensión. Rápidamente, Karina, ¿quién es Geraldine Bonilla? ¿Cómo la ubican allá los compañeros de la prensa local, la gente en particular? Digo, más allá de la anécdota de que en su momento Rocha Moya le dijo, pues sí, que ella era la meserita de una lonchería en algún momento en Dimas, que ella había salido por la tómbola para ser diputada, pero entiendo que ya fue subsecretaria de Seguridad, entiendo que ya ha tenido por ahí algunos cargos. ¿Quién es?
0: Sí, claro. Geraldine era diputada local y de ahí salió directo para irse a secretaria de Gobierno. Es una mujer tranquila, no hace grandes declaraciones o declaraciones muy robustas con términos muy políticos, no lo hace, es como sencilla, tranquila, esperemos que dé buenos resultados, pero bueno, ella nada más estará por un tiempo como interina, no pueden estar más de 30 días y posteriormente el Congreso del Estado tendrá que elegir a un gobernador suplente del gobernador Rubén Rocha Moya.
2: Que esto es bien interesante, solamente interina por 30 días y ahí o regresa Rubén Rocha Moya, lo cual prácticamente se descarta, hay que esperar, ¿no? Todo puede pasar, legalmente es factible, o pues escoge el Congreso a un sustituto y ahí se barajan nombres, ¿no? El fin de semana se movió mucho la salida de Julio Verdeguer, el secretario de Agricultura, sí, etcétera, entonces pues ya veremos.
0: Sí, Verdeguer suena mucho acá. Y bueno, pues esperemos que elijan la mejor opción para que Sinaloa regrese la paz después de más de 20 meses, que esto es insostenible.
2: Casi 2 años. Karina, les mandamos un gran abrazo allá hasta Sinaloa. Gracias, muy buenos días.
0: Buenos días.
2: Es Karina Méndez, nuestra corresponsal allá en Sinaloa. Por cierto, así se refería Rubén Rocha Moya hace algún tiempo a la hoy gobernadora interina, Geraldine Bonilla.
3: Geraldine, diputada, ella es la presidenta de la Cámara, presidenta de la Cámara. A ver, Geraldine, espero que no te enojes, pero para que sepan aquí. ¿Quién era Geraldine antes de que ya es la segunda vez que es diputada? Geraldine era una meserita de una lonchería de Dimas. ¿Eras o no? Y trabajaba. Nada más que le tocó una de las tómbolas de Morena y se vino de diputada. Ya la nombré una vez subsecretaria de Seguridad.
2: Es importante porque Geraldine, la que se refiere a Rocha Moya como meserita de Dimas, es solamente gobernadora interina 30 días. Después podría quedarse o podría no. En 30 días el Congreso tiene que volver a decidir, pues, qué pasa. Hoy tiene una licencia temporal, o sea, podría regresar Rocha Moya, pero en dado caso puede renunciarlo. Ya no hay ausencia total del gobernador, entonces ahora sí, pues podrían poner a otro o que ella continuara. Hay todavía, pues, un impas de gran estrés y de gran tensión en el caso Sinaloa. Pero bueno, la presidenta de la República estuvo este fin de semana en Palenque. Oficialmente hablando, no estuvo con López Obrador. Repito, oficialmente hablando, no estuvo con López Obrador. ¿Por qué digo oficialmente hablando? Porque hay una cantidad brutal de versiones periodísticas, especulaciones, etcétera, que hablan de que pudo haberse reunido, de que pudo haber tenido un encuentro, de que no fue en el rancho de López Obrador, sino en una base militar, etcétera. Bueno, todo eso es, a final de cuentas, especulación y versión periodística. Lo cierto es que, pues fue una coincidencia, por decirlo menos, que en esta crisis de Sinaloa por Rocha Moya y la acusación estadounidense, pues la presidenta tuviera su gira justamente allá en Palenque, en Chiapas. Pero allá habló de muchas cosas y obviamente de la frente en alto ante la intervención extranjera. Hatsiri Magallanes, buen día.
4: ¿Qué tal, Luis? Buenos días. Este fin de semana la presidenta Claudia Sheinbaum afirmó que México y los mexicanos son mucha pieza y dijo también que se está recuperando la grandeza y la dignidad de este país. Durante la asamblea informativa de la beca Gertrudis Bocanegra en Palenque, Chiapas, la mandataria advirtió que la grandeza de México no la tiene ningún país.
5: Estamos recuperando la gloria y la dignidad de México. Porque México es mucha pieza. Hay países que pueden ser potencia económica, pueden ser potencia militar. Sí, pero la grandeza cultural de México no la tiene nadie. Por eso la canción de Como México, no hay dos. El orgullo de ser mexicanos es algo extraordinario y siempre hay que estar orgullosos. Se nos debe quedar grabado en la mente y en el corazón. Las mexicanas y los mexicanos somos mucha pieza. México es un gran país, un país extraordinario. Y tenemos una historia milenaria. Es un orgullo y un privilegio ser mexicana y mexicano.
4: Al respecto, Sheinbaum Pardo expuso que se demostró que los mexicanos sí han podido y que no necesitan, aunque siempre es bueno tener relaciones con el extranjero y tener una apertura académica, pues conocer lo que hacen en otro lado. Más tarde, la mandataria encabezó la inauguración del puente vehicular Nixté en Cancún, Quintana Roo, donde manifestó que la honestidad, el amor al pueblo y a la patria dan resultados. El domingo, en el marco del evento sobre el Plan Justicia para Atenco, la mandataria advirtió que agachando la cabeza no se sirve a la patria. Durante su mensaje, la jefa del Ejecutivo afirmó que donde antes hubo entreguismo, ahora hay defensa de la soberanía nacional.
5: Donde hubo entreguismo al extranjero, hoy hay defensa de la soberanía nacional. Los que piensan que agachando la cabeza se sirve a la patria están muy equivocados. Las mexicanas y los mexicanos siempre tendremos la frente en alto, como nos enseñaron los grandes luchadores sociales de nuestro país.
4: La información que tenemos. Buenos días.
2: Gracias, Katia. Muy buenos días. Por cierto, hoy hay una, bueno, hay dos encuestas, no una, dos encuestas. El Financiero marca a Sheinbaum con aprobación de 68% en el abril que acaba de pasar. En el caso de La Jornada, sí, La Jornada también ya publica las encuestas, tendría por demoscopía una aprobación del 71%. Oiga, pero pues habrá que ver cómo se van moviendo estos temas, porque le está pegando a parte de la Cuarta Transformación el tema de Rocha Moya. A Noroña lo corrieron del Cardenal a gritos, narcotraficante, ratero, y el tipo todavía se enoja. Por Dios, hombre, pues, qué piel tan sensible. Él hacía peores cosas con Genaro García Luna y todo ese rollo. Y además con toda razón, ¿eh? Con toda razón, le decía narco a Genaro García Luna, tenía toda la razón. Bueno, pues ahora que creen, tienen narcos también en su gobierno, y un buen al parecer. Esto pasó en el Cardenal. Pide para llevar, Gerardo. Utiliza Uber Eats al fin que te sobra el American Express. Pide para llevar. Mejor, ¿no? Por desgracia, a otros políticos que a lo mejor no la deben tanto, pues también les está tocando. Y es que el 30 de abril, en el marco pues, de un pequeño evento que estaba haciendo Tatiana Cloutier, que también está aspirando a ser candidata al gobierno de Nuevo León, se le acercó una señora y empezó a reclamarle y empezó a decirle que pues, que qué iba a pasar con Morena, que no querían que Nuevo León llegara a algo como lo de Rocha Moya, como el narcotráfico. Y bueno, pues Nuevo León también es una de las más competidas. Y así vamos a empezar a ver, al parecer, pues varios incidentes, algunos probablemente puestos, por los mismos opositores políticos y otros pues muy naturales de ciudadanos en torno al reclamo, que es muy legítimo, de lo que está sucediendo con estas acusaciones por Estados Unidos de narcotráfico a un gobernador como el caso Rocha Moya. 7:19. Oiga, y le cuento en el México roto de todos los días. Ayer, el fin de semana, solamente en Sinaloa mataron a 15 personas y en todo el país a 132. En temas internacionales, Trump señaló que va a tomar el control de Cuba casi de inmediato, así lo dijo.
6: Un arquitecto que es realmente talentoso, ha hecho mucho trabajo para mí, tiene un estilo, un hermoso estilo hispano en particular, y proviene originalmente de un lugar llamado Cuba, del cual tomaremos el control casi de inmediato. Ahora Cuba. Cuba tiene problemas. De regreso de Irán, tendremos uno de nuestros grandes, tal vez el portaaviones USS Abraham Lincoln, el más grande del mundo. Haremos que se acerque, que se detenga a unas 100 yardas de la costa y dirán, muchas gracias, nos rendimos.
7: Stop about 100 yards offshore and they'll say, thank you very much, we give up.
2: Y bueno, también le cuento que Estados Unidos ayudará a barcos varados de otros países para salir del estrecho de Hormuz. El fin de semana, de un plumazo, Donald Trump decretó el fin de la guerra con Irán. Creo que ya es como la tercera vez que lo hace, pero pues claramente la guerra continúa. De hecho, Irán dice haber hundido un buque, sin embargo, Estados Unidos lo está negando. Son las 7:21.
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2: Siete de la mañana con 21 minutos. Seguimos en este espacio. Tengo comunicación con Luis Guillermo Benítez. Él fue alcalde de Mazatlán. Lo estuvimos buscando en los últimos días y la verdad le aprecio mucho que me tome la comunicación. Él lo conocen allá como el químico Benítez. Y este fin de semana dio declaraciones fortísimas porque, bueno, pues él señala que fue presionado y amenazado para abandonar la presidencia municipal y luego excluirse inclusive políticamente dentro de Morena. Don Luis Guillermo Benítez, gracias por tomar la llamada. ¿Cómo está, químico? Buen día.
9: Contrario, Luis, excelente día, excelente inicio de semana, a la orden.
2: ¿Lo amenazaron, oiga?
9: Sí, me amenazaron, me dijeron tantas cosas que no tuve opción. La verdad es que Mazatlán iba en una cúspide de crecimiento turístico, que es nuestra principal actividad económica. Sin embargo, a Rocha no le interesaba el Estado, no le interesaban los ciudadanos, le interesaba el poder y quitar de en medio a todos los que pudiéramos significar un peligro para el proyecto de sucesión que ya empezaba a visualizar desde un inicio.
2: ¿A quién quería suceder? ¿A Insunza?
9: Bueno, su principal candidato era Insunza, el senador.
2: El senador de Badiraguato, el que...
9: Sí. Cuando las cosas se le quedaron, ya pensó en el exalcalde de Culiacán, Sinaloa, que ya pidió licencia junto con él.
2: O sea, de todos los que están acusados allá por la Unión Americana, ¿no? O sea, uno, Insunza, el senador que todavía tiene licencia, que todavía tiene fuero y que no se quiere ir, que está ahorita refugiado en Badiraguato. Y el otro que quería que lo sucediera era el alcalde, que bueno, pues también quién sabe dónde se encuentra en estos momentos, porque ya no acudió a esta sesión en la cual pues piden esta licencia. Oiga, pero dígame algo, usted fue, corríjame, la alcaldía de Mazatlán la deja en el 22... Era secretario de Turismo Estatal y en este trabajo que tuvo con Rocha Moya, pues ¿qué pasó? ¿En qué momento lo amenazan, oiga?
9: Mira, cuando yo presenté un proyecto que era detonador de Mazatlán, Sinaloa como destino turístico, era convertirlo en la ciudad luz. Íbamos a poner iluminación en todas las avenidas, en todas las calles de Mazatlán con un proyecto de una gran cantidad de millones de pesos, pero teníamos un estudio que podíamos el municipio pagarlo. sin ocupar al Estado, sin ocupar a la Federación. Lo platiqué con él, me dijo, adelante, te voy a apoyar con todo, pero hubo una situación. La empresa con la que habíamos trabajado para la iluminación, que es una empresa que tiene patente de los productos que ha puesto en Mazatlán, y existe un reglamento municipal importante para que Mazatlán siempre luzca bien, de tal manera que, como esa persona tenía patente, no era necesario hacer una licitación. Se podía hacer una invitación y lograr lo más en esa licitación. Uh-huh. Primero me dijo, perfecto, después me dijo, estás mal, yo no te puedo ayudar, y ahí empezó mi calvario, uh-huh, hasta que salí. ¿Por qué acepté ir a la Secretaría de Turismo, Luis? Uh-huh. Porque yo lo vi una vez que conocí las acusaciones, conocí la traición de Rocha, lo vi como una oportunidad, porque sabía que no iba a durar mucho en el puesto, para prepararme y defenderme de esa andanada. Pero después me di cuenta que la Fiscalía de Sinaloa y la Auditoría Superior del Estado eran los brazos operadores de Rocha para quitar todo de su camino e inmovilizarnos por un tiempo.
2: ¿Lo amenazaron en algún momento de muerte, de secuestrarlo, de levantarlo? Tenía ahí, pues, por ejemplo, al secretario de Desarrollo, ¿no?
9: Te lo comento.
2: Dígame.
9: Te lo comento tal cual sucedió.
2: Dígame.
9: Ni le quito ni le pongo.
2: Dígame, dígame.
9: El gobernador me citó a su oficina cuando hablamos de este tema y me dijo, Químico, te vas a tener que ir, vas a tener que renunciar, y si no renuncias, pues te vamos a llevar al Congreso para que te quiten el fuero y juzgarte. Le dije, no es posible que me estés diciendo eso cuando me diste todo el apoyo para transformar Mazatlán. Entonces me dijo, pues si no firmas tu renuncia que aquí tengo, ya sabes lo que te puede pasar. No olvides de dónde vengo. Nací en Badiraguato. ¿Cómo lo entenderías, Luis?
2: Que lo van a matar.
9: Por supuesto.
2: Digo, yo lo entendería así, perdón. Yo sí lo entendería así. Sabemos que es Badiraguato. Ahí está el Chapo. Ahí está Insunza, ahorita resguardado.
9: Así lo entendí.
2: Así también. Le dijo. O sea, sabes de dónde vengo. Soy de Badiraguato.
9: Sí, sí, sí. No me dijo, te voy a matar. Pero pues soy una persona inteligente, que sabía lo que me estaba diciendo, y preferí firmar la renuncia y dedicarme a defender. Hoy siguen siendo los brazos represores la fiscalía. Ajá. La fiscalía está al mando del senador Insunza, que todavía es senador. Él tiene a su esposa, tiene a su hermana, tiene a toda su familia en la fiscalía. Acuérdate lo que sucedió con el diputado Héctor Melesio Cuen. ¿Cómo simularon el asesinato de otra forma de como realmente había sido, utilizando una farsa de la fiscalía? Es necesario limpiar la fiscalía de este estado.
2: Dígame algo, Químico. Platico con el Químico en estos momentos aquí en MBS Noticias. Le aprecio muchísimo que me tome la comunicación. Es con Luis Guillermo Benítez, exalcalde de Mazatlán, que nos está contando cómo lo hicieron salirse de la alcaldía de Mazatlán. Llega ahí a la Secretaría de Turismo un momento. Y luego, bueno, pues vienen todas estas amenazas. Corríjame usted, pero Rocha no ganó esta famosa encuesta de las transformaciones que hace Morena para determinar candidatos. A Rocha, a final de cuentas, lo impuso, y entiendo yo que lo impuso López Obrador, pero usted ha dicho que, y es aquí en donde me llama la atención, Químico, que al mismo presidente, sí, de la República lo amenazaron para poner a Rocha Moya.
9: No lo amenazaron. Mira. Es muy común que cuando estás en el ejecutivo de cualquier posición, sea cercado por gente que no permite a veces que te llegue la información correcta. Eso es lo que le sucedió al presidente de la República en ese momento. No estoy diciendo que lo hayan amenazado. Toda la gente cercana a él, la mayoría, por lo menos tengo fuentes de 3, recibieron 40 millones de pesos para aprovechar y decirle al presidente que yo tenía una acusación por violencia de género político que era falsa. Fue sembrada por Enrique Insunza desde la fiscalía. Y en ese momento le dijeron al presidente, no va a poder ser porque aceptó. Y es cierto, acepté por una razón. Mis abogados me dijeron que era la única forma de seguir participando electoralmente. Posiblemente fue una traición. Probablemente, pero esa es la realidad, te la estoy contando tal cual.
2: O sea, ¿usted lo acusaron por violencia ¿Política de género o por violencia
9: de género? De género político.
2: O sea, ¿cuál era la acusación? De ¿quién lo acusó?
9: Bueno, la acusación era de la síndica procuradora que estaba conmigo, que después le dio un puesto a Rocha en gobierno del estado, okay, y me acusó de que no la respetaba, que no la permitía verla y cosas, la verdad.
2: Sí, o sea, porque es violencia política de género, o sea, no estoy ni degradando ni nadie se me ofenda, pero no estamos hablando de violación, golpes, secuestros, no, meter a la cárcel jamás, secuestrar a los opositores, etcétera, etcétera. Entonces,
9: en ningún momento, Luis, ningún momento. Se me acusó de que porque no le permitía a la síndica platicar conmigo, sugerirme algunas cosas, en fin.
2: Y todo
9: cosas
2: llegó hasta que no la tenían fiscalía.
9: Valor. Era una estrategia.
2: Qué cosa.
9: Sí, era una estrategia para sacarme del camino.
2: Porque corríjame si me equivoco, pero usted llevaba la delantera, ¿no? En la encuesta.
9: Sí, definitivamente así es. Inclusive Rocha Moya lo reconoció públicamente hace poco en una declaración.
2: Él dijo que él había perdido
9: de una feria de libros en la universidad.
2: Ajá.
9: Así es. Y dijo que Rocha, que el presidente López Obrador había decidido por él. La verdad es que él buscó cómo hacerlo para que el presidente no tuviera otra salida.
2: Pero me dice que le dieron 40 millones de pesos a unas personas para que le dijeran esto al presidente. ¿Y sabe qué personas eran? ¿Cómo sabe que fueron 40 millones?
9: Oiga? De esto no tengo pruebas, pero yo fui informado en ese momento por mucha gente en el gobierno de México que sabían de lo que estaba sucediendo.
2: Lo que querían era sacarlo de la jugada. Al final sale usted de la jugada, correcto, pero bueno, está en Sinaloa, sabe todo lo que pasa. Y hoy le quiero preguntar, Químico, ¿qué pasó en la elección del 2021 donde ganó Rocha Moya? Lo que dice la Fiscalía estadounidense es que hubo secuestros, que hubo balazos, que hubo gente que amenazaba, que hubo gente que amedrentaba para que no salieran los opositores. Tenemos el testimonio de, no sé, por ejemplo, Paola Gárate, esta política del PRI, que fue literalmente secuestrada durante días durante la elección. ¿Qué pasó? ¿Qué sabe usted?
9: Mira, lo sé por rumores, no tengo ninguna prueba. Lo sé porque ha corrido ese rumor por todo Sinaloa en ese momento. Yo era alcalde de Mazatlán. En ese momento no estaba en funciones. Sin embargo, yo nunca vi anormalidades de ese tipo. Yo creo que en ese momento Morena tenía la fuerza en la cúspide y la gente votaba por ellos. Aquí el error fue la persona que llegó. Una persona que a lo mejor no era tan mala por ser maestro rural, pero la asesoría del senador Insunza, que es una persona muy mala y que es el que mece la cuna y mecía la cuna al gobernador.
2: Pero el senador Insunza no se manda solo, ¿no? O sea, al menos por las acusaciones que estamos viendo en la Fiscalía estadounidense, aquí había narcotráfico, aquí había capos, y capos de primer nivel, arriba del mismo gobernador.
9: No tengo duda que haya sido la delincuencia organizada. Acuérdate que el senador Insunza también es de Badiraguato.
2: Pues ahí está ahorita refugiado.
9: Es oriundo de...
2: Dígame algo, Luis
9: ahí
2: Guillermo.
9: Ahí está refugiado, precisamente.
2: Le aprecio mucho, Químico, que me haya tomado la comunicación, pero dígame algo. ¿Puede volver a ganar Morena en Sinaloa? O sea, usted vive lo que vive en la calle, Culiacán, y se diga, híjole, la situación está muy mal. El fin de semana, bueno, pues mataron a 15, otra vez se recrudece la violencia. ¿Hay posibilidades de que este proyecto político camine después de tamañas acusaciones?

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1: Permites, lo hago.
2: Por favor.
1: En tu programa, Luis, si llegara a pasarle ojo a mi familia y a mí, acuso directamente a Rocha Moya y al senador Insunza de lo que nos pudiera pasar. Sí tengo miedo, no lo voy a negar, pero soy un hombre valiente y debo enfrentar las cosas como son.
2: Quiero cerrar preguntándole algo, porque esto pues, no es nada más de Rocha, al menos la acusación y el expediente de Estados Unidos marca nexos de Rocha con el crimen organizado, al menos desde 2012. Pero Sinaloa es así de alguna forma, no se justifica, pero Sinaloa es así. Sinaloa ha tenido que lidiar con esta negociación entre el poder fáctico del narco y el poder formal del gobierno. ¿Qué tuvo que ver en todo esto el exgobernador Quirino Ordaz?
1: Mira, no puedo yo deslindarlo totalmente, pero Quirino Ordaz, a mi gusto, fue un gran gobernador.
2: Ajá.
1: Desconozco las cosas que se pudieran hacer por debajo del agua, pero yo lo dudaría honestamente que él se hubiera prestado para eso. Cuando él estuvo, hubo paz en el estado, hubo paz, hubo tranquilidad, no hubo violencia. Y al contrario, Rocha se va con un saco muy pesado, cargado de más de 4.500 homicidios, de 3.000 desaparecidos, de familias destrozadas, de gente que tuvo que salirse de sus rancherías por la violencia. Dejó un caos económico, empresarial. Estamos de fiesta porque se fue.
2: Luis Guillermo Benítez es el químico Benítez. Gracias por tomar estos minutos aquí en MBS Noticias. Y cierro preguntándole, ¿va a competir para el siguiente año? Porque ahorita pues, todo el mundo está levantando la mano y otros bajando la mano.
1: No tengo pensado buscar un puesto de elección popular. Quiero que salga la verdad y quiero recuperar la dignidad que me pisotearon durante el gobierno de Rocha Moya.
2: Y la paz un poco, ¿no? Yo creo que todo el mundo está urgido de paz en Sinaloa.
1: Y pedimos principalmente la paz para Mazatlán, mi lugar donde resido, y para Sinaloa.
2: Cuídese mucho, Luis Guillermo Benítez, químico. Gracias por regalarme estos minutos.
1: Gracias, amigo.
2: Gracias.
1: Muchas gracias.
2: Gracias. Que usted le mando un abrazo. Es el químico Benítez, él competía, él quería ser gobernador con Rocha Moya. No ganó Rocha Moya la encuesta en el 2021. Y el presidente lo puso, lo impuso. Eso lo dijo el mismo Rocha Moya. Dice el químico Benítez, por eso es tan importante marcar esto. Dice el químico Benítez, oiga, pues es que llegaron con el presidente, le dijeron que yo tenía una denuncia de violencia de género. Violencia política de género, ¿eh? No estamos hablando de abusos ni nada por el estilo. Estamos hablando de violencia política de género, que es una cosa que ya hemos visto cómo se usa, como por ejemplo, para que Carla Estrella, a dato protegido, le tenga que pedir perdón durante 30 días seguidos. Ya hemos visto cómo utilizan la violencia política de género. Y que todo esto fue sembrado por el senador Insunza, hoy senador con fuero, con licencia y refugiado en Badiraguato. Ay, por si alguien quiere ir a verlo. 7:37, ya me pasé del corte. Musiquita, ¿no?
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2: Hoy cumple 42 años Esteban, un día en París. Cumple 42 años este músico colombiano. Regresamos.

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13: Ahí, bueno, pues es una ganancia brutal. Lo que tiene a los Farías, ¿no? A los hermanos Farías de la Marina, los sobrinos del ex almirante secretario Ojeda, pues en la cárcel. En fin, el huachicol tradicional, el que le picas al ducto y sacas el producto y ahí lo vas vendiendo en las carreteras, que por cierto ahora se vende en una nueva modalidad, y es móvil. ¿Se acuerda Javi Noble, cuando nosotros los nobles, que tenía la idea de llevar gasolina a domicilio? Bueno, pues, ¿qué cree? Lo lograron los huachicoleros. En fin, más allá de los números, bueno, más bien basado en los números, más allá de las narrativas, pues el delito sigue creciendo y sigue generando una gran pérdida para el país. Pedro Tello, te mando un gran abrazo. ¿Cómo estás? Muy buenos días.
14: Luis, buenos días. Qué gusto saludarte a ti y también a quienes nos escuchan. Pues sí, resulta que el boquete que ha dejado en las finanzas gubernamentales el mantenimiento de la perforación de ductos, conocido como el huachicol tradicional, lo mismo que el huachicol fiscal, es de 123 mil millones de pesos, cifras correspondientes al año 2025, lo que constituye, Luis Auditorio, un nivel histórico por cuanto al robo de combustibles por estas dos vías. Y vale la pena señalar lo siguiente, Luis, no hablamos solamente de un dato aislado, hablamos de una cifra que equivale a 1.7 veces más el presupuesto destinado en este 2026 para el agro, la ganadería y la pesca. Es superior en 2.3 veces el presupuesto destinado a seguridad y orden público y equivale al 85% del presupuesto 2026 destinado al transporte. De modo pues que estamos hablando de una situación que pega directamente a las finanzas de Pemex, pero también golpea severamente las finanzas del gobierno federal. A Pemex le ha costado 56.400 millones de pesos, que se suman a los 67.000 millones de pesos de ingresos que no ha recibido la Secretaría de Hacienda. ¿Cuáles son los mecanismos que se han utilizado justamente para hacer del huachicol una actividad de alta envergadura y de alto impacto en materia financiera? Bueno, pues tenemos fundamentalmente las cinco formas bajo las cuales se realiza esta actividad. Uno, que es la famosa ordeña de ductos, que en el año 2025 estuvo marcada por la detección de 10.591 perforaciones de ductos de petróleos mexicanos, que permite instalar válvulas ilícitas para por esa vía poder robar combustibles. Segundo mecanismo, el famoso bypass, que consiste en la conexión de ductos que están en activo con ductos que están ya en desuso, que se utilizan como tanque de almacenamiento provisional para evitar la detección por baja de presión. Tercero, la corrupción interna. En las centrales de almacenamiento, pipas cargan cargan combustible de manera, digamos, legal, pero utilizan facturas clonadas que les permite realizar múltiples viajes de carga de combustibles sin que quede el registro ni el ingreso para la empresa y para las finanzas públicas. El huachicol fiscal, que es el otro mecanismo que todos conocemos, que consiste en la importación de combustibles que son declarados como lubricantes, como aceites o aditivos, para eludir por una parte el pago de los aranceles correspondientes y por la otra el pago del impuesto especial sobre productos y servicios. Y finalmente el robo en plataformas, que es la extracción de hidrocarburos en las propias plataformas para poder venderlos de manera ilegal. Estas cinco formas, Luis Auditorio, se han convertido en un negocio del que la autoridad gubernamental no ha podido todavía frenar y generando desde luego un impacto fiscal significativo. Y la pregunta entonces es, con un severo golpe para los ingresos gubernamentales de la paraestatal Pemex o bien de las finanzas gubernamentales, ¿cómo es que durante tantos años no hemos sido capaces, y me refiero a las autoridades del gobierno federal, de poder montar una suerte de estrategia que permita finalmente contener, uno, la perforación directa de ductos, y dos, poner un freno finalmente a la importación del huachicol llamado huachicol fiscal? El hecho es que si esas cantidades de recursos se destinaran a la mejoría de servicios públicos, a la mejoría de la seguridad, a la mejoría del sistema de salud o a la mejoría del sistema educativo en nuestro país, otra historia seguramente nos estaría cantando en este momento, Luis.
13: Gracias, muchísimas gracias, Pedro. Te seguimos en tu red.
14: Síganme en X en arroba PT Lluvia Grande, que tengan un espléndido inicio de semana.
13: Es Pedro Tello, 7:47.
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13: Si me está escuchando a través de la radio o de una app de radio, en estos momentos está sonando de Alberto Benita, El Paso de la Tortuga. Ahora sí que están viendo y no ven. Ay, de Macuspana, pues qué podía esperar uno de Macuspana, ¿verdad? Bueno, el dirigente de Morena de Macuspana, él se llama Antonio Silván Peralta, presumió en redes sociales comerse su tortuga guau. Así se llama, tortuga guau. Guau. Guau, algo así. Pues muy rica y todo, está prohibida. O sea, está protegida la pobre tortuga. Y ahí tiene al dirigente de Morena, ¿no? Presumiendo en sus redes, aquí voy a echar mi tortuguita. Ilegal. ¿De dónde voy a ser? De Macuspana. ¿Es dirigente de Morena de Macuspana? Dirigente municipal de Morena de Macuspana, Antonio Silván Peralta, echándose su tortuga y presumiendo. ¡Qué bonito! Regreso con la politiquería.

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0: Hora de la politiquería, 7:52.
1: Dirijo al pueblo de este gran estado, tengo la conciencia tranquila. Son falsas y dolosas las acusaciones que se han vertido en mi contra. Y eso lo demostraré con firmeza. Presenté ante el Congreso del Estado la solicitud de licencia temporal al cargo de gobernador, mientras dure el proceso de investigación, y lo hago desde mi profunda convicción republicana.
2: Gobernador, la inmensa mayoría del pueblo de Sinaloa lo sabemos y estamos seguros que así será. Le expreso mi profunda solidaridad. Pueblo de Sinaloa, asumo el cargo de gobernadora interina para nuestro estado.
3: Compañeras y compañeros, lo digo con toda claridad. Esta dirigencia no tolerará corrupción en ningún gobierno de Morena. Y si alguien detecta corrupción en su gobierno, hay que hacer a un lado quien esté en estas prácticas. En Morena, los corruptos no tienen cabida.
4: Me voy feliz, orgullosa y satisfecha de lo logrado.
0: 7:53. Cambios importantes en Morena este fin de semana. Morena atraviesa una reconfiguración clave en la dirigencia. Valieron cacahuate. Se fue, pues es que sí, oiga. Perdón, me salió muy del alma, no quería decirlo. Perdón, ya se me van a enojar. Bueno, es que sí, vio las caras. Largas las caras. Y pues muy complicado. Muy, muy complicado porque pues esas caras largas representan pues el problema al cual se están enfrentando hoy por hoy. Nora Bucio, cuéntanos, ¿qué pasó en Morena este fin de semana? Buen día.
5: Luis, te saludo con gusto y te comento que Ariadna Montiel Reyes asumió la presidencia nacional de Morena y advirtió a quienes aspiran a una candidatura que deberán mantener una trayectoria intachable.
6: Así que escuchen bien, si tenemos certeza de que alguien comete un acto de corrupción, aunque haya ganado la encuesta, no serán candidatos.
5: Llamó a cerrar filas en torno a la presidenta Claudia Sheinbaum Pardo frente a una embestida contra el país y aseguró que el movimiento no tolerará la corrupción en ninguno de sus gobiernos.
6: En Morena, los corruptos no tienen cabida. El Movimiento de Regeneración Nacional llegó para estar al servicio del pueblo. Por ello, nos corresponde garantizar que los representantes de nuestro movimiento sean mujeres y hombres con principios y valores, honestos y con un compromiso real con el pueblo. Porque lo que está en juego, escúchenlo bien, es la autoridad moral y política que nos dio la legitimidad para llegar al poder.
5: En el séptimo Congreso Nacional Extraordinario, más de 1.800 delegados votaron por unanimidad su designación y sin ningún otro aspirante a ocupar el cargo que dejaba vacante Luisa María Alcalde. Montiel Reyes aseveró que ella es hija del plantón en Reforma, que desde adolescente ayudó a la transformación y que su legado lo marcan las enseñanzas de Andrés Manuel López Obrador. Previamente, Alfonso Durazo Montaño, en su calidad de presidente del Consejo Nacional, enfatizó que Morena no solo necesita ganar elecciones, sino mantener los triunfos. La urgencia de mantenerse unidos y evitar las facciones, así como garantizar el respaldo a la presidenta Claudia Sheinbaum. Previo al evento, el expresidente del partido, Mario Delgado, aseguró que hay una actuación extraña de parte de Estados Unidos al referirse a las acusaciones contra Rocha Moya y reconoció la labor al frente del partido que desempeñó alcalde Luján. Para MBS Noticias informó Nora Bucio.
0: Gracias, Nora, por la información. Y es que hoy la ex dirigente nacional de Morena es ahora la consejera jurídica de la presidencia. Y hoy justamente Luisa María Alcalde está en su conferencia de prensa en la mañanera, en la conferencia de la mañanera de la presidenta, pues dando el estrenón. Y su estrenón es justamente el caso Rocha Moya, pues nada menor. Si bien no le compete a la consejería jurídica, ya sé que se va a enojar medio mundo, pero no le compete a la Consejería Jurídica de la Presidencia, pues sí es importante la Consejería Jurídica de la Presidencia. Esto es una decisión que a final de cuentas tiene que ver con Secretaría de Relaciones Exteriores, que a final de cuentas depende de Presidencia. Entonces, bueno, está bien. La consejera jurídica Luisa María Alcalde está explicando cómo es el proceso de extradición. Lo cual, bueno, pues es cierto. Hoy estamos frente a una detención, frente a una solicitud de detención con fines de extradición. Ahorita vamos a tener por ahí los detalles de lo que está diciendo Luisa María Alcalde. Esto es parte de lo que ha señalado. Sigue explicando, una larga explicación en torno a lo que es el proceso de extradición en nuestro país, dado el tratado con Estados Unidos.
7: Se tiene que enviar por la vía diplomática y debe contener el delito por el cual se acusa y anexar estos documentos. Relación de hechos imputados, textos legales que tipifiquen el delito, que fijen la pena y que regulen la prescripción. C, y aquí lo subrayamos, datos de prueba que establezcan que es probable que la persona cometió el delito. D, copia certificada de la orden de aprehensión emitida por el juez de la parte requiriente, datos de identificación y traducción al español.
0: Se va a poner bueno el debate jurídico más adelante. Sí, sí, no, no. O sea, lo que se está pidiendo a final de cuentas en el tratado es la detención, pero son versiones políticas a final de cuentas. ¿Qué le dijo? Entonces, bueno, al rato vamos bien, porque seguramente las pruebas suficientes o las pruebas contundentes. No, no puede haber pruebas contundentes, pero prueba contundente es un delito. Prueba contundente es una sentencia. Pruebas suficientes, más o menos, pues no te van a dar todas las pruebas, pues si no es un juicio, te están pidiendo la primera parte del juicio, que es la detención. Que solo lo pueden pedir porque sí, pues es que depende de cada tratado. No es lo mismo el tratado con Israel, que no tenemos, donde allá Tomás Herón puede estar muy tranquilo, que el tratado con Estados Unidos, que es importantísimo, ¿no? Entonces, vamos a ver, porque Luisa María Alcalde, la consejera jurídica, está jugando al tema político, es normal, se entiende. Y vamos a ver cuáles son las reacciones que seguramente en tiempo real pues estarán saliendo de varios juristas, jurisconsultos, en torno a este tratado de extradición entre México y Estados Unidos. Lo que sí es que lo que se pide es la detención de Rocha Moya, y Rocha Moya está libre, tanto aquí en México como allá en Estados Unidos. Las 7:59, no me tardo.

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1: 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Primeras planas. El Universal.
5: No hay lugar para los corruptos en Morena. Montiel. Al ser electa presidenta de Morena, Ariadna Montiel aseguró que no tolerará corrupción en gobiernos emanados de sus filas y que hará a un lado a quien ejerza esas prácticas. Adelantó que para las candidaturas de 2027 se buscará trayectoria impecable y que la encuesta dé oportunidad a quien respete el mandato del partido de la honestidad.
1: Milenio.
5: Los corruptos no caben en la 4T. Hay que echarlos. Montiel. La nueva lideresa exigirá a candidatos trayectoria impecable y llama a defender a la presidenta de embates extranjeros. Sheinbaum. No sirve a la patria agachar la cabeza.
1: Reforma.
5: Acumula Segalmex cargos y desfalcos. Haya nuevo desfalco en falso contrato en sede en Zacatecas. Suma René Gavira, ex administrador, 7 imputaciones de la FGR.
1: El financiero.
5: Ve Secretaría de Hacienda y Crédito Público punto de inflexión de la economía en marzo. Proyecciones sobre PIB y recaudación para 2026 se mantienen.
1: El economista.
5: Estímulos fiscales a las gasolinas costaron 11.700 millones de pesos en marzo. En el primer trimestre, la economía del país registró contracción y el gasto público se incrementó, reportó la Secretaría de Hacienda.

0: 8:05 y hoy hay mesa de debate con Juan Ignacio Zavala. ¿Cómo estás, Juan Ignacio?
1: Luis, bien, gracias.
0: Y con Hernán, gracias por estar aquí. Con Hernán Gómez, ¿cómo estás, Hernán?
2: Hola, contento de estar nuevamente en el 2-1.
0: Yo creo que hay que
2: así
0: hablar.
2: Así se podría llamar el programa a partir de ahora, ¿no?
0: 2-1.
2: Dos contra uno.
0: Cambiamos el nombre también.
2: ¿No?
1: No, pues sí, se ve que veniste bien contento. Muy contento, de muy buen humor.
2: Es que si me permites, yo sé cuál es el tema y vamos a entrar.
0: Vamos a hablar de la renuncia de Héctor Yunes al PRI.
1: Del Panini.
2: Quisiera leer un tuit.
1: Del Panini, ya llené Costa de Marfil.
2: Quisiera leer un tuit. Nada más un tuit. ¿Se acuerdan ustedes de Otto Granados Roldán?
1: ¿Pero por qué lees tuits y por qué los citas?
2: Director General de Comunicación Social.
0: ¿De qué quieres hablar?
2: Con Salinas, Otto Granados.
1: ¿Qué tiene?
2: Secretario de Educación con Peña. Escuchen esta joya de tuit que te hace entender por qué estos tipos perdieron el poder y por qué no lo van a recuperar.
0: Así Morena haga la peor
2: idiotez. Fíjense, es que déjame leerlo. Es que se suman, podríamos coleccionarlos, pero miren, dice, le he preguntado a una chica de 23 a 25 años.
0: Me cae que te estimo mucho, pero ni en Twitter te pelaron con esto que estás diciendo.
1: Oye, pero de veras, ¿en serio el señor Otto Granados?
2: Pues
1: el señor Otto Granados fue funcionario hace 40 años.
0: No, es que va a salir con la jalada de que...
1: ¿Qué importa su
0: asunto? No, señor, va a salir con la jalada de que Otto Granados habló contra los programas sociales.
2: El último año de Peña.
1: Estuvo con Salinas de Gortari, de Secretaría de Educación.
2: Y con Peña. Y con Peña de 2017 a 2018.
0: A ver, 10 segundos para hablar con Twitch, si no, ya vámonos a otra cosa, Hernán.
2: Le he preguntado a una chica de 23 a 25 años que atiende una caseta en una feria del libro antiguo si tiene algo de Kierkegaard. Me dice, no me ha llegado lo último que ha publicado. Ah, pero sí reclaman vacaciones, vivienda buena y barata y derechos. Dios mío, apiádate.
0: Ya, se acabó tu tiempo. Gracias, Hernán. Juan Ignacio. Ya,
2: es la que ya tiene unida a la oposición y por eso no van a recuperar el poder.
0: Sí,
2: así
0: hombre,
2: Morena,
0: se nos va a ir el tiempo.
2: Haga lo que sea. Porque esto, para millones de mexicanos, es mucho peor que el peor error de Morena. O sea, esta mentalidad que se refleja en este tipo de tweets de Cuadri, de María Elena Pérez Jaén. No. O sea,
1: mira,
2: sé que
1: la verdad
2: que,
1: no, es que tus referentes son verdaderamente increíbles, ¿no?
2: Ah, alguien que fue secretario de Educación.
1: Bueno, María Elena Pérez Jaén, Gabriel Cuadri. ¿Quién sabe en dónde vives? Porque te voy a decir una cosa.
2: Si quieres, vamos
1: a hablar de lo que pasó aquí en este país.
0: Vamos a hablar
1: la semana pasada.
0: Sí, por favor.
1: De eso es lo que vamos a hablar.
0: Sí, adelante.
1: Tú después te concentras en tu tweet.
2: Esto pasó ayer.
1: Eres feliz.
2: Esto pasó ayer.
1: El Twitter. No, importa pues lo que
0: primera
1: no importa
0: plana
1: lo que
0: para las prensas,
1: Claudia Sheinbaum, no me importa lo que tú digas.
2: Ayer.
1: Entonces, tenemos a una presidenta contra las cuerdas por un gobierno extranjero, por el gobierno de Estados Unidos, en una situación pues verdaderamente inédita en el país. Con esto quiero decir que no es algo necesariamente generado por el gobierno de Claudia Sheinbaum, pero sí tolerado en alguna parte, y ahorita voy sobre eso. Creo que lo que hemos visto antes de hablar del cambio en Morena es una hecatombe en un sistema político, en el mexicano, ¿no? Porque el gobierno de un país está pidiendo la entrega de la estructura de poder de un Estado de la República, ni menos. No fue un tuit, fue una cosa, un documento judicial entregado por la Embajada de Estados Unidos en México. Una embajada muy activa, mientras nosotros tenemos un inútil, o creo que ya no tenemos ni a nadie en la Embajada de México en Estados Unidos, porque iba a haber un relevo, no hay tal relevo, un canciller que se está estrenando y le está tronando todo esto como una bomba. Entonces, en fin, es un escenario muy complicado. Creo que todavía hay algo de tiempo, pero más allá de la reacción propia de la presidenta, que a veces pues se reacciona como se puede y para lo que te da la salida, yo creo que todavía tienen unos días, ¿no? Por los 60 días que se tiene que da el proceso de extradición del inicio del juicio de extradición para hacer algo. Me parece que la licencia de Rocha era algo que se debió haber dado hace como 2 años. Creo que está pagando el gobierno, aquí sí el gobierno, es el golpe más duro a los gobiernos de Morena, el de López Obrador y el de Claudio Sheinbaum incluido
0: mucho,
1: ahí.
0: ¿No?
1: Sí, es un golpe tremendo, ¿no? que no había pasado. La verdad es que Estados Unidos yo ahí un trato de país bananero que no se había dado tampoco. Había muchas formas entendidas en la relación, uh-huh. ¿no? Que bueno, que aquí pues pasaron a otro grado o simplemente dejaron de existir. Pero todos están recordando ahora, hay varios artículos y con razón, este episodio de julio de 2024, el 25 de julio, cuando Rocha Moya se prestó, aparte de todo, inventó una mentira de que viajó a quién sabe dónde, a Estados Unidos, nunca se documentó ese viaje. Después hasta que el mayo dice que mataron, a Melesio Cuen ahí en esa zona donde iba a estar Rocha Moya en una junta y él no fue. Después se inventó la Fiscalía del Estado.
0: Que lo mataron en la gasolinería.
1: Un asunto de que lo habían matado en una gasolinera. Y aún con eso, que la Fiscalía General de la República dijo que eso había inventado y que la Fiscalía le dio la razón al mayo. Fíjate el nivel que le dio al mayo, no se hizo nada con esa investigación. El resultado de esa indolencia, cobertura, dejar pasar, lo que tú, compañerismo de partido, encubrimiento, lo que tú le gustes decir, el resultado es este. Entonces creo que ahí van a empezar a pasar cosas, tendrán que pasar cosas independientemente de la decisión final que tome la presidenta. Creo que la pura licencia de Rocha Moya le abre una valvulita de escape, ¿no? Porque el tipo era un ingrediente más de la inseguridad en Sinaloa.
0: Pues es que de alguna manera lo quieres detenido aquí o lo quieres detenido allá, bueno, pero pues de que tiene que estar detenido, tiene que estar detenido. Más allá del tuit, Hernán.
2: A ver, si quieres sacarlo, bueno, no, desde luego que sí. No voy a ser yo en esta mesa quien defienda a Rocha Moya.
0: Ayer estuviste en el Congreso de Morena, de hecho, ahí preguntándoles a los de Morena Sinaloa.
2: De hecho, me entregaron este folletín dentro del kit que entregaban a los consejeros con varios libros.
0: ¿También te dieron tu Victorinox?
2: Sí, me entregaron estos 100 postulados de un buen morenista y creo que Rocha Moya viola pues casi 99. Dos terceras partes de los postulados. Excepto quizás los del amor al prójimo y esas cosas, pero
1: Rocha
2: es indefendible, ¿verdad? Me parece que debió el partido y él mismo Rocha hacerle caso a la presidenta cuando le dijo que diera un paso al costado. Esto sucedió hace bastante tiempo. Me parece que ha sido un error de Morena defender a Rocha de esa manera. Creo que tiene un poco que ver con este sentimiento de sentirse invencibles que tienen en Morena y que a veces los lleva a defender lo indefendible, cuando bien podrían haberse quedado callados. No hacía falta que en el Congreso, no sé si fue diputados o senadores,
0: los dos,
2: le corearan a Moya, no está solo. Como tampoco hacía falta que ayer en el Congreso de Morena... En diputados hacen... Hay un video que circula.
0: 24, 25.
2: Del año pasado o antepasado. No hacía falta que ayer en el Congreso un grupo de congresistas coreara a Rocha Moya. Me parece que...
0: Cuatro, ¿no?
2: Parece que hay un... Que esto sí le va a pasar eventualmente factura a Morena, especialmente en Sinaloa. O sea, hay ya encuestas que están saliendo que dicen que el 66,5% dice que estos sucesos afectan mucho la imagen de Morena. Es una encuesta de Pollister Info, que yo no los conozco.
1: Salen en Política Online, ¿no?
2: Pero es una encuesta que me acaba de llegar esta mañana.
1: Sí, hacen encuestas digitales. Son tan buenas. No son buenas. O sea, como pulso están muy bien, sí.
2: Sí.
0: Y ellos marcan 66%, le estaría afectando a Morena en Sinaloa ahorita.
2: Sí.
0: No.
2: Sí.
0: Cortos se quedan, yo creo.
2: Y yo pienso que la presidenta de la República está en un momento muy complicado porque, pues por un lado, es un tema, digamos, hay bastantes elementos para pensar que en efecto el gobernador Rocha Moya llegó a ser gobernador de una forma muy dudosa. Creo que es un buen indicio, es un buen comienzo que haya pedido licencia. Yo creo que eso no lo hizo por voluntad propia. Eso se lo pidió la presidenta de la República. Y yo creo que falta dar el siguiente paso, que es quitarle el fuero propiamente para evitar cualquier confusión, pero más allá de lo jurídico, para mandar un mensaje mucho más claro y contundente. Ahora, ¿qué pasa con Insunza? Insunza también tendría que separarse de su cargo.
0: Está en Badiraguato.
2: Dicho todo esto, Dicho todo esto, creo que al mismo tiempo, por la cierto, postura de la presidenta de la República de proteger la soberanía nacional también me hace sentido. Porque más allá de si de lo jurídico que tú has mencionado ya, Luis, en la batalla político-mediática, creo que es totalmente razonable que México exija más pruebas que las que se presentaron en ese documento. Ya sé lo que me vas a decir, pero no importa. Esto no es un tema jurídico solamente, es un tema mediático, y yo creo que en ese, en esa batalla mediática y política que significa
3: como
2: esto...
3: Como la de Genaro García Luna.
2: Ahorita si quieres comparamos pues los sí, casos. Ahorita si quieres comparamos este caso con el de García Luna.
3: Algunos.
2: Podemos hablar, comparar después el caso, este caso bueno, con el de García Luna. Pero quiero decir algo. Ajá. No podemos permitir que Estados Unidos haga lo que quiera, como quiera y donde quiera, y que nos hagan bailar al son que quiere... que bailemos Donald
3: Podemos
2: Trump.
3: Podemos permitir que lo haga
2: ni dejarlos Roger, que usar electoralmente. Gente,
3: que maten a un niño de 13 años.
2: No, deja de manipular, Luis.
3: No, lo estoy manipulando.
2: Ese rollo de
1: la familia.
3: Dile a la familia. Dile a la familia. Dile a la familia, Hernán Gómez. Dile a la familia de ese niño de 13 años que es manipulación.
2: Eso es manipulación. Estamos discutiendo un tema político.
3: No, no, no. No, es no estamos discutiendo un tema de narco.
2: Bueno, dos contra uno. Ya empezó el...
3: De narco, Hernán. Acéptalo.
2: Yo creo que
1: estoy viendo aquí.
2: Este es un tema también político de la elección de Estados Unidos y geopolítico.
3: El año pasado, hemos visto, 1.625 muertos en Sinaloa.
2: Es que mira, el problema es que hay gente que quisiera 4.000
3: desaparecidos.
2: Que mañana Rocha se suba a un avión o lo suban a un avión y lo lleven a juzgar a Estados Unidos. Como hicieron con Maduro. Hay gente que tiene una mentalidad a tal punto de colonia que eso es lo que quisiera, pero eso no se puede. O sea, yo creo que sí enfatizar que México es una nación soberana y que Rocha Moya y estos nueve tipos tendrían que ser juzgados en México.
3: Se vale por ser soberano la cuando no puedes salir a la calle, cuando te secuestran a la gente, cuando te cierran tus negocios, cuando te cobran derecho de piso.
2: Pues no.
3: Cuando llegaste en una elección que fue robada por el crimen organizado, cuando metieron a Paola Gárate, por ejemplo.
2: Mira,
3: durante 3 días amarrada en el momento de la elección.
2: Mira, Luis.
3: ¿O todo esto que dices que es una manipulación, Hernán? ¿De
2: no,
3: verdad?
2: No. Mira, Luis, hay una situación que es real. El problema de la captura del narco de las instituciones es un problema nacional. Obviamente en Sinaloa está acentuado. Es un problema nacional. Uh-huh. No solo afecta a Morena. La capacidad del narcotráfico de comprar voluntades es enorme en todo el país. Nadie se quiere hacer cargo que en muchos lugares del país, para tú poder hacer un mitin político en X o Y lugar, en muchos lugares del país, tienes que pedirle permiso a los que manejan ese territorio. Nadie se quiere hacer cargo de eso. Entonces,
3: sí, hay alguien que se quiere hacer cargo. No,
1: hay alguien que se tiene que hacer cargo y que es la presidenta de la República.
2: Pero no es solo un problema de la presidenta. Bueno, ese es un problema que afecta a todo el país.
1: Oye, ya hablaste mucho de tus estupideces por... Ya. Mira, uno de los problemas que enfrenta la presidenta en estos momentos, ajeno a ella, hay cosas que ella no genera, ¿no? Otras cosas sí. Pero en este caso concreto, dice, no, es que no vamos a dejar que Estados Unidos... Mira, esa es una cosa que funcionaba en el discurso antes. Oye, que no está padre, pues no, no está padre. Pero Estados Unidos sí hace esas cosas, ¿eh? No las hacía. Sí las hace hoy en día. Sí entra por Maduro, lo saca y se lo lleva a Nueva York. Y aquí le costaría 4 minutos hacerlo. Les queda más cerquita, etcétera, ¿no? Ya, ahora sí que muchos ya conocen, no, etcétera. Entonces, sí, pues dices, caray. No, pero va a estar para decir. Este es el
3: Tijuana,
1: tipo...
3: Ya sabes.
1: Es el tipo...
2: Han venido a Acapulco.
1: Sí, es el tipo de cosas que están en la mesa de la presidenta, ¿no? Este es un problema complejísimo. Sí, sí. ¿No? Sí. Entonces dices...
2: Sin duda.
1: Todas las soluciones que tengas tienen un problema mayor. Sí hay una... chance, imagino, para todos y que tendrá sentido. Yo he visto una actitud muy prudente de Morena como movimiento, como partido, en su comunicación, ¿no? No han querido
2: han sido cautos.
1: Excederse, no han querido pasarse de lanza. Pues obviamente nadie quiere que le saquen su foto con Rochamoy ahorita, ¿no? Aunque todos tengan, todo el mundo dice, bueno, vamos a ver qué pasa y qué sucede. Porque evidentemente si lo metes a juicio aquí o allá, algo tiene ese señor. Eso ni vuelta para atrás, porque si le van a hacer un juicio para dejarlo otra vez suelto, pues hombre, no hagan la faramaya, ahórrensela y digan,
0: peor.
1: Pues, los invitamos a que vengan por él a ver si se atreven y si se van a atrever. Pero esta es una aparte que pone a la comunidad política en una zona de indefensión espantosa. O sea, los gobernadores de los estados de la uh-huh. República, digamos, ¿tú te imaginas ahorita ser Américo Villarreal?
0: No,
1: debe cañón. Estar sufriendo tanto como Rochamoya, ¿no? Nada más está esperando a ver a qué hora sale otro anuncio de la embajada. Y eso, pues en el país, pues te quita gobernabilidad, por supuesto.
0: Que eso
1: ¿no?
0: fue lo que le costó al PRI con Peña Nieto. Le costó a Javier Duarte, le costó a César Duarte, le costó a Borges.
1: Entonces sí hay una, debe haber ahí una llamada de atención de saben que si van a pasar cosas. Y no es que la presidenta sea mala compañera o no les quiera dar su apoyo o no le caigan bomba o no les agradezca la ayuda o lo que sea. Es que es extra de ella. Entonces, como bien dijo la presidenta, esto no había pasado antes, ¿no?
0: Sí, claro.
1: Pues no, porque ya pasan cosas que no pasaban antes. Entonces, ese es el tema. Pero haber mantenido esta idea, que el propio Hernán lo decía hace rato, ¿no? De que se sienten invencibles, de que todos se sentían López Obrador, de que todos se sentían que no les iba a pasar nada, que pudieran hacer lo que querían porque lo veían, porque todos lo veíamos. Todos vimos el video de la gasolinera y cómo la fiscal inventó esas cosas y eso se exhibió y todavía se quedó el tipo en el gobierno. Bueno, pues simple y sencillamente, a Trump le está yendo muy mal con Irán, etcétera. Pues esto le sirve de recuerdo y sí le documenta su discurso contra México, cosa que no tenía. ¿Sabes?
2: Sumado a la molestia que les generó el tema de Maru Campos, ¿no? Porque también les generó una molestia. Esto obviamente es una reacción a eso. Ya lo tenían preparado. Lo de Rocha ya lo tenían preparado y lo sacaron ahora después de que pasó lo de Maru Campos. Eso es muy obvio,
1: ¿no? Si lo que dices es cierto, aguas con el pan, ¿eh? Porque tiene muchísimo, muchísimo más poder del que piensas. Sí, porque tú estás diciendo que Maru Campos movió al gobierno de Trump.
0: Con el Estado profundo de Estados Unidos.
1: Y vamos a defender a Maru Campos. No, y entonces le pegamos a Rochamoya.
2: No seas burdo.
1: Y madreamos a los de Morena. No seas ridículo. No compares.
2: Estás siendo burdo.
1: No compares.
0: Estás utilizando el argumento de insunsa.
1: No compares el tema.
0: Me está persiguiendo porque yo critiqué a la CIA en el Congreso.
1: No compares el tema de Maru Campos.
2: No. De que hay elementos, hay.
1: El tema de Maru Campos es de este tamaño comparado con lo que sucede acá.
2: Es el tema de la CIA, no de Maru Campos.
0: Es Rocha y es el tema de la CIA.
2: Pero quería decir algo.
1: Sí, tú, espérame, nada más. Lo tengo que subrayar. Si ese argumento, es que es una respuesta de Maru Campos, eso habla que el PAN es mucho más.
0: O Maru Campos, es más que el PAN.
1: Pero que hacen una geopolítica de no jodas y que los teníamos realmente.
2: No,
1: bueno, pues si ponen
2: y
1: la madre.
2: Y claramente ahí hubo una desavenencia con la CIA. Porque están cobrando en este momento.
1: Bueno, porque si un partido.
2: Ya lo tenían,
1: un partido político,
2: se estaban esperando el buen momento. Si el y partido, obviamente, qué mejor que este.
1: Yo decía que Morena había sido muy tranquilo y todo en esta semana con lo de Rochamoya. Lo que pasa es que lo anterior, cuando el partido del gobierno, un partido que gobierna más de 20 estados, que tiene la presidencia en la República, las mayorías en las del país, México vecino, se le deja ir a la CIA con todo, bueno, pues ¿qué quieren que diga la CIA? ¡Ay, perdón! Les voy a mandar unas flores.
2: Que lo reconozcas. No sé si lo hagan.
1: Yo ahora más digo qué es lo que viene.
2: No, yo quisiera algo.
0: ¿Por qué hiciste enojar a la CIA?
1: Siempre
0: ¿no?
1: quieres
0: pero
1: decir bueno, algo.
2: A mí sí me parece.
0: Dilo.
2: A mí sí me parece que no podemos perder de vista el contexto global, incluso regional, en el que se está dando todo esto. Hemos visto cómo Estados Unidos manipula el tema del narcotráfico y especialmente Donald Trump para sus propósitos políticos. Vimos cómo acusaron a Petro sin ninguna prueba de narcotráfico. Ay, y después eso quedó en nada.
1: ¿Vas a defender a Petro, de verdad? ¿A ese tipejo?
2: A ver, no voy a decir, no tengo ningún elemento para decir que Petro sea un narco, perdóname.
3: Tampoco tenía ningún elemento para decir que Genaro García Luna era un narco. Y sí lo era.
2: No, no sean burdos, por favor.
3: Y tampoco tenía ningún elemento para decir
2: que Petro Montellano
3: es un narco.
2: Pensé que era un programa serio. Ya sé que es
1: No, de hecho no sabemos eso. De hecho no sabemos qué haces aquí. No, te has equivocado, haz el favor de retirarte.
2: No me la ponga tan fácil porque digo.
1: Puedes irte en cualquier momento molesto y enojado.
2: A ver,
1: ¿dónde te...
2: Gómez. Mejor, ¿por qué no te
1: a ver dónde te da
2: doctor,
1: cabida.
2: ¿Por qué no mejor te regresas al PAN? No, porque está hundido
1: son
2: y no
1: agentes
2: pueden acceder al poder. Bueno,
1: está
2: si
1: con
2: no
1: la CIA.
2: Estarías,
1: están con la
2: si no hay estarías.
1: Son agentes de la CIA.
2: Y tú eres doble agente. Cargo te dan. Pero como no te han dado ningún cargo, estás aquí sentado.
1: Soy agente de Giorgia Meloni.
2: Vimos cómo manipularon.
3: Ya quisieras.
2: Vimos cómo manipularon el tema de Colombia. Vimos cómo manipularon el tema de Maduro diciendo que encabezaba un
1: cártel. O sea, ¿qué pasa? Que los gringos son malos, sí son malos. Que los gringos son ojetes, sí son ojetes. ¿Qué más quieres? Son los vecinos, es el gobierno con que hay que tratar. Ese es el problema que tiene la presidenta Sheinbaum. Deja de decir que los gringos son malos.
3: Dejamos hablar al doctor Gómez.
2: Dijeron
1: al Chairo Gómez
2: que Maduro encabezaba un supuesto cártel de los soles y luego resultó que ese mismo cártel ni siquiera se había probado su existencia.
1: No, ¿sabes qué resultó? Que Maduro está en la cárcel de Brooklyn, eso es lo que resultó.
2: Fíjate cuánto le importa el tema del narco a los gringos que a Juan Orlando, el expresidente de Honduras, ya lo habían condenado a más de 40 años de prisión un juez y Donald Trump decidió indultarlo. Hay gente que tiene una mentalidad tan colonial y tan chiquita que quisiera que a esa justicia se someta un gobernador electo de un estado donde gobiernan 3 millones de personas.
3: Por el narco.
2: No, a ver, Luis, estamos hablando de una situación formal.
3: No.
2: Un gobernador
3: electo. Estamos hablando de balazos.
2: Mañana,
3: estamos hablando de gente amarrada.
1: Pero no lo quiere subir.
3: Estamos hablando de una elección que fue robada por el narco. Esa es la de Tamaulipas.
1: Sí, o sea, un gobernador electo, pues no me digas.
3: No digas eso.
1: Eso es ridículo.
3: Y te lo digo porque hay gente que te está escuchando.
1: Ya he hecho su rollo. Yo creo que el problema que tiene Morena.
3: Cerramos con...
1: El problema que tiene Morena, la presidenta, es haber pensado así.
3: ¿Qué?
1: Echarle la culpa a los gringos, decir los gringos son malos, el discurso de la derecha gringa.
2: Ay, regrésate al PAN, ¿no?
1: Y mientras todo...
2: Necesitan gente lista.
1: Lo sé.
2: Necesitan gente lista en el PAN.
1: Pero ya no contesta.
2: Porque como analista no eres serio.
1: El otro día le hablé
2: como
1: y no.
2: Como demagogo de partido eres serio, pero como analista no. Entonces, como analista.
1: Bueno, acabando esto llamo. Fíjate. Como piensan así, los gringos son malos, y entonces van, y hay que defender a Petro. Y dice, por andar defendiendo eso, terminaron defendiendo a Rochamoya en ese mismo terror. Y defendieron a Maduro también. Y ahorita, pues ya calladitos, porque ahí viene todo, ¿eh?
3: Sí.
1: No se va a quedar así. Caray, a lo mejor le sirve a la presidenta para limpiar un poco algo de lo difícil que estaba ahí. Porque bueno, ella no tiene la culpa de los que puso el
3: peje. ¿Y si vienen más?
1: Ah, vienen más, pues ¿por qué
2: vienen
1: no?
2: Vienen más.
3: Pues, ¿y qué vamos a hacer? O sea, ¿cuál va a ser el discurso que
2: vienen
3: cada uno de
2: más,
3: ellos?
2: Pero ¿saben qué pasa? Que todo son cálculos políticos. Yo creo que los gringos no solo están buscando influir en su elección, sino en nuestras elecciones.
3: Pero no están inventando nada.
2: Están queriendo llevarse a un gobernante democráticamente electo en una entidad federativa
1: que se vinculó con el narco,
2: millones
1: con el...
2: de personas.
3: No, Rochamoya no fue democráticamente
2: electo. Podría ser un país.
3: Rochamoya no fue democráticamente electo. Ustedes quisieran
2: que subieran a ese gobernante
1: ya,
2: y lo
1: deja
2: estén
1: de decir
2: mañana.
3: Yo no quiero eso, yo quiero que pague quien tenga que pagar.
2: No te hagas.
3: De verdad no.
1: Yo sí.
3: De verdad que no.
1: Yo sí. Yo sí lo quiero.
2: Ahí está.
1: Es más, y te voy a decir otra cosa.
3: Él sí lo quiere.
1: El hecho de que haya sido electo en una elección supuestamente democrática... El hecho que sea electo no lo exime de tener responsabilidades por ejemplo, encubrir el asesinato de su adversario político, cosa que hizo, ¿no? Entonces, que haya sido electo democráticamente no significa que tiene carta blanca para vincularse con el crimen organizado, como todos sabemos, menos tú, que eso ha sucedido, ¿verdad? Entonces, bueno, que vienen, pues viene lo que va a suceder con los demás
3: vienen
1: que
3: varios.
1: Jugaron a eso. Oye, la presidenta dice, es que necesitamos pruebas, estoy de acuerdo, fue su primera o segunda salida.
3: Bueno.
1: Pero si no hay pruebas, eso es político. ¿Y si es político, qué? ¿Qué vamos a hacer? Porque esos señalamientos ahí siguen. Oye, ¿era político? ¿Tan político?
2: Bueno,
1: que el tipo
2: no
1: tuvo
2: están,
1: que pedir
2: licencia. Yo creo que necesita sustituir, ¿no?, a Jorge Romero.
3: No está,
2: yo creo que lo harías mucho mejor que Jorge Romero.
3: Que sí lo haría mucho mejor.
2: Sí. Y además nos dejarías,
1: sí, no manches, no,
2: y nos dejaría respirar y tener lunes.
1: Este, sí.
2: Y tener
1: es como que
2: empezar la semana con un poco más de
1: tranquilidad. Oye, no,
2: es como si te dicen, nos robas la alegría, maestro.
1: Vete con Juan Pablo Becerra.
2: Nos robas la alegría todos los lunes en la mañana.
1: Vete con Juan Pablo Becerra a decir
2: tus... mal la semana
1: tus chavideas.
2: Por culpa tuya.
1: Bueno, pues imagínate.
3: Cerramos, Hernán.
2: Insisto en mi punto. Rocha Moya es impresentable. Es un error que Morena lo respalde. Debe ser investigado y juzgado en México por... que no hay ni la más mínima condición de que sea juzgado en Estados Unidos, porque yo no confío en la justicia de Estados Unidos.
1: No me di... ¡Ay, qué duro golpe!
2: No, acabo de
1: ¡qué golpe tan
2: qué,
1: duro Estados Unidos!
2: Acabo de decirte por qué.
1: ¿Qué?
2: Y no solo
1: comuníqueme
2: eso.
1: Con la embajada. ¡Qué pena!
2: No solo eso.
3: Que cheques tu visa.
2: Sino que además me parece que sí hay un tema de, de rechazar el intervencionismo. O sea, ¿quién es Donald Trump y quién es Estados Unidos?
3: Así en...
2: para venir a llevarse a gobernantes electos.
3: En microvideo,
2: como
3: así.
2: Quieras, si quieres cuestionar su elección, no importa. Pero gobernantes electos, autoridades formales, subirlas a un avión y llevárselas a Estados Unidos. Perdóname, pero...
3: Al final, poder
2: si aceptamos
3: poder
2: eso,
3: formal, pero bueno.
2: Si aceptamos eso... lo que sigue va a ser mucho peor.
3: Pero
2: si
3: lo aceptamos
2: es
3: con
2: un momento
3: García
2: de defender la soberanía nacional y en esto hay que estar con la presidenta.
3: Pero rápido,
2: así
3: para cerrar. ¿Por qué si lo aceptas con García Luna, no lo aceptas con Rocha Moya?
2: A García Luna lo detuvieron en Estados Unidos, es diferente. Si a Rocha Moya lo hubiesen detenido en suelo estadounidense, yo no estaría poniendo ningún pero.
3: ¿En serio estás usando ese argumento?
2: A Rocha,
3: ¿es lo único de diferente?
2: A García Luna lo detuvieron allá.
3: Ok, bueno.
2: Si a Rocha Moya se le ocurre poner un pie en Estados Unidos,
3: no,
2: que lo detengan y que lo juzguen. Sí. Si es apegado a la ley el juicio, yo no me voy a oponer.
1: Sí. Oye, no, pues mira, creo que es momento de que en Morena...
2: Concediste.
1: Y eso di que...
2: Concediste mi argumento porque no contestaste ya nada.
1: Mira, lo ponemos aquí. Creo que lo que hay que hacer es ver, uno, meterle prisa a todo lo que sea relación con Estados Unidos, multiniveles, ¿no? O sea, el hecho de estar cambiando de canciller ahorita, de estar cambiando de embajador ahorita,
2: muy
1: etcétera.
2: Buen canciller el que entró,
1: No lo sé, no estoy poniendo en, estoy
2: tipo
1: diciendo que enfrenta una problemática complicadísima.
2: Si lo estás juveniendo por su edad,
1: No.
3: Nadie está diciendo nada.
1: Nunca dije eso.
2: No, pues ya huelo tu argumento.
1: No, tú no.
2: Me llegas hasta aquí con olor a cosa.
1: Tu
2: olor a rancio.
1: Si tuvieras olfato político, estarías en el gobierno, pero como no lo tienes, pues nadie te pela. Entonces, mira.
2: Nunca he querido estar en ningún gobierno.
1: En este caso, viene más. ¿Qué van a hacer? ¿Cómo lo van a hacer? ¿Qué procesos? Uh-huh. Ok, que van a ver que para las elecciones, dijo Ariadna Montiel, van a ser candidatos impecables, etcétera. Uh-huh. Sí, ¿qué va a pasar con los que vienen? ¿Qué es lo que se tiene que hacer? No lo sé, pero digo, eso es algo que está ya a la vuelta de la esquina. Y la manera que la presidenta puede enfrentarlo tampoco tiene muchas posibilidades. Es un abanico muy reducido, si no es que son dos o tres cartas. Entonces creo que uno enfrenta una crisis tremenda, con pocas salidas buenas, de ahí pues lo que se pueda. Pero creo que Sinaloa finalmente... tiene una buena noticia, es que ya se fue este sujeto. Porque no había manera de que lo quitaran y que decías que un problema para la seguridad de Sinaloa era que siguiera este señor aquí. A ver si ya se les acaba la soberbia de que nadie los mueve, porque llegó Trump, efectivamente, y dice Hernán que no se vale, que no se puede. Pues no se vale, no se puede, pero es lo que sucede hoy en día en este
2: ¿Puedo
1: mundo.
2: ¿Puedo agregar algo?
1: No.
2: Qué bueno que se fue.
1: En este mundo.
2: Qué bueno que hubo gente.

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3: Gracias, Hernán. Gracias, Juan Ignacio. 8:35, no me tardo.
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8 con 39 minutos. Ya tengo unos mensajes aquí muy buenos. Gracias, 5640-05-125, 5640-05-125. Seguimos con varios temas aquí que tenemos en la mesa. Gracias por los mensajitos. 5640-05-125. Se me borró el WhatsApp. Ay, Dios mío. Bueno, ahorita comparto algunos. Perdóneme usted, algunos mensajes que nos están llegando. Ya. Se me borró aquí la pantalla. Una gran disculpa. Ya la tengo aquí. Tengo en la línea a Marta Reyes. Ella es presidenta de Coparmex en Sinaloa. Marta, gracias por tomar la comunicación. Hemos platicado usted y yo en algunas otras ocasiones.

0: Y bueno, pues queríamos también tocar base un tanto con usted en torno a todo lo que está sucediendo en Sinaloa. Son ya prácticamente 20 meses de una guerra brutal. Hoy, pues no es menor lo que hemos estado viendo con la salida de Rochamoya, las acusaciones desde la Fiscalía estadounidense. Y bueno, pues, ¿qué dicen los empresarios? ¿Qué dice el sector productivo allá en Sinaloa? Marta, buen día.
1: Buenos días, pues gracias por mantenernos presentes. Desgraciadamente seguimos con el mismo tema de hace 20 meses. ¿Cómo estamos los empresarios? Preocupados. Estamos molestos porque están más enfocados en defender a una persona que en defenderlo a los ciudadanos. Nos sorprende cómo le han dedicado tiempo a lo indefendible y dejarnos a nosotros desamparados. Eso es lo que yo he estado exigiendo porque lamentablemente cuando hacen el anuncio de la salida del señor gobernador, pues no nos consultan tampoco a quién pusieron. Pusieron una persona que no tiene experiencia, no estamos hablando si es mujer, si no es mujer, porque aquí se ha politizado mucho de que porque es mujer, ¿no? A nosotros lo que nos interesa es la estrategia para el rescate, pero como te digo, simplemente están enfocados en defender lo indefendible por una persona y no valemos por una persona.
0: ¿Qué le piden hoy? Porque también entiendo que solamente estará 30 días Geraldine Bonilla y luego puede que continúe, puede que no, puede que regrese Rocha Moya, ¿no? O sea, legalmente hoy todo se puede, no ha habido ninguna detención, no hay una renuncia tampoco, eso genera incertidumbre. Pero veo las fotografías de, pues, los negocios cerrados, las fondas pues ya no están, tienes un bar, algo por el estilo, en Culiacán, pues, a las 8 de la noche hay toque de queda real. Quienes, pues, estamos cerca de Sinaloa lo sabemos. Mazatlán, si bien tiene ahí posibilidades, pues no es lo que era. O sea, hay miedos. Es complicado, pues, lo que se está viviendo. Entonces, a esta incertidumbre en la gobernabilidad, pues, ¿qué le piden? ¿Y a quién se lo piden? ¿A la nueva gobernadora o más bien al gobierno federal? ¿Qué esperan los empresarios, que son pocos los que ya están aguantando? Muchos ya se fueron.
1: 5,000 empresas menos, 22,000 empleos menos,
0: ¿Qué
1: 10,000 vehículos robados. ¿Qué te digo? Una baja en calificación en Standard & Poor's. O sea, ¿qué más te puedo decir? Nosotros lo que hemos pedido desde el día uno, no nos han hecho caso. A ustedes les consta que hemos ido a México, hemos querido hablar con los secretarios de Economía, de Agricultura, pues ni se aparece. El gobernador en su momento negó la posibilidad de acercarse a escucharnos. Era nada más una simulación. ¿Qué le pedimos ahorita a la presidenta Claudia Sheinbaum? Que venga y que nos diga cuál va a ser la estrategia, no para defender a una persona o a su partido, es a defender la economía de miles y millones de personas que confiamos en el gobierno, porque lo confiamos, porque al momento que él fue seleccionado, teníamos que confiar, pero lo único que han hecho es estar tapando hoyos y dejándonos, ignorándonos a nosotros. Eso es lo único que pedimos, porque desgraciadamente te puedo decir que después del 30 de abril, el aumento de la violencia subió. Ayer fueron tres, que eran tres personas en una plaza que murieron en un bar,
0: Sí, el fin de
1: y
0: semana
1: pues.
0: fueron 15 muertos.
1: Sí, entonces fíjate, de los 15, los 3, esos que estaban en un bar, como decías ahorita, ya la diversión, ya no hay aquí
0: No.
1: diversión, hay simulación, pero eso sí, vienen ahora el gabinete de seguridad, que lo celebramos, la verdad, pero lo que nos interesa a nosotros, eso les toca a ellos, pero lo que nos toca a nosotros en la cuestión del rescate económico, no hay nada, absolutamente nada.
0: ¿Pedirían apoyos fiscales, extensiones de pago, algún
1: Estado de
0: apoyo
1: emergencia.
0: económico?
1: Es
0: Está
1: que
0: que...
1: ya necesitamos un estado de emergencia.
0: Ah,
1: Y
0: caray.
1: si declara un estado de emergencia, con eso se activan pues los apoyos del banco, pero no, se resisten. Yo no sé ahorita con qué cara, con qué calidad moral no decir que no.
0: A ver, cuénteme, ¿qué
1: ¿Sí?
0: es un estado de emergencia y por qué se apoyan los dineros del banco? ¿Cómo?
1: Se declara cuando entran los seguros de los bancos y entran los beneficios fiscales, ¿sí? Entonces, desde hace tiempo lo habíamos pedido nosotros y no, que era, como decías tú, los beneficios fiscales, el créditos bancarios han ido en caída, contrario de
0: Ya.
1: lo que decía el gobierno de que se estaban pagando. La recaudación de impuestos también ha bajado, aunque ellos dicen que no, pero se ven en los datos que están en sus mismas páginas, dicen otros datos. Entonces, necesitamos nosotros rescate económico donde nos puedan solventar con créditos blandos o pagos diferidos de las deudas que se tienen. Sin embargo, aparte de las inversiones, se nos están yendo, se nos están cayendo. Tú puedes ver y te voy a pasar las notas de todo lo que presumieron de las inversiones. Fui la única, óyelo bien,
0: Lo
1: fui la
0: sé.
1: única que le pedí, perdón,
0: No, sí, lo sé, que fue la única
1: ¿sí?
0: que
1: Que
0: se
1: le pedí
0: manifestó,
1: que me
0: pues,
1: dieran
0: etcétera.
1: los nombres puntuales de todas las inversiones y si estaban pagando impuestos. Es hora, y te lo tengo aquí en evidencia, que no me han mandado nada. ¿Por qué? Porque están simulando. Pero mira, ya en lugar de echar culpas, necesitamos, como decía alguien, y aunque se molesten los morenistas, como decía Fox, hoy necesitamos la estrategia, hoy necesitamos que nos resuelvan el problema, porque cada vez va a ser más pesado. Viene después del 10 de mayo una caída natural de que se contrae el comercio, porque ya salen de graduaciones, se cierra el ciclo escolar y la gente ahorra o se va de vacaciones. Pero aquí en este caso tienen miedo de quedarse sin trabajo y van a guardar el dinero para el regreso a clases. Entonces hay una caída natural que agrégale el 35% de esa caída, pues es un golpe mortal, mortal eso.
0: Vamos a estar atentos a lo que suceda. Le aprecio mucho a Marta Reyes, es la presidenta de Coparmex allá en Sinaloa. Me quedo con estos datos. Lo cierro en estos que nos está diciendo: 5,000 empresas cerradas. O sea, mínimo. Es uno el dato preciso. Si lo tiene y nos lo puede proporcionar un poco más adelante, se lo agradecemos mucho. Pero promedio son 5,000 empresas cerradas desde hace casi 2 años que empezó esta guerra. 22,000 empleos menos. Y este dato a mí me voló la cabeza: 10,000 autos robados.
1: Sí,
0: O sea, en
1: porque
0: los 2 años,
1: mira,
0: 10,000 coches se han robado en Sinaloa.
1: claro, y aparte te
0: Que
1: voy a
0: los
1: decir una
0: queman para
1: cosa.
0: cerrar caminos y todo ese tema.
1: Eso nos ha provocado que la salud mental se
0: No, bueno.
1: vaya
0: Pues
1: al
0: sí.
1: suelo, porque tú puedes dejar a tu hija a la escuela y puedes ser ahí víctima de eso. Sí, entonces también eso hace que la percepción de miedo aumente todavía más de lo que ya estamos viviendo. Y no ha sido suficiente las acciones de seguridad para matar ese número, ¿no? Aparte, la recuperación ha sido muy lenta. Te tengo que decir que hace unos 4 meses para acá, 3 meses para acá, empezaron la recuperación del vehículo. Nosotros como Coparmex y aparte otros organismos como Canacintra, como el que nosotros le llamamos Intercameral, hicimos una iniciativa, solicitamos al Congreso que nos ayudaran a que no nos cobraran
0: Híjole, se cortó.
1: rastre. Ah,
0: Traíjole.
1: porque te robaban el carro, te lo encontraban. Y aparte te
0: Ah, sí.
1: asaltaban cuando tenías que rescatar tu carro. Entonces también eso es un desfalco a nosotros.
0: Vamos a estar atentos. Marta Reyes es la presidenta de Coparmex allá en Sinaloa. Gracias, Marta, por estos minutos. Le mando un abrazo. Gracias.
1: Muchísimas gracias por darnos voz.
0: No, hombre, estamos muy, muy atentos. 8:48, de verdad que. Qué cosa, y vamos a ver qué sucede allá en la mañanera. La nueva consejera jurídica, ayer era presidenta de Morena, hoy es consejera jurídica, es Luisa María Alcalde, dijo esto.
2: En este caso, la Fiscalía del Distrito Sur de Nueva York no presenta una solicitud formal de extradición. Lo que presentó fue una solicitud de detención provisional con fines de extradición. Para poder presentar esto, necesita anexar elementos de prueba para establecer la urgencia, es decir, que existe un riesgo de sustracción o obstaculización del proceso. La Secretaría de Relaciones Exteriores le pide una opinión a la Fiscalía y la Fiscalía determina que no existe al momento o no se aportó ningún elemento o prueba que acredite la urgencia, por lo que la solicitud no se encuentra debidamente fundamentada y es necesario solicitar información adicional precisamente para que se acredite la urgencia.
0: Bueno, pues parte de lo que está sucediendo ahí en la mañanera. Por cierto, hoy se presenta una investigación fuerte, va a hacer mucho ruido. Y es que al menos 33 empresas que están vinculadas a Rubén Rocha habrían operado en esquemas de lavado de dinero en favor del cártel de Sinaloa. Peor aún, estamos hablando de que acusados por lavado de dinero, personas que están en la lista de la OFAC, habrían hecho negocios nada más y nada menos que con los hijos del mismo Rubén Rocha. Una vez caído Rubén Rocha, están saliendo, pero muchísimas, muchísimas cosas al respecto de todo lo que ocurre y ocurría en Sinaloa. Tengo en la línea al periodista Víctor Hugo Arteaga. Víctor Hugo, te mando un abrazo. Hoy presentan pues esta investigación en Espectro FM. Cuéntanos un poco pues de qué trata y hacia dónde van. ¿Qué descubrieron, Víctor? Buen día.
3: Querido Luis, ¿cómo estás? Excelente inicio de semana. Fíjate que hoy publicamos, como lo platicamos el viernes que estuvimos contigo allá en tu estudio, pues hoy publicamos la segunda parte de esto que de este serial que se llama La Banda Sinaloense del Gobernador Rocha Moya. Es una investigación que presentamos entre agosto y noviembre del año pasado. Y esta es la segunda parte que presentamos a finales de octubre, querido Luis, donde precisamente estamos hablando de cómo los hijos del gobernador Rocha Moya tienen todo un entramado para desviar fondos, para desviar 87 millones de pesos del SAT, cómo estas 33 empresas trabajan alrededor de los hijos de Rubén Rocha Moya. Y lo que te puedo decir es lo de hoy, que es pues muy fuerte. Hemos logrado tener acceso a información, bueno, donde las autoridades de los Estados Unidos investigaron una serie de depósitos por alrededor, Luis, de 240 millones de pesos entre la empresa del exsecretario de Administración y Finanzas del gobierno de Sinaloa, Enrique Díaz Vega, uh-huh, y la empresa constructora Chocosa SADCB, uh-huh, propiedad de los hijos de Rubén Rocha Moya. Recordarás que Enrique Díaz Vega, en este documento de 34 páginas que emite el Departamento de Justicia de los Estados Unidos, Enrique Díaz Vega es el exsecretario de Administración y Finanzas del Estado de Veracruz y es, uh-huh, el tercero en la lista. Bueno, este hombre tenía una empresa con la que trabajaba, una constructora con la que trabajaba desde hacía 15 años con los hijos de Rubén Rocha Moya a través de Chocosa, que es la principal empresa, uh-huh, de los hijos de Rocha Moya, que recibió, bueno, miles de millones de pesos en subcontratos. Uh-huh. O sea, la empresa de lo platicábamos el viernes, la empresa de, sí, los hijos de Rocha Moya, Chocosa, no figuraba en las licitaciones de manera directa. Sin embargo, alrededor de 33 empresas, una vez que eran asignados, uh-huh, contratos, subcontrataban a la empresa de los hijos de Rocha Moya, uh-huh, con contratos multimillonarios. Bueno, esta red de transferencias millonarias, contratos públicos y vínculos empresariales, uh-huh, pues nos conecta directamente al círculo más cercano al gobernador en Sinaloa con licencia Rubén Rocha Moya.
0: ¿De dónde viene la investigación estadounidense o de dónde viene el dato de los Estados Unidos en particular, Víctor? ¿En dónde se prende la alarma?
3: Recuerda que según la ley ahora antiterrorista de los Estados Unidos, uh-huh, una vez que declaran personajes de interés a algún acusado, ya, como en este caso Enrique Díaz Vega, empiezan a investigar todo su papel público, uh-huh, y también todo su papel como funcionario. Entonces, desde la función pública, Enrique, uh-huh, Díaz Vega le dio entre el año 2021 y 2023, Luis, alrededor de 240 millones de pesos a su propia empresa, a Housing Desarrollos SADCB. Y de su propia empresa, una vez que el dinero llegaba con los contratos públicos a Housing SADCB, se le mandaba el dinero a la constructora de, yeah, los hijos de Rubén Rocha Moya. Entonces, por eso es, uh-huh, es el interés de las agencias de Estados Unidos y del Departamento de Justicia. Ya Enrique Díaz Vega es acusado formalmente, ajá, de esta conspiración de narcotráfico. Y como es acusado formalmente, empiezan a revisar todas las relaciones que tiene. Y acuérdate que dice la ley de Estados Unidos, si tú participas, ajá, con un acusado de narcotráfico, de lavado de dinero, de conspiración, sí, claro, para introducir, tú eres también culpable de apoyar a este personaje. Y entonces hay una relación súper directa. Pero no nada más eso, también un sobrino del senador Insunza, a través de las empresas Majolva y a través de otra, yeah, empresa, está relacionado también de manera directa con los hijos de Rubén Rocha Moya. Se va a volver muy interesante. Esta bola empieza a crecer, querido Luis, porque ahora los hijos de estos funcionarios, a través de sus negocios particulares y públicos con el gobierno de Rocha Moya, que tienen miles de tienen millones de contratos públicos, pues ahora van a ser investigados. Esto te lo digo porque tenemos la información de primera mano.
0: Víctor Hugo Arteaga, lo publicas en estos momentos en Espectro. Ahí quien quiera conocer más y conocer a profundidad la investigación, está en Espectro FM con X, así búsquelo, Xpectro FM. Y la verdad es que está fuerte. Ahí estás presentando los documentos, estás presentando los papeles, los contratos, las cantidades de dinero que se movieron, inclusive hasta fotografías ahí de la familia de Rocha Moya y de los nexos que hay con estas empresas y triangulaciones. Gracias, Víctor. Ahí lo seguimos.
3: Te mando un fuerte abrazo, Luis. Nos vemos mañana.
0: Gracias. 8:55.
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0: Bueno, ya vamos a cambiar de tema. Sí, ha sido mucho de Rocha Moya. Le digo algo, la mañanera prácticamente también ha sido de Rocha Moya, salvo otro tema que traían ahí temprano, pues desde que entró Luisa María Alcalde, las respuestas, las preguntas han girado en torno al tema de este gobernador de Sinaloa, investigado por los Estados Unidos. Y la presidenta, de hecho, habló hace un momento sobre el tema de la Bastida y señaló que la Bastida fue gobernador de Sinaloa, pero que ahora se pone como juez a juzgar a todo mundo y que además Zedillo se entregó a los Estados Unidos y que pone de pretexto que no ganó la presidencia porque el gobierno no le dio dinero para su campaña. Entonces, bueno, pues lo están haciendo muy político hacia el pasado. Acaba de decir esto la presidenta de Zedillo, de La Bastida y de Estados Unidos.
5: Y explicarle a todas las autoridades del gobierno de Estados Unidos que no somos protectorado de Estados Unidos, que no somos colonia de Estados Unidos, que somos un país libre y soberano y nos entendemos como iguales. ¿Cuáles han sido los momentos, de los momentos más recientes, vergonzosos para México? Dicho por quien hoy ahí está en muchos programas de radio y televisión, La Bastida, ¿no? Porque fue gobernador de Sinaloa y ahora él se pone así como el juez de todos a explicarle al pueblo de México qué difícil circunstancia vive Sinaloa. Hay que recordarle el Pemex Gate, o hay que recordarle también que él dice en su propio libro que Zedillo se entregó a los Estados Unidos. Y el argumento
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0: ¡Hola! ¿Qué tal? ¿La qué tal? ¿Qué tal, señores? ¿Cómo están? Muy buenos días. Yo soy Cuco Salce. Un placer saludarlos en este inicio de semanita, señores. Espero estén todos, a todo dar, señores. Transmitimos totalmente en vivo desde la ciudad de Puebla en este lunes 4 de mayo del 2026, señores. Esto es Que Mañana, si me acompaña el mismísimo y queridísimo Dios Alpiza.
20: Siguen de descanso todos, ¿eh? Andan muy güeyes, ya me di cuenta.
0: Alpi, ¿te estás refiriendo a mí?
20: A todos, ¿cómo ven?
0: No, si les parece.
20: ¿Cómo están? Buenos días.
0: Yo no tengo ningún tema contigo.
20: Muy buen lunes, excelente inicio de semana. Ya es lunes, ya espera. Yo de verdad deseo que terminen ya los fines de semana para yo seguir trabajando todos los días, neta. Neta. La neta.
0: Te hago un mausoleo. Te pongo un busto.
20: Oye, hablando de mausoleos y de estatuas y demás. Y
0: de la libertad y todo.
20: De artistas y todo. Hoy tenemos un invitado.
0: Tenemos un gran invitado para platicar en Qué Mañana, señores. Así que muy, muy pendientes. Saludamos a Pie Grande en los controles, también en la producción, señores. Y vamos a iniciar este bonito, bello.
20: No, espérate, que te esperes. Que ahora te esperes.
0: Ahora me están, ¿ya ves?
20: Que ya no, a mí me dijo Pie Grande.
0: A mí me dijo.
20: Esto es.
0: Oye.
20: Te amo. ¡De mañana! ¡Buenos días!
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22: Hosh, es el sexto y último sencillo del álbum Doll Domination de 2008 de The Pussycat Dolls. El video musical presenta un concepto de fiesta y la canción fue producida por Quiz and La Rosie.

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1: Con 6, buenos días, qué mañaneros.
2: ¿Qué tal, chiflo, amigo?
1: Chécate mi chiflido, ¿Cómo se ve cuando uno descansa viernes, sábado y domingo,
2: ¿verdad? Ahí vas.
1: ¿Cómo se ve que descansa al uno pizza, 3 días,
2: Al pizza. Tú no sabes una cosa, yo no tengo los privilegios que tú tienes.
1: ¿Cuáles?
2: ¿Hablo? Voy a abrir el hocico en este momento. ¿Cuándo? Te voy a preguntar al aire. Papi, ¿cuándo te vas de vacaciones?
1: Ya no voy a estar aquí desde el viernes, ¿eh?
2: ¿Desde este viernes?
1: Desde este viernes ya no vengo.
2: ¿Hasta cuándo regresas?
1: Hasta el 20, y si les parece, ajá, si no,
2: ahora córranme. Pregúntame a mí, pregúntame cuándo me voy de vacaciones.
1: Oye, ¿cuándo te vas de vacaciones, Cuco?
2: ¿Tú sabes, al pisar?
1: No sé.
2: ¿Tú sabes? No. Ni yo tampoco.
1: Me da mucha tristeza, o sea, Cuco.
2: Ahí está una. Si quieres... Y otra, el sueldo, papá. Yo no tengo el sueldo que tú tienes.
1: Si quieres llegar a ser como yo, échale ganas, Cuco, de verdad. Para que tengas
2: tus
1: privilegios.
2: No, si quiero llegar a ser como tú, ya sé qué tengo que hacer.
1: Ah, llora.
2: ¿Te digo?
1: No, así déjalo. Ah. Oye, Cuco, lo dijimos al principio. Lo dijimos al principio, teníamos un invitado aquí en la cabina de Exa 94.1. Muy curioso que cuando fuimos al scouting, ¿sí, no? ¿Fue scouting?
2: Al scouting.
1: Del tema de la feria de Puebla, no lo encontramos, me lo presentaste y yo dije, ay, ¿a poco sí, muy chingón? Ahí dije, ¿a poco sí, muy chingón? Bueno, él, en este poco rato que estuvimos platicando, nos contaba sus historias, nos contaba de su talento, lo que está haciendo y lo que se viene, Cuco.
2: Es un estuche de monería, señores.
1: Aparte, boxeador, el vato.
2: Exactamente, yo lo conocí justamente en el box, mi querido Alpizar, y me da mucho gusto también saber todo lo que ha hecho, todo el camino que ha llegado para estar hasta ahorita donde está. Si van a la Feria de Puebla, señores, ahí hay una obra de él que dice Artista Chingón. Esa es una obra de ellos, pero bueno, antes de seguir platicando con todo esto, le damos la bienvenida a mi querido amigo Ali, el artista chingón.
1: ¡No!
2: Isauro Ali, ¿no, amigo?
3: Isauro Ali, así
2: es. Amigo, ¿cómo estás? Bienvenido a los micrófonos de Exa 94.1. Platícanos un poquito como este background que tienes en tu vida a toda la gente que escucha Exa 94.1.
3: Pues bueno, básicamente el artista chingón nació de la necesidad de querer trascender en el arte y de no venir de una familia de arte tal cual plástica, ¿no? Venía más de lo histriónico, mi hermana actriz y yo pues me dediqué ya a lo plástico, no tenía ninguna referencia, no tenía amigos, no estaba en un círculo. Y de ahí viene el artista chingón. Y ahorita vamos a platicar, por ejemplo, de lo del libro y 20,000 cosas que muchas personas piensan que por no ser o no nacer en un lugar no puede ser otra cosa, ¿no? Y yo estoy totalmente en desacuerdo con eso porque podemos ser lo que queramos ser mientras se chambee y se le eche ganas, ¿no?
1: Oye, Ali, porque también tenemos este pensamiento del solamente en los lugares primermundistas, ¿no? Te puedes dedicar al tema del arte, ¿no? Y demás. Pero pues tienes toda la razón, ¿no? Y aparte estoy seguro que en el libro que vas a presentar y vas a platicar ahorita, tienes explicado del cómo pasas de ser boxeador, campeón, a ser un artista, ¿no?
3: Pues sí, mira, fíjate, me convertí en campeón justo el último semestre de mi carrera. Tuve que dejar la tesis y afortunadamente después me dejaron presentarla en ese mismo semestre para no alargarnos, pero pues ya llegué con el cinturón de campeón. Yo fui campeón en el torneo de los guantes de oro, que mejor conocido aquí en Puebla como el torneo de los barrios. Pues es un torneo complicado porque no sabes exactamente con quién te vas a topar, ¿no? Como lo dice el torneo de los barrios, pues te topas gimnasios de cualquier parte de la ciudad, y aquí no es de que el gimnasio más bonito o el que tiene las mejores instalaciones, es pues los chavos que tengan más hambre y que ganen sus peleas preliminares para llegar a una final.
2: ¿Por qué no continuaste en el boxeo?
3: Es que, a ver, todos saben que este es un deporte bien, bien demandante, ¿no? Yo no inicié desde niño, yo hacía karate cuando era niño, hice muchos deportes. Me chingué la rodilla, yo quería ser futbolista.
1: Quería ser futbolista. No. Fíjate que yo estaba en las fuerzas básicas de los Pumas.
3: No, estábamos haciendo una prueba para un equipo de tercera división, filial a las Chivas, y fue aquí en Puebla esa prueba, y justo en ese partido yo me rompí la rodilla solo. Y te estoy hablando a los 15 años, ¿no? Orale. Entonces, pues obviamente, pues a los 15 años no un chavito de 15 años no está pensando en romperse la rodilla y que su sueño, que porque yo sí estaba buscando ese sueño, o sea, entrenaba 2-3 veces al día, cuidaba mi alimentación y todo, y de repente que vas al doctor y te van a operar, dices, bueno, regreso en 6 meses y a ver qué hacemos, y que el mismo doctor, esa plática, o sea, no se me olvida que me dijo el doctor, ¿sabes qué? Pues cambia de sueño, brother, porque pues tu rodilla no va a quedar igual. Te estoy hablando de hace 20 y tantos años, cuando las cirugías eran totalmente diferentes. Hoy ya sabemos que hay deportistas que se rompen la rodilla y a los 6 meses regresan de con nuevo. Todo. Uh-huh. Pero pues es muy diferente, ¿no? Y todo esto del box, pues, a ver, yo estaba en un gimnasio que agradezco haber llegado a ese gimnasio, un gimnasio de barrio, Seven Boxing, si me está escuchando el buen Willy, pues, saludos para mi entrenador que me dio una
4: ya buena ya pagan las regalías.
3: Sí, la me dio una buena madrina desde el día uno, ¿no? Me subió a boxear cuando yo no sabía boxear. Yo estaba en un gimnasio, pues, como cualquier otro que tenía costales de box, pues, estaba en la colonia La Paz y pues, le pegaba al costal. Y de repente, pues, se me metió la idea porque mi abuelo sí fue boxeador profesional en los años 50. Yo no fui muy cercano a mi abuelo, fallece mi papá y entonces pues ya tenemos un poquito más de reuniones con la familia de mi mamá y entre ellas una comida donde mi abuelo me dice esta frase que también no se me olvida, cómo me hubiera gustado ver a uno de mis nietos boxear. Y pues fue como esa espinita que se te queda clavada y dices, madre, pues nunca conviví con él. Claro. O sea, lo veía de repente, obviamente, pero no era una convivencia tal cual como abuelo y nieto. Y pues bueno, llegué al gimnasio y le pregunté al entrenador, oye, pues, ¿qué onda, güey? Pues me quiero subir a pelear. O sea, nunca fue de un torneo, nada. Y ya fue que me recomendó ese gimnasio. Me dice, pues ahí te van a enseñar bien. Pero nunca me dijo que él no se llevaba con el entrenador de ahí. Cuando digo que voy recomendado por él, pues me... Pues
4: ahí te agarró, dijeron las abuelas, le agarró tirria.
3: No, gacho, ¿eh? Te digo que el primer día que llegué me subió al ring sin explicarme nada y me rompieron la nariz el primer día. Entonces, pues, no sabía ni meter las manos. Yo no sabía nada de box, más que, pues, a ver, me agarraba trancazo en el antro y todo claro. Eso. Pero de ahí, ya no, yo no sabía nada. Por eso es que, ¿por qué no seguirle el box? Te estoy hablando de que yo tenía 25 años. Y empecé meses antes para prepararme para este torneo. Y, a ver, había chavitos en el gimnasio que llevaban desde los 7 años, 5 años. Y eso ya es una preparación, ya es una vida, ya es un hambre también. Claro. Y yo justo cuando quedo campeón, llevo el cinturón a la universidad, denme chance de presentar mi tesis, porque yo el siguiente mes tengo...
4: ¿Qué estudiabas?
3: Diseño de información visual. Okay. Entonces, yo ya tenía un viaje planeado para continuar mis estudios en Alemania. Entonces, era o dejaba el viaje a Alemania y continuar mis estudios por algo un poquito más tangible, o continúa con un sueño, porque ya me estaban ofreciendo las Olimpiadas Nacionales, después buscar Panamericanos, Centroamericanos, y pues, igual y por ahí nos colamos a unos Olímpicos y después buscar algo profesional. Pero estamos hablando de una edad ya media, ¿no? Ya no estamos hablando de alguien que viene formado, sí, forjado.
4: Desde abajo, claro.
3: Desde chavito, ¿no? Exacto, ajá. Porque pues, ya tú lo sabes, tú entrenas box. Los reflejos, o sea, los vas generando con la repetición de los golpes, la repetición de los movimientos. Si lo haces desde niño, ya te sueltan un golpe y en automático ya sabes que te tienes que mover. O sea, tu cabeza ya programó todo, que en cualquier momento, ya una pelea ya no es una pelea.
4: La famosa memoria muscular.
3: Exactamente. Entonces, ahí fue donde yo tomé la decisión. Dije, ¿sabes qué? Sí me encantaría, créeme que me encantaría, pero volvemos a lo mismo de las lesiones. Por ejemplo, yo dije, voy a buscar deportes donde no involucre tanto la rodilla.
1: Cachibol.
3: Hice, pues sí, canicas.
4: Canicas. Sí. Trompo, valero.
3: y me luxo el dedo, ¿no? No, y llegó ya un momento, pues, siempre me gustó hacer deporte, aún después de la cirugía, pero lo que sí fue, lo que me impactó fue que dije, el box, pues son los brazos, son las rodillas, son las piernas. Entonces, regresó la lesión. Y pues también, si no tienes buena movilidad, pues no te puedes esquivar los golpes. Entonces, yo peleé con la nariz rota la final, peleé con la rodilla pues, medio chueca, y peleé con rodillera. Y pues son de esas cosas que te hacen ver de, oye, brother, pues no estás al 100, cabrón. O sea, claro. Como para buscar otras cosas. Creo que la conciencia me ganó más que la pasión y nos fuimos a la otra parte, ¿no? La parte intelectual, la parte de ahí académica,
2: sale,
3: ¿no?
2: De ahí sale tu libro.
3: De ahí sale el libro. De tu libro. Ahora, yo no estaba en el script de, oye, brother, pues vas a ser campeón, ¿no? Oye, yo entré a ese torneo, o sea, de, como safe, o sea, de últimas, güey. Mes y medio antes me inscribo y ya, o sea, fue de, a ver, ¿por qué te estás inscribiendo? ¿Con qué gimnasio? Pues este. Madres, güey. Me metí y yo le dije a mi entrenador, yo quiero una pelea, güey. Nada más quiero que mi abuelo me vea pelear. Se acabó, güey.
2: ¿Sí, ¿sí te vio?
3: Sí, chido, alcanzó. Digo, ya los pronósticos eran de que le quedaba muy poco tiempo, o sea, meses, y sí nos duró un par de años. Y bueno, pues el más feliz, ¿no? Mi abuelo por la diabetes estaba perdiendo la vista. Y pues ya veía como sombritas y todo. Y le dije, mira, el de rojo, esa sombrita roja que vas a ver ahí, ese soy yo. Mi mamá también, o sea, le vinieron todos los recuerdos de antes. Y me dice, no, yo no voy a la pelea. O sea la final ni de lo que... Sí fue, pero también vi ese dolor, ¿no? De que claro. Me platicaba, ¿no? Yo de chiquita veía cómo le pegan a mi papá. Y ahora mi hijo dice, no, pues estás güey, cabrón, yo no voy a ir. Y ya, pues entendió que, pues sí, es un apoyo muy grande, ¿no? O sea, yo, la verdad... La parte paterna y materna las tengo muy muy grabadas en mi ser. Sé que todo lo que he generado durante estos años es gracias a ellos, a su formación, a su educación. Y pues bueno, hoy estamos aquí, próximamente, todavía no está, pero próximamente vamos a presentar el libro de boxeador a Artista Chingón. Y justo el 25 de mayo tengo una TED Talk, una TEDx, donde voy a platicar de ese proceso, ¿no? De cómo
2: ¿Dónde va a ser?
3: Va a ser en la universidad UPM. Uh-huh. Yo paso por ahí como de la 1:00 p.m. De todos modos, ahí en las redes sociales voy a estar bombardeando.
2: Ahorita las decimos, tus redes sociales, para que la gente se ponga en contacto contigo.
3: Claro. Sí, y creo que es muy importante, ¿no? Hoy los chavitos creo que están como muy, muy perdidos en el universo, ¿no? Piensan que o eres malandro o eres TikToker, influencer, y con eso ya resolviste tu vida. Y yo he platicado con muchos influencers de los top. Y dicen, no, a ver, esto es una chinga, güey. O sea, tú piensas que nada más agarras tu teléfono, te grabas y... A ver, al principio salió, pero ya mantenerlo, o sea, claro, que una marca llegue, te pague, te patrocine, te lleve al mundial, te haga viajar por el mundo y todo, eso ya es un trabajo. O sea, tienes que hacer tu calendario, tu semana, tu mes, y bueno, en verdad es un trabajo. Tienes que saber de edición, y si tienes tu editor, pues tienes que pagarle, ¿no? Y si quieres crecer, pues tienes que tener un mejor editor y le tienes que pagar mejor. O sea, 20,000 cosas que luego los chavos no entienden, ¿no? Piensan que el influencer llegó, dio una nota o dio un chiste ahí medio cagado y de ahí ya se volvió famoso, ¿no? Algunos sí, les han pegado así, ¿no? Pero la gran mayoría, los que quieren permanecer y sobre todo generar una buena lana, pues se tienen que preparar.
2: Hay una chamba mayor atrás. Mi querido Ali, también Artista Chingón, estás metido también en la cuestión de producción y todo este rollo. Tienes un evento próximamente también que es muy importante para toda la gente que está escuchando Exa 94.1.
3: Pues sí, mira, me metí a producir un evento que se llama Más que Mamá. Es un evento enfocado a las mujeres empresarias que son madres. Y las que no son madres también, bienvenidas, ¿no? Es 7 de mayo en el taller de Talavera Uriarte. Nos abrió la sede. Es un espacio increíble. No sé si han tenido la oportunidad de ir. Es un museo, es una casona de aquellas de esas épocas de Puebla. Y la tienen y la mantienen, pero a raya, ¿no? Y en verdad, yo ya he hecho el recorrido de la fábrica. No, es una locura, o sea, el ver cómo se hace la talavera, el proceso, o sea, los días, las semanas de trabajo, es una locura. Y bueno, vamos a empezar con un recorrido durante ¿cómo se llama? El evento. Van a recorrer la fábrica, después van a haber 5 pláticas, que van a, una es con Betty Camacho, la presidenta de Coparmex, otra es con Umi Choda, la directora de Seposami, por parte del Estado, otra es con Renata Cine, una fitness coach, que nos va a hablar de fitness hormonal. Ella viene de Brasil, de Cuba, la doctora Lacey Lauchi, que nos habla de medicina regenerativa, y cerramos con Ana Paula Miranda, que es coach empresarial. Después vamos a hacer una pasarela de modas con prendas hechas a mano por Yeka. ¿Quién es Yeka? Yeka es una sobreviviente de cáncer, 3 tipos diferentes de cáncer, pues, amante de la vida. Hoy te puedo decir, ayer estuvimos con ella presentando su monólogo. Este monólogo,
2: hacemos una pausa, parece que, bueno, sigamos hablando nosotros, mantengan la calma, sí, al parecer
1: se presentó un sismo.
2: Hay un movimiento telúrico, nosotros estamos transmitiendo totalmente en vivo en la ciudad de Puebla, son 9:21, sí se llegó a sentir un poco, Sin embargo, aquí en la zona de Angelópolis, Plaza W sobre Vía Tliscayot, al parecer todo está en orden. Estamos viendo edificios que están al lado de nosotros, que son edificios bastante altos, se encuentran bien. No percibimos también, mi querido Josh, ninguna alerta sísmica se haya escuchado fuera de la cabina de radio. Sin embargo, a toda la gente les decimos, como siempre, sigan los protocolos de seguridad, sigan los protocolos que están pasando o que se toman cuando hay un evento de esta categoría en la ciudad. Recuerden mantener la calma, el orden, salir con cuidado de los edificios. Nosotros seguimos transmitiendo en vivo.
1: Epicentro en las costas de Oaxaca.
2: No nos vamos a mover porque al parecer ya pasó, ya no hay una situación mayor. Así que, señores, es parte de...
1: Y ahorita
2: de
1: los datos más adelante, porque hasta ahora no
2: lo
1: hay.
2: Lo que está sucediendo. Tiembla en la ciudad de Puebla a las 9:21 de la mañana, pero aquí en la zona justamente de Plaza W, por donde está Lomas de Angelópolis, por donde está la vista, al parecer todo está en calma, todo está bien. Esperemos que ustedes también, por la zona en la que nos están escuchando esta señal de EXA 94.1, también se encuentren bien. Y recuerden, lo vuelvo a repetir, mantener siempre la calma y seguir los protocolos que habitualmente se realizan cuando existe un evento de esta naturaleza. Tiembla en la ciudad de Puebla, tiembla a las 9:21 de la mañana. Es un sismo que se produce, ¿dónde? El epicentro, mi querido Dios.
1: En las costas de Oaxaca.
2: ¿De cuánto es la intensidad? Todavía no tenemos la intensidad. Aquí en la cabina de EXA 94.1 se percibió, justamente en esta plática que estamos teniendo con el artista chingón. Yo vi la cara de Alpizar. Yo, déjenme decirles una cosa, yo no siento los temblores, pero cuando vi que Alpizar vio la lámpara, dije, sí, está temblando.
1: Ah, valió chorizo.
2: Dije, ¡ajijo! ¡Hay nanita, la ranita! Pero, señores, al parecer todo está bien. Esperemos, repetimos, que también donde ustedes se encuentren y sus familiares y todas las personas cercanas a ustedes se encuentren también bien. Vamos a retomar esta plática, recordar que tembló a las 9:21 de la mañana aquí en la ciudad de Puebla, una sacudida parecer no fue tan fuerte.
1: Desde las 9:19 fue el sismo, pero llegó aquí a las
2: 9:21, pues al parecer todo en orden. Les repito, nosotros transmitiendo en vivo sentimos este movimiento telúrico, sin embargo fue perceptible, pero sin embargo no fue tan fuerte, al menos aquí en Plaza W, que es donde nosotros tenemos la señal, que estamos transmitiendo totalmente en vivo para toda la ciudad de Puebla y todo el mundo. Plaza W sobre Vía Tliscayo, todo al parecer está en orden, mi querido.
1: Fue magnitud 6.
2: Magnitud 6, pues sí. Es un poquito importante. El noroeste, sin embargo,
1: de Pinotepa Nacional.
2: Sin embargo, les repito, no se sintió tan fuerte aquí en la cabina. Uh-huh. Se sintió el movimiento, yo vi la cara de Alpizar cuando levantó la mirada hacia la lámpara. La lámpara se estaba moviendo, le repito, yo es raro que sienta un temblor. Sin embargo, le repito, al parecer todo está en orden. Vamos a retomar esta plática. Si tenemos más información respecto a este movimiento telúrico, que repito, 9:21 aproximadamente de la mañana fue cuando aquí en la cabina de EXA 94.1 sentimos este movimiento telúrico, pues estaremos dando también a ustedes justamente la información. Perdón, mi querido artista.
3: No te preocupes, ¿no?
2: Nos quedamos en quién era este personaje.
3: Ah, bueno, mira, te platico de Yeka. Yeka ayer tuvo su presentación en la Feria de Puebla. Ella presenta un monólogo donde habla también de su proceso de cáncer desde el inicio hasta el día de hoy. Y a pesar de tener un diagnóstico de tres tipos diferentes de cáncer, ya lleva 4 años con esta lucha y pues no está fuera de cáncer. Y tú hablas con ella y te das cuenta que pues nuestros problemas son muy pequeños a comparación de los demás, ¿no? Y ella misma lo dice, mis problemas son muy pequeños. Sé que hay mujeres que están pasando por cosas peores, entonces no me puedo permitir yo ser esa víctima. Y mira, que te lo dice una persona que tiene cáncer, ¿no? O sea, ahí es donde la motivación ya se vuelve un poquito más, va más allá, ¿no? No nada más es un tema motivacional, es un tema ya de vida, de propósito, ¿no? te comento, Yeka es mi hermana mayor, somos cuatro hermanos, yo soy el menor. Y pues bueno, creo que pues esos recuerdos, ¿no? De cuando eres niño y pues, obviamente tu mamá tiene que salir a trabajar, pues entra al quite la hermana mayor, ¿no? Yo así lo recuerdo mucho, como mi hermana, como mi mamá casi casi, ¿no? Era la que me cuidaba todo el tiempo. Y pues siento que es como regresar un poquito lo que la historia nos ha unido y por qué nos ha unido, ¿no? Entonces, este evento tiene por motivo el 7 de mayo, jueves 7 de mayo, se llama Más que Mamá, es recorrido por la fábrica de Talavera, Uriarte, después las cinco charlas, y viene una pasarela de modas con prendas tejidas por Yeka. No sé si se pueden mencionar a los patrocinadores.
2: Adelante, dale.
3: Uriarte Talavera, porque es la sede, Universidad IEU nos está apoyando, Eco Fundación, Aflorear, Cóctel Mobiliario, Estambres Karina, la Secretaría de la Mujer y Coparmex. Así que creo que estos eventos son importantes porque no nada más empujan a una sola mujer, empujan a varias, y siempre ha querido hacer eso Yeka. Ya hemos hecho varios eventos, este es un evento un poquito diferente, nos fuimos más al tema empresarial, pero creo que también es importante porque esas mujeres líderes, esas mujeres que empujan a otras mujeres, también tienen que estar en esta sintonía, ¿no? De saber que las problemáticas puede haber en cualquier lugar, y bueno, lamentablemente el cáncer se está presentando en todos, ¿no? El cáncer, sobre todo el cáncer de mama, está creciendo muchísimo, y bueno, no sé si sabían también, el cáncer de mama también pega a los hombres, ¿no? Uh-huh.
2: Oye, mi querido Ali, ¿cuáles son tus redes oficiales para que la gente te siga y también quien quiera apoyar este tipo de causas, este tipo de movimientos sociales, pues esté con todos ustedes? ¿Cuáles son tus redes oficiales?
3: Pues me encuentran, la única que manejo bien y metemos toda la información es @artista_chingón en Instagram. Ahí van a encontrar un link donde los va a mandar a la web y ahí ya encuentran todo, o sea, desde las producciones que hacemos con inteligencia artificial, que ese ya es otro rollo, todo el tema artístico, el tema del libro, las pláticas, también, o sea, afortunadamente la gente le gusta la historia de vida que tenemos y nos contratan también como speakers, vamos a diferentes lugares dando ese mensaje, ¿no? Y es muy importante, te digo, los chavitos hoy en día andamos medio perdidos, pero creo que una buena plática y sobre todo de alguien que viene, yo no te voy a decir, ay, vengo de abajo y no tuve los recursos, no, los que sí vinieron de abajo fueron mis papás, ellos sí le chingaron, ellos literal con muy pocos recursos y casi nada, sacaron adelante a cuatro hijos y nos dieron una vida muy, muy, muy cómoda, o sea, no te voy a decir riquezas ni, pero sí, no, nos fue mucho mejor. Y hoy reconozco mucho eso, ¿no? Entonces, sí te puedo hablar de eso. O sea, yo quizá como fui el hijo menor, no vi tantas carencias como las vieron mis hermanos mayores. Y bueno, eso también creo que es un mensaje que tienen que saber muchas personas, ¿no? En la vida no siempre te va a tocar lo que tú buscas, pero tú puedes buscar lo que tú quieres.
2: Eso. Mi estimado José Alpizar.
1: Artista_chingón.
2: Es correcto. Artista_chingón. Mi querido artista chingón, mi querido amigo, gracias por acompañarnos en esta mañana.
1: La última pregunta, así rapidísimo. Ah, ¿cuántos países conoces?
3: Puta. Ahí aparecen las banderitas, yo creo que son como 20 o un poquito más, no sé. He tenido la fortuna de viajar mucho por mi trabajo. También tuve la oportunidad de viajar con mi familia. Habían unos campamentos hace mucho tiempo, yo fui Boy Scout. Y
2: manada. ¿Qué tal, eh? Sí. Yo también fui Boy Scout, manada. ¿Cierto? Sí, no existe, sí. Eso. No. Te lo juro.
3: Sí, así llamaba, por ejemplo, cuando estaban dispersos los lobatos, gritaban manada y todos se tienen que juntar.
2: ¡Gole
3: y
2: al pisar!
3: No, sí.
2: Acuérdate que mi vida ha sido de experiencia.
1: Oye, artista chingón, y a comparación que te ya conoces otros países y has visto el tema del arte, ¿cómo está México?
3: No, a ver, es muy complicado hablar de eso. De mis primeras experiencias me hicieron una nominación a unos premios, yo iba empezando, ahí la historia es un poquito larga, pero me nominaron unos premios que se llaman The Global Art Awards en el 2017, y estos son como los Óscares del arte. Yo llevaba tres años máximo en el arte y me nominan a estos premios y yo me quedo y como ¿por qué o qué? Digo, me nominaron como talento, nuevo talento, ¿no? Pero esto era a nivel internacional. A ver, la premiación fue en el Burj Khalifa en Dubái. Nos fuimos a Dubái, a la premiación no gané, pero las experiencias que te llevas con convivir con dealers de todo el mundo y te das cuenta que pues México, pues en artistas hay muchísimos, lo que no hay es unidad. Lo había platicado apenas en una reunión con amigos, decían, oye, ¿por qué Oaxaca siempre está como que los artistas y todo? Pues porque hay una unidad, aunque se odien, saben que ellos unidos en su asociación o lo que sea, son fuertes, ¿no? Entonces pueden llegar a pedirle al gobierno ciertas cosas, oye, gobierno, queremos espacios, oye, gobierno, queremos esto, esto. Y aquí en Puebla es, pues cada quien por su lado, ¿no? Es lo que me pasó al principio, o sea, yo buscaba gente, o sea, hasta, oye, dame un tip, ¿no? Oye, invítame a tu estudio, oye, nadie, o sea, nadie me abrió las puertas. Por eso fue que hubo un momento en el que me ofrecieron un espacio de radio por internet y dije, pues no, es que yo no soy comunicólogo, o sea, yo, es que pues hablas muy bonito de lo que haces, se siente que tienes pasión, ¿no? Y después dije, madres, a ver, por estrategia sí, o sea, ¿qué es lo que un artista busca? Un espacio, este espacio es oro para un artista, llámese bailarín, cantante, músico, pintor, lo que sea, este espacio es oro porque nadie te lo ofrece. Tienes que hacer otras cosas como para volverte atractivo y decir, claro, ay, sí,
2: que te busquen.
3: Tiene de qué hablar, ¿no? Y o no va a venir y hablarte de, los trazos son abstractos, y dices, no, pues qué flojera, ¿no? Entonces, me di cuenta de eso y empecé a invitar a ese programa a artistas que yo quería conocer, que yo quería que me invitaran a sus estudios y todo, y de ahí se agarró. O sea, no hubo uno que me dijera, no puedo, no quiero. O sea, todo, sí, ¿cuándo? No puedo esta semana, pero la siguiente sí. O sea, todos me decían que sí, porque te digo, estamos hambrientos de espacios para poder platicar de nuestros proyectos. Y a partir de ahí duró un año ese programa y dije, bueno, ya me hice de relaciones y tú sabes que este mundo se mueve por relaciones. Y dije, bueno, ahora vamos a lanzar otra cosa. Y ahí, de ahí nació, y de otros accidentes que han pasado en la vida, de ahí nació el personaje del artista chingón. Es más como una sátira de la gran mayoría de los artistas que sienten que ya la armaron, cuando, pues, ¿qué armaste, brother? Una exposición, claro. Fuiste famoso una noche y lo que sigue, ¿no? Y eso también es importante para los que estén escuchando esta entrevista. Hay muchos artistas que piensan que, pues, ya le hicieron. No, esto es una carrera de toda la vida. Y hoy hiciste un evento, pues, ya estás pensando en el otro y tienes que exponer una obra. Algunas van a ser aquí en México, otras van a ser en el extranjero, en otros estados. O pueden ser exposiciones muy pequeñas o muy grandes, pero pues todo va sumando, ¿no?
2: Qué bueno, qué buena plática tuvimos el día de hoy con el artista chingón.
1: Más tiempo, Cuco.
2: Sí, todos queremos más tiempo, mi querido Alpiza, pero...
3: Pero esto cuesta.
2: También la radio, dijera Ali, la radio es oro. Señores, vamos a repetir las redes oficiales y continuamos con todo lo que tenemos porque también hay muchísima promoción en Exa 94.1.
1: Es artista-chingón.
3: En Instagram.
2: Un gusto
3: en
2: haberte
3: Instagram.
2: Tenido, hermanito. Te deseamos todo el éxito del mundo. Gracias, ¿eh? Y, señores, nosotros continuamos en este bonito programa llamado...
1: ¡Qué mañanas! ¡Buenos días!
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18: En vivo. En vivo, 10 con 3. Muy buenos días.
19: Muy buenos días, mi querido Alpizar. Hoy, antes de seguir con este gran programa que tenemos, vamos a dar una información que tenemos para toda la gente.
18: Así es,
19: porque
18: mi Cuco.
19: Si tienes planes para salir hoy, 4 de mayo, mucha atención con la vialidad, mi querido Alpizar.
18: Así
19: porque
18: es.
19: Porque el gobierno del estado informa que continúan los preparativos para el 5 de mayo con el ensayo de la toma de protesta de conscriptos y también el montaje de la escenografía de la batalla.
18: Así es. Mira, para que sepan, habrá cierres viales de 6:30 de la mañana hasta las 11:30, ¿vale? 11:30. Bueno, ¿dónde va a estar cerrado? Calzada Ignacio Zaragoza y 2 Norte, desde Diagonal Defensores hasta la 30 Oriente. También la calzada Zaragoza y avenida Batallones de Zacapuaxtla hacia el norte y la zona de calzada de los Fuertes y Ejército de Oriente. La recomendación es salir con tiempo y usar vías alternas si circulan por la zona de los Fuertes. Reiteramos, esto se va a rehabilitar después de las 11:30 de la mañana.
19: Es correcto, mi querido Alpizar, pues ya lo saben, señores. Y tenemos más invitados aquí en la cabina, por supuesto. Más invitados, Alpizar. Todo el mundo quiere estar con nosotros.
18: Ya.
19: Y también estaremos soltando alguna promoción que tenemos, mi querida productora. No tenemos, no nos van a dar nada. Ah, ok, no nos quieren dar nada. Pues que se lo den a quien quieran, hombre. Pero mientras tanto, señores, continuamos con este bonito programa que se llama.
18: Preguntando.
19: ¿Qué?
18: Si tenemos boletos para Daniel Boaventura.
19: Ah, diles que sí. Oye, quien pregunta para Daniel
18: Terminación
19: Boaventura.
18: Terminación 67-18.
19: Vente para acá, te vamos a regalar 45.
18: ¡No! No digas, porque qué tal si sí viene alguien.
19: 45 damos para que vayan con su familia,
18: para solamente
19: vecinos.
18: Una persona. Exacto. Para Daniel Boaventura, de verdad.
19: ¿Sí?
18: ¿Eh? Sí, sí, sí.
19: 45 boletos le damos a la primera persona,
18: sí,
19: que venga.
18: Sí, de Daniel Boaventura. Daniel, sí,
19: va,
18: con
19: señores,
18: mucho gusto.
19: Continuamos con este espacio llamado...
18: Mañana es muy temprano para estar enojándonos. No, neta.
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1: Señores, continuamos transmitiendo en vivo y a todo color desde Plaza W. ¡Qué mañanas! Aquí en Exa 94.1, aquí sobre Pia Tliscayot. Mi querido Alpizar, gracias a Dios la gente se está reportando con nosotros. Nos dice que gracias por el informe que tuvimos acerca del movimiento telúrico y que todos están reportándose correctamente bien, y eso nos da muchísimo,
2: dice,
1: muchísimo gusto.
2: Chavos, quiero para boletos para Karim León. No tenemos. Dice.
1: ¿Para qué más?
3: Hola, hola. Se activó alerta sísmica en Puebla. Sky Alert me lo mandó como sismo leve, pero en Pinotepa Nacional fue algo fuerte, así que a lo mejor hay réplicas. Estar con precaución y prevenidos. Les mando información.
1: Gracias, Doriga.
2: Gracias. Gracias.
1: Qué gustazo, mi querido Doriga.
4: Yo, mis loquitos peligrosos, ¿cómo están? Buenos días. Ahora sí se dignó a presentarse el Ruco Salce, patrón ahora y dueño de Medio Exa, igual que el Teisier.
1: Hazme la buena, papá.
2: No, pero...
1: Hazme la buena.
2: Para defender a Cuco, porque te están tirando, Cuco avisó desde el jueves pasado que no iba, exacto, a venir el día viernes.
1: Yo cuando no vengo aviso, no, no soy como otro.
5: Hola, hola, buenos días. Hola, ¿cómo están? Que tengan un excelente inicio de semana. Que les vaya súper bonito en todo. Oye, Cookies, ¿qué se siente? Que tu equipo iba ganando y por errores te empatara el peor equipo en entrar a la liguilla.
1: Sí, Cuco, ya sé. Ahorita vamos a hablar. Ahorita sí, vamos a hablar. Va a venir Cris Huerta.
2: Exactamente.
1: Pero sí puedo decir una cosa. La neta, desde el minuto 4 con 40 segundos que metimos, y aunque la gente se arda, metimos el primer gol.
2: ¿Tú lo metiste?
1: Yo lo metí. Veamos a Cookie. Cookie en el área. Cookie. ¡Gol! ¡Gol, gol, gol, gol, gol, gol, gol, gol, gol, gol, gol, golazo! Bueno, yo lo metí.
2: Ok.
1: Mi querido Alpizar, desde ahí dije, sí, estos pollitos no tienen pero nada que ver con nosotros. Pero de repente, 1-0, 1-1, 2-1, 3-1, 3-2, 3-3. Yo dije, ¡ora!
2: ¡Qué partidazo entregaron los dos equipos! Fue muy buen partido. Fue muy bueno, pero sí, Cuco, en esta ocasión, no vayan a decir que les ayudó el árbitro al América.
1: Al principio, te voy a decir una cosa, pensé... Pero cuando vi las repeticiones de los penales, no.
2: Los errores de Pumas
1: fueron los que costó.
2: Fue que el ayuda al América. Con eso, para que no empiecen a decir los Pumas, qué bueno que tú lo aceptas, para que no sigan los Pumas.
1: Fueron nuestros.
2: ¡Te lo regalaron! No, güey, esos futbolistas.
1: Sí, fueron errores de... Ahora les voy a dar de su lado a ustedes. Fue el error, los errores que cometieron los jugadores que estaban dentro del terreno de juego.
2: ¡Ay, calla, Torre! Dice, buenos días, quiero mandarle un saludo a mi ex mejor amigo, Jos Alpizar, y a mi amigo Cuco. Feliz lunes.
1: ¿Por qué tu ex?
2: No me interesa.
1: Ya no le cae. No, Alpizar, respeta a la gente. Oye, déjenme decirles que sí traigo unas apuestas muy fuertes contra el América, ¿eh? Muy, muy fuertes.
2: En esta ocasión, si te quiero decir algo, apuéstale.
1: Ya aposté.
2: Para mí.
1: Traigo unas apuestas muy fuertes.
2: Sí, eliminar a América.
1: Traigo jersey, el que yo quiera. Traigo, pirul. Uh-huh. Traigo la copita.
2: Okay.
1: Traigo apuesta de copita. Traigo apuesta de dinero y traigo apuesta de una comida.
2: ¡Hala! Oye, ¿ya te la pagó el contador?
1: No, no me ha pagado nada. Ah. Pero según el contador. ¿Y sabes qué? Y se dignó otra vez el contador a apostarme, a pesar de que no me ha pagado el desayuno, a apostarme también un jersey.
2: Y te dije, si no te paga, no estés chillando al aire. Sí. Te lo dije fuera del aire. Sí.
1: Pero bueno. ¿Eh? Ahí están las apuestas hechas, señores. Ya veremos qué.
2: Ya veremos, dijo un ciego. Pumas. ¿No?
1: Qué buena rascada.
2: No me rasqué.
1: Te diste, mi hermano. Pero bueno, sí, la neta, ya estaremos platicando ahorita que venga Cris Huerta de este tema. Yo me sentía súper seguro, empecé a molestar a unos amigos que le van a la América, pero como dicen mi querido Alpizar, nunca cantes victoria.
2: Exactamente.
1: Antes de tiempo.
2: Y por favor, pumistas, vuelvo a reiterarlo, pídanle disculpas a Efraín Juárez, ¿eh? Los que querían que se fuera, pídanle disculpas ahorita, neta.
1: Qué bonito.
2: Efraín Juárez.
1: Oye, ¿viste cómo festejaron nuestros goles?
2: Qué bárbaro. Qué gusto ver a un técnico que conozca los colores de su equipo. Sí. Qué padre,
1: oye, la neta. Oye, ¿tú sabes por qué estaba el estadio Banorte en la parte de enfrente medio vacío?
2: Ah, hay una parte, siguen las remodelaciones. Pero abajo. Sí, siguen las remodelaciones.
1: ¿Tardan?
2: Ay, no sé, Cuco. Déjame marcarle. Azcárraga, buena. Buenas, qué rico, ya va a terminar el tarea.
1: Vamos a hablarle a José Ramón. Oye, tú querías comentar algo de José Ramón, mi querido Alpizar.
2: Sí, tenía.
1: Esa información la has tenido ahí trabada en tu gañote desde hace un rato.
2: Yo creo que mejor mañana porque está largo.
1: ¿Sí?
2: Si no saben qué onda, qué pasó con José Ramón Fernández y este Faitelson. Porque hay gente que todavía dice, es que ¿por qué pelearon?
1: Y varios comentaristas también que están dentro de todo este tema.
2: Y ¿no? es un tema delicado. O sea, ¿tengo tiempo o mejor mañana?
1: No, mañana. Mejor mañana. Con tiempecito, porque luego, mi querida mía, tú te andas comprometiendo los tiempos.
2: Y aparte
1: de este
2: ya
1: espacio,
2: viene Cris Huerta.
1: Y a quien regañan es a otro, mi querida
2: Exactamente.
1: Mía. Tú siempre te limpias las manos y echas a quien tengas a la mano, lo echas al ruedo para que se lo coman los leones y tú te salvas. Y tú te salvas como la niña bonita de la estación de la radio.
2: ¡Ay, ahora sáquese a bañar! Hay que entender que es la niña bonita de la radio. Que se vaya.
1: Si se le dice bonita de compromiso
2: al
1: aire.
2: Píquese el rabo. Oye, Cuco, seguimos con más. ¿Qué te parece? ¿O no?
1: No. Es que me estaba acordando de tu cola saca chispas. ¿O cómo era ese?
2: ¿Cómo dices? Julio, repórtate, ¿cómo es?
1: Me gustó, por eso me quedé pensando. Tu rabo. Algo así dicen,
2: tu
1: pero...
2: Tu da toques.
1: Ah, ya, ok. Sí. Bueno, puedes decir tu rabo da toques.
2: ¡Tu rabo da toques!
1: Señores, 22-27-360-941.
2: ¿Qué, para cuándo la sección con el Pilín? Pronto, ahorita.
1: Pronto, se está preparando esa sección, señores, para que el Pilín entre a interactuar con todo el auditorio de EXA. ¿Qué dicen?
2: No, está bien.
1: Sí, también. Sí, te ríes como loco. Pero bueno, señores, cuando son 10:15, vamos a continuar con este programa que se llama...
2: ¡Mañana!
1: ¡Buenos días a todos!
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1: Me sentí como señorita.
2: Oye, ¿a dónde fuiste? ¿A dónde fuiste?
1: ¿Qué?
2: Cuéntanos a dónde fuiste.
1: ¿Cómo?
2: Ayer.
1: ¡Ah, cántame!
3: Muy bien, señores, pues llegó la hora. Llegó la hora esperada para que nos explayemos un poquito más para hablar de mis gloriosos Pumas.
4: Ya está
3: con nosotros.
4: Pumas.
3: Ya está con nosotros Cris Huerta. Bienvenido, Cris.
5: ¡Cris Huerta! ¡Bravo! El príncipe de San Baltasar Campeche.
6: Buenos días, camañeros.
4: ¡Te tus dedos!
6: Buenos días, camañeros. Cucazo de cucazos, buenos días. Joven Alpizar, buenos días.
5: ¿Cómo están? Buenos días, mi querido Cristian.
6: Oigan, pues antes de comenzar con lo que fue el día de ayer, con el partido de América Pumas, que fue un gran partido, acabo de mandar una nota al joven Alpizar que se dice ser, que hay un fuerte rumor que una exestrella de la franja está a punto de jugar en uno de los equipos más emblemáticos de Italia. Es nada más y nada menos que Israel Reyes está a punto de firmar con la Roma de Italia. Después del Mundial se va a incorporar. Por ahí se dice que ya se despidió del equipo de Cuapa, del equipo de América. Recordemos que Israel Reyes surgió en la cantera de Atlas, pero pues no tenía minutos, no tenía juego dentro del Atlas. Un visor en ese entonces del equipo camotero lo vio y dijo, quiero traerlo. Se dice que costó muy barato en ese entonces, muy barato. No hay una cantidad exacta, pero...
2: Creo que fueron... Dos tortitas de Santa Clara y dos.
5: Yo creo que sí. Un pollo asado y una coca.
6: Yo creo que fue un combazo. El Puebla lo trae. De repente, el Arcamón, que hoy es ex técnico de Cruz Azul, lo ve. De la nada lo hace titular en la franja y se vuelve un defensa central único en la Liga MX en ese entonces, con 20 años de edad en ese momento. Y hoy está a punto de dar el brinco y dar el salto a. Pues a Europa, una de las ligas más importantes del mundo, que es la Serie A de Italia, y Israel Reyes está a punto de cumplir el sueño europeo.
5: Y agregar, en la fecha FIFA se le vio en la capital italiana.
6: Así es.
5: Entonces por ahí
6: está por confirmarse.
5: Otro mexicano que ha jugado en la Roma.
6: Jugador
5: 5.
6: Israel, no, Héctor Moreno.
5: Muy bien. Es bueno el güey.
6: Es bueno, bueno. Otra. Bueno, vamos a continuar con el partido de ayer que se vivió en el Estadio Banorte o Estadio Azteca. ¿Qué pasó con tus Pumas? Yo no tengo una duda.
2: Errores, mi querido.
6: A ver, ¿fue los Pumas Chris o fue el árbitro?
2: No, fue el error de los jugadores de Pumas al cometer unos penales más que obvios. El primero, por supuesto, mucho más claro, casi sí, se claro. Lo pone de collar. Y el segundo collar también fue una patada que le da dentro del área y pues es penal.
6: Hay que recordar que los Pumas estaban abriendo el marcador muy temprano.
2: 1-0 en el minuto 4 con 40 segundos.
6: Y a los 7 minutos empata América con un buen gol también de América. Pero siento yo que dejaron vivir a la América. A la América no lo puedes dejar vivo en liguilla, ¿eh? Es imposible dejarlo vivo.
2: Es importante lo que dices, Cris. O sea, y yo también lo he dicho acá en los micrófonos de Exa 94.1. Los Pumas son otro equipo jugando en liguilla,
6: sí, claro.
2: Pero no nada más los Pumas. Creo que cualquier equipo que está dentro de la liguilla juega totalmente diferente.
6: Así es.
2: Y es otro equipo, ¿no? Entonces, esperemos ahora en casa qué es lo que vamos a hacer, cómo es el planteamiento. Pero sí, no voy a decir fue el arbitraje, y lo platicaba con José Alpizar también al aire hace rato. Fueron los jugadores,
6: sí,
2: errores sí. De primaria.
6: Pero muy, muy...
2: O sea, vas ganando 3-1 y cometes ese error.
6: En el estadio recién inaugurado, hay mucha afición de Pumas, tenías todo para meter inclusive un cuarto gol.
2: ¿Sí?
6: Este chico, Jordan Carrillo, qué bruto, cómo juega.
2: No,
6: y espectacular.
2: ¿Qué tal al final? ¿Cómo lo pasa por nada al portero del América? Y casi también es el gol 4 para los Pumas. Y con eso matábamos a las aguiluchos.
6: Yo creo que sí. Jordan Carrillo,
5: el de Santos.
6: El que jugaba en Santos, ahora juega en los Pumas.
2: Y de hecho, va a regresarse, porque no tiene carta con Pumas.
6: Está prestado.
2: Sí.
6: Está prestado.
2: O sea, se va a regresar.
6: Entonces,
5: y es muy bueno.
6: Es bueno.
2: Buenísimo.
6: En el segundo gol de Pumas, cuando tira Jordan Carrillo, que la desvía a Cota, pues le sale el rebote para Uriel Antuna. Que Uriel Antuna, lo hemos platicado en semanas atrás, está resurgiendo en Pumas. cuando ya no lo quería Cruz Azul, cuando ya no lo quería Chivas.
2: Del tercer golazo. Mesa que más aplaude. Golazo.
6: Pero siento que se lo comió Cota, ¿eh? O sea, quedó muy en medio, sí. Estuvo muy bueno el tiro porque fue sorpresivo.
2: Se quedó parado el arquero, ¿eh?
6: Literal. Pero bueno, 3-3 para el próximo domingo a las 5 de la tarde se dice que.
2: A las 7 de la noche
6: va a jugar. 10 de mayo.
5: ¡Le van a dar en toda su madre!
2: Ojalá, mi querido Alpizar, ojalá.
6: Va a estar bueno. Pues vamos a arrancar con lo que sucedió el día. Bueno, mejor dicho, continuar con lo que sucedió el día sábado. Decías muy claro hace un rato de que los equipos en liguilla se transforman y uno de ellos es Chivas. Chivas iba de líder hace unas semanas en la Liga MX, llega al Volcán y pierde 3-1 contra los Tigres. Esos Tigres que en liguilla se transforman, son un equipo espectacular, llevan prácticamente 15 años dominando la liga, sí lo puedo decir. Y ahí está los resultados, 3-1, yo creo que Chivas ya no se le va a levantar de acá, lo veo complicado. Sin seleccionados, hay muchos detalles que creo yo que esto hace a que Tigres una vez más sea candidato a ser campeón. Con poco. Bueno, los Pumas dominan tu corazón, pero los Tigres tienen mucha experiencia. En esos, para ponerlo en perspectiva, estoy diciendo que Tigres es el mejor equipo en los últimos 15 años. Recordemos que Pumas no es campeón en los últimos 15 años.
2: Exacto.
5: Y Tigres jugó una final de Copa Libertadores.
6: Sí, claro.
5: En aquel tiempo.
6: Y no olvidemos la final de Mundial de Clubes contra el Bayern, ¿eh?
5: Uy, qué buena.
6: Y que perdieron 1-0, contra el Bayern de Lewandowski y compañía. École. Continuamos con Cruz Azul.
2: ¿Profesor Memelowski o qué dijiste? No.
6: Robert Lewandowski.
2: Ok.
6: Delantera estrella portugués, óyame. Polaco. Y bueno, continuamos con Cruz Azul 3-2 contra el Atlas en Guadalajara. Yo creo que Cruz Azul le hizo bien la salida del Arcamón. Nadie se lo espera. Sí, yo creo que sí, porque no ganaba. Con Arcamón hizo 9 partidos sin ganar. Tanto en la liga local como en la Conca Champions. Y ganó. Ya es el segundo partido consecutivo que gana Joel

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1: Ajá. Viejo ridículo. Estuvo muy padre, estuvo muy padre, Coco.
2: Voy a checarlo, en el YouTube.
3: Voy a checarlo. Y cerrando ayer la primera parte de la fiesta grande del fútbol mexicano, ahí sí viene la sorpresa. Pachuca Toluca. Le ganó a Toluca.
1: Pero la mínima. 1-0.
3: Sí, 1-0. La mínima. Pero Toluca no perdía en casa desde hace mucho.
1: Ah, eso sí es cierto. Eso sí.
3: Y por ahí vi a Caro Gil. ¿No la vieron a Caro Gil?
2: Yo la vi en la tele con el Héctor.
3: Con el guapo, diría ella.
1: Con razón se me hacía conocida.
2: Yo también dije.
1: Bajó al campo.
2: No, bajó el campo.
1: Ella fue la que dio la patada inicial.
2: No. Ella estaba en las gradas, mi querido.
3: Ah, ok. Ahí andaba Caro Gil apoyando a los Diablos y perdieron los Diablos.
2: Y salió en un recuadro justo antes de empezar el partido de América contra Pumas.
3: Ahí andaba.
1: ¿Neta?
2: Te lo juro. Le iba a tomar la foto. Le iba a tomar un screenshot. Pero no me dio tiempo, mano, porque andaba con mi bebida refrescante y no me dio tiempo de screenshot.
3: Pero bueno, ahí andaba Caro Gil en el infierno, literal. Sí. Perdió 1-0 Toluca, pero a diferencia de otros partidos, yo creo que acá es más chance. Lo sorprendente es que gana Pachuca por la mínima. Pachuca que sigue dando muestras de ser un gran equipo, de que es un equipo muy dinámico, que tiene una estrella como en el Valencia, ya lo habíamos platicado, inclusive que le había metido gol al Puebla en el torneo. Y bueno, pues el punto es que ya está la primera parte. A partir del próximo sábado viene
2: la segunda parte.
3: La segunda parte de la liguilla.
2: Continuará. A literal, ver qué pasa, mi querido.
3: Literal. Y oigan, ayer. Antier por la noche, Cuco Salce nos mandaba un mensaje en el grupo de acá de EXA que se iba a recorrer la Fórmula 1.
2: Exactamente, por la lluvia.
3: Por la lluvia, que por cierto no llovió. ¿Y vieron la carrera?
2: Sí,
3: no.
2: Yo sí la vi. Sí. Ahí estaba mi Rafa Nadal, que fue la bandera. Hombre, donde esté Rafa Nadal, yo no me puedo perder absolutamente nada. ¿Qué? Absolutamente nada.
1: La ganó.
2: ¿Y qué figuras había? Messi no. Estaba por allá.
1: Justo también. Figuras Lego estaban
2: personajes, mi querido Pizarro.
1: Ah, ok, sí, perdón.
2: Personajes.
3: Perdón. Acá lo que se volvió viral del Gran Premio de Miami fue Messi y su familia.
2: Ajá, y sí, exactamente.
3: Messi y su familia.
2: Toda la familia
3: estaba
2: ahí.
3: Y ahí estaban todos.
2: Y ahí hay unas fotos también con Rafa, con Alonso y todo eso. También muy bueno. Fíjate que este cuate que gana la Fórmula 1.
3: Antonelli.
2: Antonelli es un chavo de 19 años.
3: Este año cumple 20.
2: A quien le están apostando todo. Qué carrerón dio. Y es más, tenía problemas con la caja de velocidades. Justo cuando tenía, creo que atrás, a Piastri. ¿Piastri o Norris?
3: Uno de los dos, porque eran de McLaren.
2: No recuerdo bien quién era. Y le dicen, tiene problemas en la caja. ¿Ah? Ponte Buzo Caperuso, ¿no? No. ¿Quién sabe qué hizo este chamaco? ¿Quién sabe qué hizo este chamaco? Que a pesar de esos problemas que tenía, se lleva...
1: Lo puso neutral, clutch.
2: Yo creo que le dijo a los de atrás, como el del chiste de la mano, ¡vuelta!
1: Sí,
2: qué chamaco, 19 años.
3: Mucha habilidad. Decían que ya llegó el sucesor de Verstappen, que Verstappen quedó en sexto lugar.
2: El chico maravilla.
3: Y este Antonelli italiano de 19 años es el que le está rompiendo. Y justo dicen que qué tendrá Messi, porque él se sentó en el carro del ganador.
1: Esa no la había visto.
2: Le dio la buena suerte.
3: Y entonces Messi, momentos antes de que arrancara el Gran Premio de Miami.
2: Oye, Cris, ¿tú crees que si vamos tú y yo a un premio de la Fórmula 1 y digamos al Checo, oye, ¿nos das chance de tomarnos una foto, nos dejen?
1: No, ¿verdad?
2: No, Cuco. ¿Y por qué a Messi sí?
1: Bueno, porque ese es muy famoso a nivel mundial.
2: También somos famosos a nivel local.
1: Sí, pero solamente aquí en el Chedraui Selecto.
2: Por eso, ahí es donde nos conocen las cajeritas, nos conocen.
1: Yo en el Oxxo porque me he robado varias cosas. Está mi cara ahí.
2: Maldito dinero.
3: Entonces, acá Messi la rompió, fue la figura estelar. Estaban cantantes, músicos, estaba Rafa Nadal, que fue el que dio la bandera a cuadros. Cuando ya está a punto de terminar el Gran Premio, se ve Nadal cómo está con la bandera y ahí está, ya voy a
2: ondearla. Oye, pero muy chistoso Rafa, sí, ¿no? Porque yo creo que ya había pasado el primer lugar este hombre y él apenas estaba asomando y dije,
1: viejo payaso.
2: No.
3: Recordemos que ya viene el documental, ¿eh?
2: Ya viene el documental 29 de mayo.
3: Vamos a hablar de Netflix. Eso, ¿no? Vamos a hablar.
2: Sí, vamos a hablar, por
3: supuesto. Para que la gente también esté pendiente.
1: ¿Eh? Esperemos si no.
2: Vamos a hablar de eso. Y también, mi querido, ya se terminó el Abierto de Madrid. Sinner vuelve a hacer lo que ningún jugador había hecho. No sé cuántos

0: títulos ya ahorita consigue de Master 1000, creo que son 6 o 7 de manera consecutiva. Y bueno, se están viendo las nuevas raquetas también, los nuevos jugadores de lo que ya mucha gente no conocíamos de una pista, que es la nueva sangre, y está increíble también la forma de jugar de estos hombres, ¿no?
1: Positivo, sí. Y en las semifinales de la NBA, Knicks 76ers, Spurs Minnesota, Pistons Cavaliers y Thunder Lakers.
0: Ah, y Thundercats.
1: ¿Eh?
0: Thundercats.
2: ¡Oh! Y además, para terminar, rapidísimo, Mbappé y Lamine Yamal jugarán hasta el Mundial.
1: ¡Oh!
2: Así de fácil. O sea, Lamine Yamal no va a venir a Puebla, es prácticamente un hecho que no, por la lesión que viene.
1: Sí, claro.
2: Y Mbappé ya está de vacaciones con Esther Espósito, entonces, pues hay un conflicto ahí.
1: Está
2: porque
1: peleado, sí. Está
2: ya el Real Madrid, el vestido del Real Madrid ya se rompió por completo. Arbeloa se va, se dice que llegará Mourinho, pero acá la noticia es que, ¿por qué le adelantaron las vacaciones a Mbappé?
0: Ha de ser como el Josal Pizardexa, que todo le dan, que el niño pida.
1: Cuco, espérate, llegó al partido contra el Español 12 minutos antes de que comenzara.
0: Ahí está, como Tunas.
1: No, yo llego temprano, siempre.
0: No, como Tunas, pero bueno.
1: El fútbol surcoreano Hyun Byung Lee derrotó al Shang Heng-Him.
2: 3-1.
1: Okay. 3-1, fue un gran partido. Son como
0: y dentro del cricket, Fan Pong Pine gana el torneo.
1: No es cricket, cricket son las galletas.
0: Es un nuevo deporte. Dentro del cracket y de las saladitas, 0-0.
1: ¡Está de qué mañana! ¡Salió! ¡Ah, no! ¡Regresamos!
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2: Ya nos vamos, mi Cuco.
3: ¿Por qué? Al piso.
2: Ya estuvo, Cuco.
3: Ya. Estás viendo que estoy dando noticias interesantes como el campeonato de cricket.
2: ¡Es cricket!
3: Ah, pues yo tengo.
2: ¡Hola, cricket!
3: Yo en el Netflix que tengo, dice cricket. Pues así decía al pisar. ¿Yo qué culpa? ¿A quién le haces caso cuando estás viendo algo en la tele? A lo pues que sale,
2: exactamente.
3: Pues ahí está, por eso lo mencioné. Pero bueno, gracias, señores, a Pie Grande en los controles, también la producción, señores, se van a quedar con un programa más de Reconexión con Charlie Parraguirre, que en punto de las 11 de la mañana estará con todos ustedes compartiendo grandes historias del recuerdo.
2: Ay,
3: y yo estuve nada más y nada menos que con...
2: Joss Alpizar, y como decía mi abuelo, que en paz descanse y en gloria esté, no te bajes al pozo en partidos amistosos. Y el pinche viejo no era ni futbolista.
3: Órale, mami, qué sabanotas, me gustó. Señores, yo soy Cuco Salsi, ¿saben qué? Los quiero ver triunfar. Besitos, bye.
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1: Hello, my friends. ¿Cómo están? Muy buenos días. Bienvenidos a Reconexión a través de EXA 94.1. Soy Charlie Parraguirre. Contigo hasta las 12 a partir de este momento. Feliz lunes, inicio de semana, 4 de mayo. Muchos no tuvieron clase. Qué rico, qué sabroso. El tema del tráfico está ligeramente cargadito. Más adelante te voy a dar la información justo del tráfico, las vías que debes de evitar y pues por dónde sí puedes circular tranquilamente y por dónde puedes tomar también vías alternas. Todo esto te lo voy a informar en un ratito más. Promoción exacta, contenido que quieres escuchar, música que quieres programar al 2227-360-941. Y las redes sociales ya están listas. Arroba Exa FM Puebla y arroba Charlie Parraguirre FM. Para que cheques lo que andamos haciendo dentro y fuera de la cabina naranja. Oigan, es la última semana, el cierre de esta gran feria de Puebla. Entonces, híjole, te han dado estos accesos y estos pases para los mejores eventos. Y en esta semana no será la excepción, así que lo único que te puedo decir es que te mantengas pendiente de las redes sociales, que te mantengas pendiente de los espacios en vivo, te mantengas pendiente del Examóvil cuando esté en las calles de Puebla, porque la promoción va a estar cañona. ¡Qué grandes eventos han vivido! Y oigan, ¿qué onda con el Calvin Harris? La neta desbordó a la gente poblana y lo que se estuvo viendo ahí en las redes sociales, impresionante, de verdad. La neta es que Calvin Harris, como siempre, dando un line-up, un setlist bien, bien chidito. Y qué chido a todos los que fueron y que presenciaron y que vivieron este gran concierto. Conecta con nosotros y ya nos acompaña este gran equipo que hace posible la magia de la radio en Reconexión. Pie Grande en los controles, Mía Ibarra en las redes sociales, Cristian Huerta en la producción y por supuesto Cuco Salsa encabezando este gran equipo desde la dirección artística. Conecta con nosotros al WhatsApp de cabina 2227-360-941. ¿A quién le has dicho qué hubo qué? Amigos con derechos, sí, sí o qué o por qué o y cuándo y desde cuándo. ¿Se lo has dicho en algún momento a alguien? Coméntamelo al WhatsApp de cabina 11:03 en todas partes. 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
1: Demos un salto al pasado y conozcamos más de Puebla. 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
2: Evidentemente la invitación es algo que justo lo acababa de mencionar, es la última semana, es el último empujón de la Feria de Puebla. Y quiero platicar desde cuándo está este tema de la feria, por qué se hizo, cuántos años lleva ya de tradición. Y según la historia son ya 60 años de tradición. La fundación fue por ahí de 1962 bajo el nombre Feria Exposición Nacional del 5 de Mayo. Fue impulsada por el gobernador Arturo Fernández Aguirre y el alcalde Eduardo Cue Merlo para conmemorar el centenario de la Batalla de Puebla. Ahora bien, ¿cómo se ha dado la evolución dentro del recinto en donde pues nosotros ahora visitamos? ¿Qué si los juegos? ¿Qué si los puestos? ¿Qué si ahora las amenidades? En fin, bueno, pues originalmente se realizaba en la zona de los fuertes, eso no ha cambiado. Sin embargo, en el 2008 inició la construcción del Centro Expositor de Convenciones de Puebla, lo que hoy conocemos justo donde se encuentra la Feria de Puebla, el cual se terminó por ahí del 2011 y se convirtió en la sede principal. Cambió su formato evidentemente con la inauguración del nuevo recinto y la feria pasó a celebrarse a mediados de abril después de la Semana Santa, cosa que ya nos toca justo a nosotros vivir y se extendió durante pues casi todo el mes, justo como lo estamos viviendo en estos momentos. Regresamos a platicar más sobre este recinto, que hoy es la invitación en Archivo 941 a revivir, a caminar por los fuertes de Loreto y Guadalupe, a revivir esa zona que ahorita está, pues obviamente es el ojo del huracán dentro del tema de Puebla, porque pues obviamente la concentración, la afluencia, el tráfico, vías alternas y mucho más, pues se da justamente por el tema de la Feria de Puebla. Vamos a seguir platicando de más cosas de estas. Más adelante les voy a dar justo la información de las vialidades, por dónde sí, por dónde no. Mientras tanto, tú síguete conectando conmigo al 2227-360-941. Nos vamos con más música. Soy Charlie, contigo hasta las 12.
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1: Friends, atención, porque se los decía en las intervenciones pasadas, que tengan en cuenta lo siguiente. A ver, para todos los que tienen planes de salir o hacer su vida cotidiana y normal para este lunes 4 de mayo, pongan muchísima atención a la vialidad. ¿Por qué? Bueno, pues porque el gobierno del estado informa que continúan los preparativos para el 5 de mayo con el ensayo de la toma de protesta de conscriptos y el montaje de la escenografía de la batalla. Ahora bien, para que no te quedes en el tráfico, toma en cuenta que habrá cierres viales desde las 6:30 hasta las 11:30 de la mañana en los siguientes puntos: Calzada Ignacio Zaragoza y 2 Norte, desde la Diagonal Defensores hasta la 30 Oriente, Calzada Zaragoza y Avenida Batalones de Zacapuaxtla, o bueno, sería más bien Batallones, ¿no? Batallones de Zacapuaxtla hacia el norte, y la zona de Calzada de los Fuertes y Ejércitos de Oriente. Así que tómalo bien en cuenta. La recomendación, evidentemente, salgan con tiempo, usen vías alternas si circulas por esta zona de los Fuertes, y recuerda que el paso se va a liberar después de las 11:30 horas. Ahí está, para que sigamos disfrutando nuestro día, nuestra semana, maneja con mucha precaución, toma estas vías alternas y nosotros te vamos a seguir manteniendo informado. 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
1: 11:38, ya casi 39, a través de Exa 94.1. Soy Charlie Parraguirre, contigo hasta las 12. Oigan, pues siguiendo con el tema de las visitadas y las recomendaciones de Archivo 941, pues evidentemente está la Feria de Puebla que tenemos que visitar y no tenemos que dejar pasar. Ahora bien, ¿cuándo se da este cierre ya, justo de esta feria? Fue a partir del 23 y concluye este 10 de mayo en el Centro Expositor, ¿ok? Entonces visítalo, la neta es que, te lo decía el fin de semana, yo me eché con 120 pesitos, qué increíble, la neta, ¿eh? Con 120 pesitos me eché un elote, 3 tacos y ¿qué más me eché? Ah, unas chalupas. Ya con eso tuvimos para disfrutar, para comer, para visitar la Feria de Puebla. Oigan, pues ustedes también díganme sus recomendaciones. ¿Ya fueron? ¿Cómo les ha ido? ¿Cuánto aprox estuvieron gastando? Claro, me queda muy claro porque aquí dice una terminación. Pues claro, no fuiste con familia. Sí, evidentemente. Cuando uno va con familia, los gastos incrementan. Y pues obviamente rebasamos la barrera de estos 120 pesos que yo les platico. Dice la terminación 4290, dice, hola, oigan, ¿aún van a dar boletos, Carlitos? Claro, mantente pendiente de todos los espacios en vivo, pendiente de las redes sociales, @XFM Puebla. Si al buen Pepe se le ocurre salir a las calles de Puebla, persigan el Examóvil porque trae mucha promoción para este gran cierre. Vamos a cerrar con todo, de verdad que los eventos los vas a encontrar aquí en Exa 94.1. Descarguen la aplicación Exa FM, iOS o Android, hagan su cuenta, hagan su perfil, para que ustedes estén al pendiente y se puedan mantener al tanto. Es más, si te vas por motivos de trabajo, de viaje, de entretenimiento, lo que sea, fuera de Puebla, nos puedes llevar más allá de este límite geográfico poblano. Si te encuentras en Ciudad de México, Pachuca, Querétaro, Chiapas, Baja California, y no te quieres perder de nada de lo que está sucediendo aquí en Exa 94.1, lo puedes hacer a través de la aplicación, la descargas y listo. Descargas la aplicación Exa FM, creas tu perfil y así de fácil ya estás al tanto y al pendiente. Ahora sí que con el tema de que si, por ejemplo, supongamos, llegas a ganar un acceso y te encuentras fuera, bueno, pues tienes unos 2 días más o menos para venir a recoger tu premio de lo que tú hayas ganado. Que si premier para el cine, que si ahora con el cierre de la feria, pues los conciertos. Que si después de la feria continúan los conciertos en los diferentes los diferentes aforos que hay aquí en Puebla, el GNP, el Metropolitano, en donde más, el CCU, en los diferentes recintos donde se vienen también muchos más conciertos, seguimos con la promoción. Entonces, baja ya la aplicación y síguenos en todas partes. Son las 11:42, es momento de ir aterrizando este viaje al pasado, al recuerdo y a la nostalgia, llamado Reconexión. Mañana en punto de las 11 llegamos bien tempranito con todos ustedes a seguir disfrutando de esta música que nos lleva al pasado, al recuerdo y a la nostalgia. Me voy a quedar por lo pronto con ustedes en las redes sociales. Gracias, infinitos gracias, Gracias a quienes mandan los buenos días, a quienes dicen, hey Charlie, que te vaya chidito, gracias. Saludos para la terminación 9676, también para

que tengas un excelente inicio de semana, que te vaya bien chido. Gracias por reportarte. Me quedo con ustedes en las redes sociales, @charlyparraguirrefm. Así me encuentras, así de fácil nos podemos seguir ahí en la conversación. Y nada, pues se quedan con Marian, que llega a las 12 con ustedes para continuar con la programación de EXA 94.1 a las 12, de 12 a 2, luego a las 2 MBS Noticias, llega el buen Alpizar a las 3 y de 4 a 6 te acompaña mi querida Mar López. Continuamos de 6 a 9 con Algo Tranqui, Alex Roche y nuevamente Marian, y así nos seguimos el resto del día y de la semana. Que tengas un bonito y bendecido inicio de semana. Cuídate mucho y en todas partes, Pontexa. Bye, bye.

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20: Hello, darlings. Bienvenidos nuevamente a través del 94.1. ¿Cómo estás? Qué gusto volver a saludarte a través de la frecuencia naranja. Yo soy Marian, tu compañía de mediodía. Estoy contigo desde este momento y hasta las 2 de la tarde. Tenemos, por supuesto. Por supuesto que sí, un montón de promoción exacta para ti, que sí, ya te la sabes. Está relacionado con justamente lo que escuchabas hace unos momentos, el cierre de la Feria de Puebla 2026. Y además, como cada lunes, tenemos el recuento de lo que se adueñó de las redes sociales durante este fin de semana. Conecta conmigo a través del WhatsApp en cabina, 22 27 360 941. Qué grande los controles, yo soy Marian, en todas partes, Pontexa. Bienvenidos.
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1: 11:58.

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1: Justamente haciendo ese recuento de lo que se viralizó durante el fin de semana, hablemos de Calvin Harris. Y es que de verdad fue una locura. Había gente que estuvo acampando desde 48 horas antes y hasta este momento, de acuerdo con lo que se maneja en varios medios de comunicación, es el concierto en el Teatro del Pueblo con más aforo, con más asistencia. Fue de verdad una locura. Si tú fuiste, cuéntamelo todo a través del WhatsApp en cabina. 22 27 360 941. En este lunes 4 de mayo son las 12 del día con 2 minutos. Yo soy Mariana y estoy contigo hasta las 2 de la tarde. En todas partes, ponte Exa.
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2: Bienvenido, señor Changuito, ¿cómo estás? Buenos días, buenas tardes. Ya son tardes, perdóname. Oye, ya me andaban preguntando el sábado por ti. Yo creo que vamos a ir modificando tu contrato, porque tú no vienes a trabajar los fines de semana, pero está preguntando mucho la gente por ti. No, ¿cómo que no? Sí, vas a venir los sábados. Yo creo que lo vamos a pactar. Vemos si te aumentamos el salario, ¿qué hacemos? O te damos una paleta payaso y ya con eso estamos par. Oye, Changuito, a ver, préstame para acá la promoción que traes hoy para todos nosotros, porque a ver... Si bien yo te dije al inicio del programa que teníamos promoción relacionada con el cierre de la Feria de Puebla 2026, también, por supuesto, tenemos promoción para todos aquellos amantes del deporte. Y, a ver, Pericos, ya tú sabes que Pericos es garantía, Pericos es esa luz en medio del túnel que nos hace tener confianza en el deporte poblano. Así que... Hoy lunes 4 de mayo van a jugar a las 4 de la tarde Pericos contra Tigres. Y tengo un acceso, no es doble, no es triple, es un acceso cuádruple para que te lances a sacar todo el estrés de la semana. ¿Cómo le vas a hacer para participar? La dinámica la conoces muy bien, la dinámica es la misma, me encanta conocerte, me encanta la idea de echar chisme a través del WhatsApp en cabina. Así que mándame tu mensajito de voz, contándome qué andas haciendo. Tú fuiste de los que se agarraron puente y dijeron, pues hoy no es día de asueto, pero pues ya me lo voy a tomar, pues si mañana no voy a trabajar, ¿para qué voy hoy, no? O los niños que no fueron a la escuela, porque por ahí me chismearon que hubo muchos niños que no fueron a la escuela y hoy sí había clases, ¿eh? ¡Hoy sí había clases! Si tú no fuiste, vas a ver. Al rato que lleguen los Reyes Magos, a ver qué les dices. Tú, Changuito, agradezco de verdad que hayas venido a trabajar, porque también en días de asueto luego te das tus descansitos. Oye, entonces tengo ese pase cuádruple para que te lances hoy al partido de Pericos. A las 4 de la tarde. ¿Mañana? ¿Es mañana? Ay, aquí mira, me anotaron que era hoy. Ah, entonces, mañana, bueno, es el partido de Pericos contra Tigres a las 4 de la tarde. Y tengo ese acceso cuádruple para que te lances. Pepe Morales dice, Gio, que no es hoy, dice que es mañana. Así que ahí está. Entonces, 2227-360-941 es el WhatsApp en cabina. Mándame un mensajito de voz y con eso participas por ese acceso cuádruple. Son las 12 del día ya con 20 minutos. En todas partes, Pontexa.
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1: Buenas tardes, Marian. Aquí reportándonos desde La Margarita. Todo tranquilo, todo positivo y obviamente esperando ganar otra vez boletos. Saludos, San Angelito.

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2: El SPF es el mejor antienvejecimiento. El 80% del envejecimiento visible de la piel es causado por la radiación UV acumulada a lo largo de los años, según la Academia Americana de Dermatología. Eso significa manchas, arrugas finas y pérdida de firmeza en la piel. La buena noticia, un protector solar de SPF 30 o más, aplicado cada mañana e incluso en días nublados, puede prevenir hasta el 90% de ese daño. Aplícalo como el último paso de tu rutina antes de salir. No importa si eres hombre o mujer. Si sales poco o si sales mucho, el sol no discrimina, pero tú sí puedes elegir protegerte. 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
3: Hola, Marian. Estoy aquí en La Calera y te escucho como todos los

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1: ¿Sabías que mayo conecta con la renovación interna? Más allá de lo externo, este mes invita a soltar lo viejo y abrir espacio hacia lo nuevo. Es un periodo ideal para reflexionar y redefinir prioridades. La frase de hoy: para recibir, primero hay que soltar. ¿Te sabías esto? Bueno, darling, este dato te doy porque tu amiga Marianne soy. 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
1: Hola Marian, buenos días. Te escribo desde el centro histórico de la ciudad de Puebla. Saludos a todos, bye.

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25: Bienvenidos a esta segunda hora a través del 94.1. Yo soy Marianne, estoy contigo hasta las 12 de la tarde. Una en punto y como relojito suizo nos vamos a la segunda hora. Oigan, recuerden, a ver, ahí les va la aclaración. Ya el changuito fue a darse un tú a tú con el señor Pepe Morales y ya nos trajo el recado de que el partido de Pericos es mañana martes 5 de mayo a las 4 de la tarde. Juega Pericos contra Tigres y tengo este acceso cuádruple para ti. 22-27-3-60-941 es el WhatsApp en cabina. Mándame tu mensajito de voz y cuéntame, ¿qué andas haciendo? ¿Fuiste a chambear? ¿No fuiste? ¿Te tomaste, pues, el puente largo? ¿Desde dónde estás escuchando? ¿Quién eres? Me encanta la idea de echar chisme contigo. Es más, si no quieres los boletos, pues no pasa nada. De todas maneras, echamos chisme en el WhatsApp. Recuerda, 22-27-3-60-941. Es la 1 de la tarde en punto, 27 grados en la capital poblana. Hoy esperamos una máxima de 28 y una mínima de 14. Yo soy Marian, en todas partes, ponte Exa.
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1: Saludos, bonita tarde. Aquí andamos trabajando en Bosque, soy Daniel, con mucho calor, pero pues queriendo participar para mi partido de Pericos. Un fuerte abrazo.

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1: Es la 1:08 p.m. y no podíamos dejar pasar sin el recuento de lo que es tendencia en este momento. El hashtag 4M, Star Wars y todo lo que tiene que ver con el May the 4th be with you. Bueno, a ver, ¿qué pasa cada 4 de mayo? Cada 4 de mayo se consolida como una fecha central para la cultura popular gracias a la influencia de Star Wars. Lo que empezó como una coincidencia lingüística en un periodo británico en 1979, pronto se convirtió en una festividad global que congrega a los fanáticos de todas las edades. La frase justamente "May the Fourth be with you" deriva del icónico saludo de la saga y fue utilizada por primera vez para felicitar a Margaret Thatcher tras su nombramiento como primera ministra del Reino Unido. Desde entonces, el día de Star Wars ha crecido hasta convertirse en un fenómeno mundial. Hoy, 4 de mayo, se celebra en todo el mundo eventos, lanzamientos y actividades que reúnen a comunidades enteras en torno a la admiración por el universo de George Lucas. Así que si tú ves algo justamente relacionado con Star Wars, pues es justamente porque hoy los fanáticos celebran el día de Star Wars. Y es muy común que veas la frase May the Force, for, con el 4TH, así, be with you, que es parte del hashtag que está en tendencia en este momento, porque se estableció así, ¿no? El día de Star Wars tiene su raíz en el ingenio de los aficionados, quienes adaptaron justamente esta célebre frase, que significa que la fuerza te acompañe, al calendario anglosajón como el 4 de mayo, justamente. Entonces, pues, según hay un diario británico, London Evening News, que dice que el 4 de mayo de 1979, el Partido Conservador publicó una nota para felicitar justamente a Margaret Thatcher, como te lo decía, con la expresión "May the Force be with you, Maggie. Congratulations", ¿no? Marcando entonces el primer registro documentado de la asociación entre la fecha y la saga. Y ahí es donde este juego fonético del 4 de mayo, May the 4th, fue adoptado progresivamente por los seguidores de Star Wars, quienes comenzaron a utilizarlo, como te decía, en eventos, en reuniones, en publicaciones, hasta que se volvió tendencia y pues lo oficializaron como el día de Star Wars. Así que si ves algo en redes sociales relacionado con el 4 de mayo, May the Force be with you, o que la fuerza te acompañe, o hashtag Star Wars, es justamente porque hoy se celebra este día y no podíamos dejarlo pasar. Así que un abrazo y una felicitación para todos los amantes de esta saga. Yo la verdad les voy a decir que no es que no me guste, pero creo que no le he dado la oportunidad. Como que nunca me he sentado y he dicho, a ver, pues voy a ver las películas. Creo que nada más vi la primera y ya una viejisísima, pero si tú eres fan de Star Wars, cuéntamelo también. 2227-360-941. Es la 1:00 p.m. ya con 11 minutos. Maneja con precaución y en todas partes con Texa.
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1: María, ¿qué tal? Buenos días. ¿Cómo estás? Te escucho desde Zabaleta.

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13: Hola María, buenas tardes. Pues aquí trabajando, te escuchamos desde Cholula, como siempre. Saludos.

0: 1:28 PM y a ver, otra de las tendencias que me llamó muchísimo la atención, que en este momento está con todo y generando muchísimas opiniones encontradas, es el hashtag YR4 o el YR4. ¿Qué está pasando? ¿Te acuerdas que en este espacio justamente ya habíamos platicado acerca de este asteroide, ¿no? El 2024 YR4, que decían que se iba a chocar con la Tierra, que si no, que qué pasaba, etcétera. Y ahorita está otra vez este debate, ¿no? Mucha gente que tiene incluso un día específico que dice esta teoría conspirativa que va a chocar ese asteroide contra la Tierra. Bueno, a ver, hace meses lo platicamos y te decía que justamente la NASA lo descartó. Pues hasta este momento, siendo 4 de mayo, pues la NASA todavía no dice otra cosa, sigue bajo lo mismo. A ver, de acuerdo con el último informe de la Agencia Espacial, tras haber realizado observaciones del telescopio espacial James Webb, la NASA determinó que el asteroide no impactará en ningún momento, no el 22 de diciembre del 2032, como se está diciendo en redes sociales, ni durante el próximo siglo a la Tierra. Eso sí, a ver, lo que sí es cierto es que el asteroide 2024 YR4, que mide entre 40 y 90 metros aproximadamente, es una cosa enorme, va a pasar cerca de la superficie lunar, eso sí se espera. Para ser específicos, se calcula una distancia de 21.200 kilómetros. Eso sí, tal cual lo había anunciado la NASA, debido a que la trayectoria del asteroide y el riesgo de impactar con la Tierra son tan variados, pues el tema regresaría a la conversación en algunos años, pero sin que exista el riesgo real para nuestro planeta. Lo que publicaron, así tal cual fue, el asteroide 2024 YR4 fue descubierto a finales de 2024 por la estación del Sistema de Última Alerta de Impacto Terrestre de Asteroides. A principios del 2025, la información disponible sobre su trayectoria indicaba que tenía una pequeña pero considerable probabilidad de impactar con la Tierra. Con el tiempo, la NASA concluyó que el objeto no representa un riesgo significativo de impacto para la Tierra en 2032, ni durante el próximo siglo, fue lo que publicó la Agencia Espacial de forma oficial. Así que tranquilos, podemos respirar, que por lo menos en 2032 no va a impactar este asteroide ni durante el siguiente año. Así que por lo menos ese no va a ser causa del fin de este planeta. Por lo menos, ¿no? Digo, ya tenemos una cosa de que menos de qué preocuparnos. Mientras tanto, pues esto es tendencia y está generando mucho debate en las redes sociales. Es 1:31 PM. Aprovecho para mandarles saludos al policía Flores, que nos está escuchando en este momento. ¿Quién sabe dónde anda, pero nos está escuchando? Creo que le dicen el lobo, una cosa así. ¡Una cosa así! Él entenderá. 1:31 PM. En todas partes, Pontexa.
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0: 1:50, momento de despedirnos con la última tendencia. Y es que, a ver, en este momento hay bastante debate, vamos a decirle, que me da, híjole. Bueno, a ver, tú tendrás la última opinión. La cosa es que ya viene el 6 de mayo, es el primer simulacro nacional del año, ¿no? Y entonces, pues vas a escuchar la alerta en los altavoces de la ciudad, el tema de las alertas en las plazas. Es simulacro, tranquilos, porque es simulacro, se va a llevar a cabo a las 11 de la mañana y seguramente van a sonar los celulares. Pero la tendencia en este momento es el debate de, ¿te acuerdas que tuvimos en este espacio el dilema de si el sonido que tenía era correcto, que si no, que si nos hacía daño, que si bla, bla, bla? Bueno, la cosa es que hoy 4 de mayo, lunes, hoy sí tembló. Y pues por lo menos mi celular no sonó. Yo no sé si el tuyo sí haya sonado o alguna alerta en algún lugar, ¿no? Entonces, ese es el debate que está generando mucha controversia en redes sociales, como de, ¿para qué tanto simulacro? Y a la hora de la hora, pues ningún celular sonó, ¿no? Con ninguna alerta, ya ni la de Barbie, ni la del sismo, ni ninguna. Pero esa es tendencia en este momento, el hashtag sismo, y que tiene que ver justamente con este debate. ¿Pero qué opinas tú? Nos seguimos leyendo a través de redes sociales, @exafmpuebla y @marianalaire. Mientras tanto, vamos a ver, mi querido changuito, gírale bien fuerte a la ruleta y vamos a ver a dónde se va el acceso cuádruple para que se lancen al partido de pericos. La terminación ganadora es la terminación 3232. ¡Muchas felicidades! Te llevas tu acceso cuádruple y mañana 5 de mayo te lanzas al partido de pericos, cortesía de la frecuencia naranja. Yo me voy y nos escuchamos en punto de las 6 de la tarde en Algo Tranqui. Mientras tanto, te quedas con lo mejor de la información en MBS Noticias. Gracias al querido Changuito que nos trajo promoción exacta para todos ustedes. Y por supuesto, gracias a ti por tu compañía. Gracias a Gio en los controles y que tengas un excelente inicio de semana. Nos vamos, mándales un beso, Changuito. Nos despedimos y en todas partes, Pontexa. Bye.
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0: Cuando el Departamento de Estado de Estados Unidos pone bajo la lupa a un gobernador en funciones, hoy en licencia, como es el caso de Rubén Rocha Moya, ya no estamos hablando de rumores ni de filtraciones. Estamos frente a un mensaje político de alto calibre y esos mensajes en la relación México-Estados Unidos rara vez son gratuitos. Lo que se confirma o se oficializa es una sospecha que el ciudadano común como usted y como yo pues hemos sabido durante años. Lamentablemente no es un tema nuevo ni exclusivo del partido que hoy gobierna. En una escala muy diferente, en Puebla hemos vivido episodios donde también la clase política se ha visto ligada a los grupos delincuenciales. El punto de quiebre a nivel nacional llegó en 2018, con la irrupción de Andrés Manuel López Obrador y su apuesta por una estrategia que él mismo sintetizó en una frase polémica hasta la fecha, la de abrazos, no balazos. Más que un eslogan, fue una definición de Estado y también, para sus críticos, una señal de permisividad. Mientras el gobierno bajaba el tono del enfrentamiento, los grupos criminales no hicieron lo mismo, sino que se expandieron, se diversificaron y ganaron territorio. Y entonces llegó el factor que nadie en Palacio Nacional controlaba con el regreso de Donald Trump a la presidencia de Estados Unidos. Un actor que no juega la diplomacia suave cuando se trata de seguridad. Es un actor, pues sí, que presiona, que exhibe, que condiciona y que hace berrinche. La llegada de Claudia Sheinbaum implicó más que una ruptura discursiva, un ajuste de la realidad. Los abrazos comenzaron a desaparecer y los balazos comenzaron a administrarse con cálculo, con inteligencia y con presión internacional de fondo. En ese viraje, la figura de Omar García Harfuch ha ganado peso muy específico. Su perfil técnico y su cercanía con el nuevo poder lo colocan como una especie de bisagra entre lo que fue la permisividad y el endurecimiento. El mensaje hacia adentro es muy claro y hacia afuera también. Estados como Puebla no son ajenos a esta reconfiguración. Aquí de igual manera se entendió que replicar el modelo anterior implicaba riesgos políticos y de seguridad demasiado altos. Alinearse a la nueva lógica no es solo inconveniente, sino que es necesario. Y es que si un gobernador puede ser señalado desde Washington, con todo lo que eso implica, el margen de maniobra para el resto de la clase política, como alcaldes, diputados, se reduce drásticamente. Yo soy Alberto Rueda Esteves y esto es MBS Noticias.
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2: Y comenzamos con el resumen de este lunes 4 de mayo. La presidenta Claudia Sheinbaum informó que este martes viajará a Puebla para la conmemoración del 5 de mayo, por lo que se suspenderá su conferencia matutina. Detalló que se le va a trasladar tras encabezar la reunión de seguridad en Palacio Nacional.
0: Por cierto, el gobernador Alejandro Armenta encabezó la develación de una escultura del general Ignacio Zaragoza en el Arco de la Victoria. La obra fue elaborada por los escultores Bernardo López Arta y Pablo Rafael Arta Sánchez y también Miguel Arta Sánchez.
2: El secretario de Educación, Manuel Viveros, y el gobernador Alejandro Armenta informaron que habrá 10.000 lugares en gradas y 20.000 sillas gratuitas para el desfile 5 de mayo. Indicó que estarán distribuidos del Arco de Loreto a la 25 Oriente.
0: El coordinador de la Feria de Puebla, Juan Carlos Moreno Valle Abdala, informó que se instalarán puntos de atención médica, hidratación y emergencias durante el desfile. También recomendó a la población protegerse del sol y de las altas, muy altas temperaturas.
2: La senadora Liz Sánchez inició en Los Ángeles una agenda enfocada en la comunidad migrante con un encuentro en Mi Casa es Puebla. Participaron representantes del IPAM y organizaciones binacionales en el marco de las actividades por el 5 de mayo.
0: La Secretaría del Deporte, en voz de Gabriela Sánchez, anunció una pelea de exhibición entre Julio César Chávez y Jorge el Travieso Arce el 9 de mayo. Indicó que lo recaudado será destinado a la construcción de un centro de prevención de adicciones.
2: Sobre temas como infancias trans y eutanasia, Alejandro Armenta planteó la posibilidad de realizar consultas ciudadanas. Señaló que estos asuntos requieren consenso social, por lo que exhortó al legislativo local que se lleve a cabo mesas de trabajo con la sociedad.
0: El presidente del Congreso local, Parvel Gaspar, llamó a los ayuntamientos a priorizar recursos en seguridad y educación tras señalamientos del vicealmirante Francisco Sánchez. Dijo que no invertir en estos rubros es un error y no descartó reformas para obligar su cumplimiento.
2: Un sismo de magnitud 6 se registró a las 9 de la mañana con 29 minutos, con epicentro a 14 kilómetros al noreste de Pinotepa Nacional, Oaxaca, y fue percibido en distintas zonas de Puebla. Autoridades de Protección Civil mantienen monitoreo sin reportar daños mayores hasta el momento.
0: La presidenta Claudia Sheinbaum indicó que unas 100.000 familias resultaron afectadas por lluvias en Puebla, Hidalgo y Veracruz y recibieron apoyos económicos y para renta. También añadió que la SEDATU analiza reubicaciones y que se destinan 8.000 millones de pesos para reconstrucción carretera.
2: Un operador de tráiler perdió la vida tras impactar su unidad contra el muro central en la autopista Puebla-Orizaba a la altura del kilómetro 171 en Acatzingo. De acuerdo con reportes, el conductor no logró salir del vehículo tras el choque.
0: Un hombre de 35 años fue asesinado a balazos frente a una tortillería en la colonia 10 de Mayo en Puebla Capital. En un hecho ocurrido el 3 de mayo, también autoridades investigan el ataque, que sería el quinto registrado en esa zona.
2: Una persona falleció al interior de una unidad de transporte público sobre la Avenida Nacional, presuntamente por un paro cardíaco. Servicios de emergencia acudieron al sitio para confirmar el deceso.
0: Un choque entre una unidad de la ruta M21 y un camión de ruta línea 1 dejó al menos 11 personas lesionadas en la diagonal Defensores de la República. Los paramédicos atendieron a los heridos en el lugar sin reportes de gravedad.
2: El rector de la Universidad del Deporte, José Luis Sánchez Solá, indicó que el Estadio Cuauhtémoc recibirá más de 130.000 aficionados en próximos partidos internacionales. Destacó encuentros como España y Perú y un duelo de la selección mexicana contra Ghana.
0: El gobernador Alejandro Armenta aseguró que el uso del helicóptero en sus traslados responde a actividades de trabajo. Dijo que recurre a este medio solo cuando es necesario.
2: Por otro lado, el titular del Ejecutivo descartó cambios en la diligencia estatal de Morena relacionados con Samuel Aguilar y Olga Romero. Indicó que no hay modificaciones previstas en el corto plazo.
0: El mandatario estatal también reiteró que va a continuar el proceso para que San Francisco Totimahuacán sea municipio. Solicitó al Congreso dar seguimiento a la propuesta presentada desde el 2018.
1: En México.
2: Durante el Congreso Nacional de Morena, Ariadna Montiel asumió la dirigencia del partido. El relevo se concretó en la Ciudad de México en sesión extraordinaria.
0: La consejera jurídica Luisa María Alcalde informó que en el caso Sinaloa no hay solicitud formal de extradición contra Rubén Rocha Moya, sino una petición de detención provisional. Indicó que la fiscalía pidió más pruebas antes de judicializar el caso.
2: Por su parte, el secretario de Seguridad Omar García Harfuch descartó un aumento de violencia en Sinaloa tras la licencia del gobernador. Añadió que se reforzarán operativos y no se ha detectado obstrucción de autoridades locales.
0: Equipos de emergencia continúan labores tras un incendio en una planta de bachoco en Lagos de Moreno. La empresa es una de las principales productoras de huevo en el país.
2: La Marina informó que un helicóptero M117 realizó un aterrizaje de emergencia en Mazatlán tras una falla del motor. No se reportan personas lesionadas.
1: En el mundo.
0: El Ministerio de Defensa de Emiratos Árabes Unidos informó la interceptación de 3 misiles crucero provenientes de Irán. El hecho ocurrió pese al alto al fuego vigente con Estados Unidos.
2: Un accidente con un camión tipo Monster Truck dejó al menos 3 muertos y más de 30 heridos en Popayán, Colombia. El vehículo perdió el control durante una exhibición y arrolló a los espectadores.
0: Autoridades de Brasil reportaron 8 fallecidos y cerca de 11.000 desplazados por inundaciones en Pernambuco. Al menos 27 municipios permanecen en emergencia tras los temporales.
2: Y por supuesto, en este lunes 4 de mayo. Querido Brian, ¿cómo estás?
3: ¿Cómo están? Muy buenas tardes. Hoy es 4 de mayo. Han transcurrido 124 días del 2026 y le restan 241. El clima para este día es una máxima de 28 grados, la mínima de 14 con cielo mayormente soleado. En cuanto a las divisas, el dólar el día de hoy cotiza en un máximo a la compra en 16 pesos con 66 centavos y a la venta en 17 con 79. Mientras tanto, el euro cotiza en un máximo a la compra en 18 con 78 y a la venta en 21 pesos con 9 centavos. Y hoy estamos conmemorando el día de Star Wars.
0: Ay, ¿tú eres fan de Star Wars, Brian?
3: Sí, y más bueno porque también papá es fan y entonces hemos visto las películas y demás. Nos gusta, así nos gusta.
2: ¿Tú, Parné?
0: No, lo intenté. La verdad es que la segunda ya me dio mucha hueva. Yo sentí que lo que habían lo que se había tratado de explicar en 50 minutos lo pudieron haber reducido a 10 minutos sin problema. Muy lenta. Yo no sé por qué no hicieron bien la producción. Lo hubieran hecho con IA y ya era. No, bueno, entiendo que la época es una genialidad. Es un, claro. Hoy es una, son unas películas de culto. Pero si hay muchos fans, yo la verdad es que muchos. lo intenté y de plano no pude. ¿Tú?
2: Yo nunca lo he intentado. Qué bueno. Creo que una vez fui al cine a ver una parte de las 20,000 que ha habido después.
0: Sí.
2: Y creo que hasta me salí. No se vayan a ofender. Para quienes son muy fan, que incluso van a las películas y se visten y tienen trajes, porque hay personajes como muy identificables y coleccionistas además, porque hay grandes coleccionistas. Está padre. No es tal vez mi gusto de película.
0: Sí, no. Y además hay precuelas, hay secuelas, hay spin-offs, hay de todo, ¿no?
3: De todo, completamente. Pero además, la raíz de esta fecha es muy curiosa porque en un principio no tiene nada que ver con Star Wars, sino que tiene que ver con una publicación de un diario británico el 4 de mayo de 1979. Entonces, bueno, pues felicitaban a Margaret Thatcher por haber sido la primer ministra del país, y entonces el periodista, ¿no?, pone en su columna "May the Fourth be with you", que pues básicamente es "que la fuerza esté contigo", como esta famosa frase de Star Wars, pero también es un juego de palabras con la fecha, mayo 4, May the 4th.
2: Y ya por eso, a partir de ese año,
3: se conmemora el día de Star Wars.
2: Mira tú, nadie sabe para quién trabaja.
0: Pero sabes que yo decía, pero a mí no me gusta Star Wars, y me han estado felicitando.
2: Ahí vas.
0: Entonces dije, ¿qué será por la espadota? Pero no, es que hoy también es el día del bombero, ya entendí.
2: ¡Ah, sí, claro!
0: Yo apagando fuegos.
2: ¡Puro fuego! Oye, pero aprovechamos para mandarle una felicitación a todos los bomberos que, a ver, hacen una labor titánica. Que en esta temporada, que tenemos altas temperaturas y muchísimo descuido de las personas, hay incendio tras incendio.
0: Sí, no, hombre, sacan. Y además que lamentablemente en México a los bomberos no les invierten, muchos trabajan hasta, ¿cómo se diría? Son honorarios, es decir, son voluntarios.
2: Claro.
0: A mí me tocó, sí, un proceso donde después de muchas décadas traían camiones viejos y ya la indumentaria ya
2: obsoleta.
0: Les dotaron de nuevo equipamiento. No sé si ahora, porque eso fue ya hace algún tiempo, por lo menos hace 6-7 años que ocurrió eso. Yo todavía lo reporté para la televisión de La Paz. No sé si de ahí, entre Miguel Barbosa, Céspedes y Armenta, se haya hecho algo por, darle dignidad al trabajo de los bomberos en cuanto a salarios, en cuanto a prestaciones y en cuanto al equipamiento necesario y suficiente para poder hacer mejor su chamba.
2: Claro, considerando que ellos cada vez que intervienen arriesgan la vida.
0: Totalmente.
2: Entonces, les mandamos un saludo, nuestro reconocimiento. Y hola, ¿qué tal? Buenas tardes, equipo.
0: Ah, ¿qué tal? ¿Cómo les va? Encantado.
2: Qué gusto, estamos empezando MBS de Noticias.
0: Oye, y además estamos ya, el lunes es 4 de mayo, se ha pasado muy rápido, mañana 5.
2: Y mañana es inhábil para
0: mañana
2: algunos
0: es
2: en
0: inhábil.
2: Puebla.
0: Oye, ¿y hoy qué onda? ¿Hubo o no hubo clases?
2: Pues fíjate.
0: Fíjate, ¿qué pasó?
2: Fíjate. Sí hubo.
0: Pero no.
2: Hubo quien no tuvo y hubo quien llevó a sus hijos y ya en la puerta de la escuela que se los regresa.
0: No llegaron los maestros. Hazme el cabrón, cabor. No puede ser cierto.
2: ¿Cómo es eso? Pero pasó, al menos yo recibí un mensajito en la mañana del CENCH, que ves que tiene dos grupitos de 20 personas, ¿no? Imagínate la cantidad de alumnos, y nos decían que algunos maestros no habían llegado y los niños habían regresado. ¿Cómo? Pero así varias escuelas.
0: Sí, es que, a ver, yo creo que como ya los traemos a raya, ya no cancelaron las clases oficialmente.
2: Es tu culpa.
0: Pero lo dejaron abierto a que, como decidan las escuelas. No, no, espérate, eso no puede ser de como decidan. Hoy tenían que ir a clases, mañana se descansa el 5 de mayo, además se descansa solo en Puebla. Por ahí también estaban preguntando que si en Tlaxcala, que si va a haber clase o no. A ver, no es mala onda Tlaxcala, pero
2: no te cuelgues,
0: no inventes, son tres.
2: Ah, ya, por Dios, son tres. Oye, pero y no dudo que por ahí del viernes a lo mejor sea el día de la mamá educadora. ¿No? O la mamá maestra. O el lunes, no lo sé.
0: Ah, no, sí, porque va a caer domingo.
2: Claro.
0: Oh, pero esos angelitos van a decir, no, hombre.
2: Oigan, pero ya quisiera yo que MBS me dijera eso. A mí me abren las puertas de par en par para venir diario si quiero, en lugar de que me digan, no, hoy vete a descansar.
0: Oye, no, a ver, pero lo cierto es que sí es una ¿usted qué opina? 22, 25, 36, 15, 35. No, bueno, es que Por ejemplo, ahí les va, chisme.
2: Cuéntanos.
0: Hubo escuelas particulares que yo quiero ver el descuento en la factura.
2: No, pues no.
0: Y resulta que yo creo que ese tipo de escuelas particulares, como en las que van mis hijos.
2: Saludos.
0: Yo creo que tomaron un curso de inducción por parte de Morena. Porque ahora ya aplican encuestas.
2: Ah, está bien, sí. esto es democracia.
0: Eso es democracia, aquí no nos andamos con tonterías. La encuesta pues dice más o menos eso. ¿Usted consideraría enviar a su hijo el próximo lunes 4 de mayo? Por supuesto, yo dije, claro que sí.
2: Y fuiste el 1%.
0: Y muchos alrededor nuestro, porque incluso el viernes estuvimos, el jueves, no me equivoco, tuvimos una comida ahí con algunos papás. Y todos coincidimos en que todos habíamos votado porque si hubiese clases. Ah, bueno, resulta que el resultado de la encuesta, el 70% de los papás dijeron que no, que mejor se descansara hoy lunes.
2: Yo siento.
0: Al estilo Morena.
2: Yo siento que los papás te mintieron porque eres tú. Y yo siento que los papás dijeron, sin clases, pero como este nos va a exhibir, le decimos que con clases. Pero mira, no te queríamos sorprender.
0: Dime.
2: Pero por WhatsApp, en este momento te va a llegar una encuesta de MBS. Y la pregunta es, equipo, ¿mañana descansamos o venimos a trabajar?
0: Más bien tú dime, ¿mañana quieres transmitir desde aquí, desde la cómoda cabina de MBS o quieres hacerlo desde Los Fuertes de Loreto y Guadalupe?
2: No me digas eso. No tengo ni que decir que quiero venir a cabina.
0: Oye, no, pero bueno, mañana obviamente pues muchos chamacos van a estar ya todos con los calores que están haciendo. Estamos a 28 grados ahorita, por ejemplo. Bueno, sí. Mañana pues sí se vale. No dudes que muchas escuelas les den el miércoles para que descansen las criaturas.
2: Pues es que si desfilan, sí les dan el miércoles.
0: No manches.
2: A todos aquellos a los que desfilan, como ese no es día de descanso, el día siguiente sí. Y yo diría, pues ya nos tomamos el jueves.
0: Pues yo diría, ya de ahí el viernes, el día de la mamá educadora.
2: Pues sí. Y aunque yo no soy mamá, soy educadora y tengo madre todavía, aunque usted no lo crea. Y entonces tendría
0: gracias
2: yo que
0: descansar.
2: Gracias a Dios
0: que va a quedar 10 de mayo el domingo.
2: El domingo.
0: Así que dedícale desde la mañana hasta la noche.
2: Pero bueno, así las cosas. Si usted está descansando, disfrute. Le estamos hablando también desde la envidia, pero si está trabajando como nosotros. Y va a pasar por la Tlizcayo. Tenga cuidado porque hubo un accidente y había un tráfico.
0: ¿Sí? ¿Pero en qué sentido?
2: De periférico hacia la zona de Angelópolis. Hubo ahí en cúmulo de Virgo un auto que se impactó con un poste y ya con eso, trafiquerío que me tocó.
0: Bueno, pues tienen una hora para resolucionarlo porque voy a pasar por ahí. Se los estoy advirtiendo.
2: Oye, por cierto, se me había olvidado.
0: Dime.
2: Qué gusto me da verte hoy, porque el viernes no vino.
0: No, yo dije que haya sororidad entre mujeres, que entre mujeres
2: hagan
0: un noticiero.
2: ¿Cómo es posible
0: eso? ¿Ya me estás peluceando a la Yasmincita?
2: No,
0: ¿no
2: jamás.
0: ¿No te sentiste a gusto?
2: No, mi
0: Yasmincita. Nada más dime, porque
2: ahorita
0: le marco
2: que la que...
0: y le... Ah, bueno.
2: Pero nos fue bien en la playa.
0: Nos fue bien en la carne asada.
2: Decían que andabas marchando, preguntaron.
0: Ah, sí, claro.
2: Sí, claro, no, claro. Buen representante.
0: Mira, del brazo, de un lado, Leobardo Soto. Del otro lado, la maestra Artemisa.
2: Claro, de puro cuate.
0: Bueno, vamos con las noticias.
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0: Y bueno, pues sí, uno de los días más importantes, no solo de Puebla, sino del país y que ha tomado relevancia nacional internacional, es la conmemoración de la batalla del 5 de mayo. Y todo está listo precisamente porque dentro de los eventos se va a contar con la presencia de la presidenta Claudia Sheinbaum, quien confirmó su visita para encabezar las actividades oficiales.
2: A ver, como parte de la agenda, va a acudir a la toma de protesta de conscriptos a las 9 de la mañana en la 25 zona militar y entonces una hora después asistirá al tradicional desfile cívico-militar y por esta razón se suspenderá la conferencia matutina.
0: Mire, generalmente esto no ocurre. O sea, realmente la conferencia puede arrancar a las 7, termina a las 8 y se traslada. No tiene que pasar baches, no tiene que esperar el alto, no tiene que sufrir el tráfico. Lo cierto es que a mí me parece más bien que pues quiere evitarse todo lo que pueda venir. Hoy podrían ocurrir cosas importantes con el tema Sinaloa. Y yo creo que más bien se lo quiere evitar.
2: Más cosas
0: esperemos,
2: importantes.
0: Entiendo incluso va a dar en el mensaje que va a dar a las 9 de la mañana, va a hacer un pronunciamiento respecto, ya sabes, a la soberanía nacional, a que nadie nos va a doblar, a que no nos dejaremos presionar, porque ya más adelante lo estaremos hablando, pero lo que me llama la atención es que ya tiene muy claro desde Palenque que si cae uno, caen todos, y están defendiendo con garras a Rubén Rocha Moya. Pero bueno, regresando al tema de la batalla 5 de mayo, para este evento autoridades estatales informaron que se van a habilitar espacios gratuitos para el público a lo largo del recorrido. En total habrá 10,000 lugares en gradas y 20,000 sillas distribuidos desde el Arco de Loreto hasta la 25 Oriente con el fin de facilitar la asistencia de las familias. Acá voy a hacer una acotación para explicarlo rápidamente, es que generalmente el evento donde está la presidenta, ¿te tocó cubrirlo alguna vez?
2: Sí, claro.
0: Bueno, entonces ahí pues realmente con la presencia de la presidenta reducen mucho el perímetro. Uh-huh. Entonces pues, es de la presidenta, el gobernador, invitados especiales, muchos que van a estar ahí, y ya realmente cuando se abre el espectáculo o el evento, el desfile al público, es desde el Arco de Loreto.
2: Correcto.
0: El que acaba de, hoy inauguraron ahí una, bueno, ahorita hablaremos de eso, pero ahí es a donde empieza la gradería. Uh-huh. Y hasta la 25 Oriente y Boulevard 5 de Mayo.
2: Bueno, el secretario de Educación Pública, Manuel Viveros, junto con el gobernador Alejandro Armenta, señalaron que el acceso será libre y que la logística está pensada para permitir una mayor participación ciudadana durante el desfile. Ojalá no les cobren las sillas ni las gradas.
0: Cada año se busca eso y al final terminan, no sé cómo, pero terminan siempre, sí, apartando las sillas, poniéndoles precio. Y tú ya quieres estar ahí, ya te quieres evitar pelearte, pagas. Pero ha habido ocasiones en las que hasta 300 pesos
2: sí,
0: la silla.
2: Sí, claro, carísimo.
0: Ya lo más barato son de 20 a 50 pesos, pero pues veremos mañana cómo les mete del diente estos sujetos que se adueñan de las sillas. Vamos a escuchar al gobernador Armenta.
4: La población que acude va a poder ver de manera ordenada el desfile. Las gradas permiten lo que normalmente cuando se paran al margen del desfile, pues prácticamente unos con otros impiden la vista. Entonces, pensando en el disfrute de ustedes, amigas y amigos de Puebla, pensando en que es para Puebla la conmemoración más importante, es que contratamos los servicios y colocamos estas gradas y estas sillas para que ustedes puedan disfrutar.
2: Bueno, por su parte, el coordinador de la Feria de Puebla, Juan Carlos Moreno Valle Abdala, indicó que se instalarán puntos de atención médica, de hidratación y también de emergencia a lo largo de este trayecto, y también recomendó a los asistentes tomar precauciones ante las altas temperaturas. ¿Calorón se está sintiendo? Seamos cuidadosos, y así lo dijo.
5: Invitarlos a que lleven protector solar, alguna gorra, el sol está muy fuerte, entonces para que nos podamos cuidar. De todos modos, en todo el recorrido hay puntos estratégicos de salud donde todo mundo va a recibir atención médica en dado caso que se presente alguna circunstancia, va a haber puntos de hidratación, entonces todo el recorrido, si avanzamos, la verdad es que está muy bien previsto en todas las zonas, hay atención médica, puntos de locución, bahías de emergencia, etcétera. Entonces que sepa la ciudadanía que se está protegiendo su salud.
0: Y bueno, como parte de las actividades complementarias, también se extendió la invitación a visitar la Feria de Puebla, que es casi también una tradición. Terminas el tema del desfile, te lanzas a la Feria de Puebla y habrá presentaciones gratuitas como la de los Tigres del Norte, ¿cómo no?
2: Ah, está bueno. Además, la Secretaría del Deporte y Juventud, en voz de su titular Gabriela Sánchez, anunció de manera oficial ya la pelea de exhibición entre Julio César Chávez y Jorge el Travieso Arce el 9 de mayo. ¿A quién le vamos, equipo?
0: Ay, pues es que ya los dos están bien viejitos, tú.
2: Ay.
0: ¿Qué estoy pensando? No les
2: uno
0: voy a dar un
2: mal
0: golpe,
2: el otro,
0: por
2: no.
0: Favor.
2: Ay, no.
0: Que no me he sacado foto con Julio César Chávez, no le voy a dar un mal golpe.
2: ¿A quién le van, equipo? ¿Julio César Chávez o el Travieso Arce? Mire, ni a cuál irle, en serio.
0: El box ya se convirtió también en una vacilada. Ya es, yo le voy mejor a la lucha libre. Ya
2: a la bonita, dice.
0: No, yo le voy a la bonita, la va a ganar la bonita.
2: Bueno.
0: Se va a dejar ganar el Travieso. Mañana, bueno, se van a acordar de mí. Le va a hacer a la payasada y al final se va a dejar ganar.
2: Bueno, es que Julio César Chávez es una institución.
0: Totalmente.
2: No. Bueno, los recursos de esta pelea de exhibición serán destinados a un centro de prevención de adicciones.
0: Ahí está, y estamos escuchando de fondo a los Tigres del Norte. Dicen que se va a poder. Bueno, o sea, es en el Teatro del Pueblo.
2: Oye, ¿y tú vas ahí?
0: No.
2: ¿No vas ahí? No.
0: ¿Cómo? La verdad es que me ha penado mucho no poder ir. Pero sí, no imagínate, mañana 5 me voy a terminar ahí todo agotadísimo.
2: Sí, eso sí. Pero también muchas personas tienen como tradición, termina el desfile y te vas a la feria.
0: Eso sí. Pero bueno, yo paso, pero si usted va, que le vaya muy bien.
6: Oye, ¿cómo les fue a la feria a ustedes el viernes? Ay, andaban bien pedotes todos.
0: Bien, sí, es que...
6: Qué envidia.
0: Yo creo que si alguien visionario debería poner aquí al ladito un anexo.
6: Sería, ¿no? Negocio, sería negocio.
0: Ya aquí el de reproducción asistida ya no estaba,
6: ¿eh? El que usted lo pensaría...
0: Pusieron, lo pusieron pensando en caro, ya se cerró.
6: No, pero es que ya estoy intacta. Hombre, sana. No, imagínate, todos estarían primero en sesión y ya después se vienen a trabajar. Pero bueno, si usted va a disfrutar de la feria, sobre todo mañana, y del desfile, sí... Se ha precavido por varias cosas, por el calor, por la hidratación, por los niños también, claro. Porque hay muchísima gente.
7: Gracias, señor. ¿Qué has permitido realizar su vida, mi hermano querido?
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2: Bueno, y como parte de los preparativos, justo por el 5 de mayo, resulta que en la capital poblana se llevó a cabo la rehabilitación del Arco de Loreto, donde también fue colocada una nueva escultura del general Ignacio Zaragoza. La intervención forma parte de un proyecto enfocado en mejorar la imagen urbana y reforzar el valor histórico de este sitio.
0: El gobernador Alejandro Armenta encabezó la inauguración, dijo que esta obra busca reconocer la victoria de Puebla como un referente de soberanía nacional y también destacó que el espacio pretende convertirse en un punto emblemático para habitantes y visitantes.
2: Y durante el acto, el mandatario subrayó que la figura de Zaragoza mantiene vigencia por los valores que representa, como la unidad y también la determinación. Añadió que este tipo de acciones buscan mantener viva la memoria histórica entre las nuevas generaciones.
4: Este espacio nos invita a iniciar el camino hacia el oriente y salir hacia Veracruz por Orizaba. Y es aquí donde, al pie de Zaragoza, vamos a iniciar, pasando el Cerro de Loreto y Guadalupe, el puente, el pasaje de las y los campeones, como un homenaje en vida.
0: Y bueno, ya más tarde en su conferencia, el gobernador defendió la intervención al señalar que existen posturas críticas sobre los cambios realizados en el sitio. Afirmó que el objetivo es resaltar la identidad local, en contraste con visiones que dijo preferirían otro tipo de representaciones en ese espacio. A ver, yo no veo por qué tanta bronca. La verdad es que para ser un sitio tan emblemático, porque acuérdate que se decía, ese era hace muchos años, era la entrada a Puebla. Uh-huh. Hoy, ¿cuánto ha crecido Puebla? Y de hecho, el Panteón Municipal era ya periferia.
6: Ah, no, sí, claro.
0: ¿Cuánto ha crecido Puebla que hoy es... Centro, podríamos decir que es casi parte del centro. Y estaba descuidado.
6: Muy.
0: Yo, digo, está bien que de repente sean críticos y que busquen ser cuestionar, etcétera, pero a veces ya luego se nota cuando rayan en el capricho y en el berrinche. ¿A quién le hace daño que un sitio tan emblemático se le haya dignificado?
6: Claro.
0: Ahora, ese no lo he visto, ahorita lo voy a ver, a ver si Lucero Carrera ya mandó el comunicado. Pero entiendo que esa figura iba a sustituir al famoso caballito.
6: Es que hubo un video en el que se decía que iban como a intercambiar las esculturas. La que pusieron ahí, la nueva, la del arco, ajá, la iban a mandar al mausoleo y la del mausoleo la iban a pasar ahí. A ver. Entonces a mí eso me dio mucha curiosidad, sobre todo pues porque todos los poblanos identificamos el mausoleo y todo lo que representa, como para que ahora ya se van a llevar una parte.
0: Pero, ajá, bueno, en todo caso, esa tendrían que reubicarla, pero pues yo no veo mal.
6: Incluso el gobernador había dicho
0: esa que, se ve grande, ¿eh?,
6: que para hacer ese movimiento, uno, necesitaba autorización del INAH.
0: Ah, sí, claro.
6: Y había como un protocolo a seguir, sí, y entonces sí, hasta no tener la autorización no se iba a generar. Ya veremos.
0: Digo, lo cierto es que es emblemática la que está en la zona de...
6: ¿En el mausoleo?
0: En el mausoleo como tal, sí, es emblemática, ¿no? Y esta rehabilitación, pues sí, va a ser una gran novedad. Yo, por mí, que se quede ahí, está bien.
6: Y tú das tu voto.
0: Y que se quede, o sea, que se pueda quedar ahí en el arco. No se ve mal, se ve una imagen padre. Y me gusta, lo estoy apenas viendo, ¿eh? Me gusta que afortunadamente al arco no le metieron los colores del gobierno.
6: A ver, déjame ver tu imagen.
0: Ahí está.
6: Sí, se ve lindo.
0: Sí.
6: Oye, sobre
0: ¿quién,
6: todo porque...
0: Armenta?
6: No, el caballo.
0: Ah, el caballito. Y Zaragoza. No, pero el arco, mira, en blanco se ve
6: sí
0: bien.
6: Sí, me gusta. Que por cierto, por ahí hay unas tortas muy famosas que apenas fui de a 25 pesos, da? Me las recomendaron.
0: Bueno, ahí en la profundidad de la foto se ve la barbacoa, pero no la he probado, la verdad. Sé cuál Oye, es, pero no la he probado.
6: Pero lo cierto es que sí es una zona, digamos que es como el punto de entrada a la zona de los fuertes, que es muy bonita también, ¿no? Y que tiene museos y que hay que recorrer y que el mausoleo, entonces... Pues ahí está la dignificación.
0: Bueno, son las 2:31, hacemos nuestra primera pausa y volvemos con más.
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8: El Día Internacional del Trabajo conmemora la lucha de los trabajadores por mejores condiciones laborales, especialmente tras los movimientos obreros del siglo XIX. Hoy es una fecha para reflexionar sobre derechos como la jornada laboral, el salario justo y la seguridad en el empleo. El trabajo digno es base de una sociedad más justa.
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0: Bueno, pues tras cuestionamientos en redes sociales por un supuesto traslado reciente de la Ciudad de México, el gobernador Alejandro Armenta explicó que el uso de los helicópteros oficiales están destinados a tareas de servicio público como vigilancia, atención de emergencias y combate de incendios.
6: Ahora, el mandatario señaló que estas aeronaves no se emplean con fines personales, sino como herramienta operativa del gobierno estatal para situaciones que lo requieren, especialmente en labores de seguridad y protección civil.
0: A ver, en ese contexto dijo que su utilización es ocasional y únicamente cuando es necesario, ya que de forma habitual el 90% de los desplazamientos se utilizan para como ambulancia, y él ocupa además distintos medios de transporte para sus actividades de trabajo. Vamos a escuchar qué dijo, hay un comentario que yo quiero hacer.
4: No utilizo como esos líderes del viejo régimen el helicóptero parejo Aracol, ¿te acuerdas? De esos líderes que iban a las islas donde solamente los potentados
2: No, lo uso para trabajar, cuando sea necesario y cuando no. Por eso sé cómo están las carreteras, porque viajo por carretera.
0: A ver, es que a mí lo que me molesta de la 4T es el doble discurso. No estoy diciendo que este sea el caso, sino que de repente este populismo de Andrés Manuel López Obrador en su momento, de no usar el avión presidencial, de no acudir al extranjero, de viajar según en aviones comerciales, cuando eres el jefe de la nación, en el
6: mandatario.
0: Caso de, el mandatario, que la presidenta haya querido replicar eso, entonces vuele en vuelos comerciales. A ver, al final se descubrió que esos vuelos comerciales ni eran comerciales.
6: Claro.
0: O sea, iban con toda la tropa, o sea, iban con todos sus asistentes también para evitar algún tipo de acto de violencia.

0: Sí, claro.
1: O de los estadios a la torre del Triángulo. O sea, sí se la volaba.
0: Sí, claro.
1: Bueno, tanto que sí se la voló, ¿verdad? Oh, bueno, pues no.
0: Entonces, cierren el micrófono, por favor.
1: Entonces, creo que eso sí es un abuso. Pero si tú vas a un evento, si vas tú a un evento en la mañana en la Sierra Norte, pero tienes otro evento al mediodía en Tehuacán y cierras en la noche en Ajalpan o en la tarde en Ajalpan, pues obviamente te va a quitar 5 horas los traslados cuando lo puedes hacer en 40 minutos.
0: Claro, yo estoy de acuerdo, siempre lo he dicho, es un tema de investidura.
1: Sí,
0: tienes
1: claro.
0: Un cargo, en tus manos está el rumbo de un estado, el rumbo de una nación. No es un lujo, es una necesidad en ese sentido, bien aprovechado.
1: Exacto.
0: Evidentemente, exacto. Bien utilizado y en el timing y en los momentos correctos. Yo también estoy en contra de que de pronto digan, a pie, no, perdóname, a pie no, porque no vas a llegar, te vas a tardar 5 horas, se te va a ir la señal y la gente necesita atención de eso y después a los 10 minutos en otro lado, claro. Por otro tema, porque atiendes muchísimas
1: cosas. Y las juntas, o sea, no quiero que esté deshiervando ni que esté caminando, sino que esté atendiendo en las juntas, que son juntas operativas. Y que nadie se tire al piso. O sea, Mario Marín, Melquiades Morales, Manuel Bartlett utilizaron los helicópteros. El propio Moreno Valle se dio vuelo en los helicópteros. El
0: es que
1: propio Tony Gali.
0: Cargo.
1: Y a pesar de que el presidente eran muy, según López Obradoristas, Miguel Barbosa y Sergio Céspedes también usaron el helicóptero.
0: Claro, es más, pones en riesgo muchas cosas. Imagínate que algo te pasa por andar en el autobús, por andar caminando. No, pues evidentemente sí tendrían que utilizarlo. El tema, bien lo dices, es de pronto el que te diga, no.
1: Dicen que don Miguel de por sí volaba todo el tiempo, yo que ya no sabía cuándo estaba en el helicóptero y cuándo no. Pero bueno, ya voy a callar, vamos al que sigue.
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0: ¿Se dan cuenta cómo la parte prudente de este espacio soy yo, equipo? Pero bueno, resulta que el gobernador Alejandro Armenta planteó la posibilidad de que el Congreso local analice una iniciativa para definir la edad adecuada en la que las niñas y los niños podrían ahora sí utilizar los celulares sin afectar su desarrollo. La propuesta busca abrir el debate sobre el impacto del uso temprano de los dispositivos móviles.
1: Que ya lo dijimos por acá, creo que no está tan mal, pero van a venir también esos grupos, ¿se entiende? Y por eso es democracia, también no está mal. O sea, aquellos que van a decir, no, pero es que cómo, no, pero es que el derecho de los niños a estar comunicados, bla, bla, bla.
0: Sí, pero siento que de pronto no se miden los riesgos,
1: claro. En ese contexto, el mandatario advirtió que la eventual regulación del uso de celulares en menores podría enfrentar un escenario similar al de la legalización sobre ciberasedio, por lo que consideró necesario revisar el tema con mayor profundidad antes de cualquier decisión.
0: El mandatario solicitó a los legisladores impulsar foros de discusión que permitan escuchar distintas posturas y también generar acuerdos en torno a la protección de las niñas, los niños y los adolescentes frente al uso de las tecnologías digitales.
3: Invito que vean lo del celular, pero pues va a estar igual que el ciberasedio, porque hay hipocresía. Un niño que no ha madurado su cerebro, crece, de 8 o 10 años, que ve todos los días imágenes en el celular, tiene una afectación. Especialistas hablan de la adicción y del trastorno y de la afectación neurológica. Analícelo con los expertos.
0: Y además también sabes que los niños todavía no tienen un criterio muy claro de ciertas cosas,
1: claro,
0: que puedan entender como malo, bueno o con las consecuencias que eso implica.
1: A eso súmale muchos papás que dicen, a ver, ya ten el celular y
0: claro,
1: ya a mí me vale gorro.
0: La
1: ya
0: falta de supervisión.
1: Porque no estés molestando, ¿no? Los papás se la van así, ¿no?
0: Bueno, por su parte, el coordinador del gabinete, José Luis García Parra, señaló que la responsabilidad sobre los efectos del ciberacoso también debe ser considerada en el ámbito legislativo, luego de que la Suprema Corte de Justicia de la Nación invalidara la normativa correspondiente en Puebla.
1: Además, lanzó un señalamiento político al mencionar que corresponderá al PAN asumir las consecuencias si la falta de regulación en materia de ciberacoso derivara en casos graves entre menores en la entidad. Es la voz de José Luis García Parra.
4: ¿Cuántos casos no sabemos, no tenemos detectados, secretario de Educación, de niñas, niños, de alumnos que son violentados, buleados a través de las redes sociales y les generan un daño psicológico tan grave que se pueden generar daño ellos mismos? Incluso algunos intentan quitarse la vida después de esas agresiones. Pues hoy quedará en la conciencia del PAN si alguna niña, niño en Puebla, después de sufrir violencia digital, toma decisiones en contra de su persona.
1: Bueno, oye, digo, la buena noticia es eso, que se quiere poner sobre la mesa este tema. La mala noticia es que se le encargaron a Pavel Gaspar. Ya valió silbato, licenciado. Ya, todavía supo que ya no se hizo.
0: Pero sí creo que es algo a lo que deberíamos de darle seriedad.
1: Sí,
0: como sociedad, como papás, como autoridad, como escuela.

0: Porque es cierto que hoy los niños con el uso de las tecnologías a muy temprana edad hemos visto muchos casos que tienen consecuencias.
1: Pues sí, estaremos al pendiente a ver si de veras avanza, porque ya muchos se van a distraer con el tema de las campañas.
0: ¿Cómo? Hombre, ¿de qué estás hablando?
1: Ya me la sé.
2: Entre grillos.
1: Bueno, a ver, ha habido muchos rumores sobre lo que ha pasado a nivel nacional con la salida de Luisa María Alcalde y que si esto se va a replicar en lo local con la salida de Olga Lucía Romero García Crespo. De tal forma que el gobernador Armenta salió a enfriar estos rumores y que, bueno, tanto ya se decían en los pasillos políticos como en redes sociales sobre este posible relevo en la dirigencia estatal de Morena. En particular se habla de que Samuel Aguilar Pala podría ocupar el cargo. Pero bueno, creo que van a tener que esperar sobre este cambio.
0: Ante el tema, el mandatario estatal cerró la puerta a la especulación con una frase que dejó pues poco margen a la interpretación. Por hoy no se los presto, de plano no se los presto. En referencia a su secretario de Gobernación, como si el cargo viniera con candado incluido y política de uso restringido. Dijo,
1: mío
0: todavía.
1: Sí, con ello el Ejecutivo marca pues esta distancia de cualquier reacomodo inmediato en la estructura partidista, dejando claro que, pues al menos por ahora, tengo entendido que sí se va a ejecutar esto en diciembre, los cambios en Morena tendrán que seguir esperando su turno en fila, más o menos noviembre-diciembre.
3: Samuel, secretario de Gobernación, yo diría que por hoy no se los presto. Mañana no sé, pero por hoy no se los presto. Ya les presté a Claudia Hernández, ya se las presté.
0: Bueno, y por otra parte, el debate sobre la seguridad en los municipios volvió a encenderse, ¿eh?, luego de que el vicealmirante Francisco Sánchez señalara la falta de inversión en este rubro. Desde el Congreso local, el presidente Pavel Gaspar retomó el tema y respaldó el llamado del Ejecutivo Estatal, dejando claro que no es precisamente un asunto que pueda seguir dejándose para después.
1: Pablo Galaspar advirtió que destinar pocos recursos a seguridad no solo es un error con factura directa en el bienestar social, porque aunque suene obvio, parece que todavía hay ayuntamientos que actúan como si la inseguridad se resolviera sola, o en el mejor de los casos con solo buena voluntad.
0: Pues sí, el legislador incluso dejó sobre la mesa la posibilidad de impulsar cambios legales para obligar a los municipios a cumplir, lo que sugiere que el recordatorio amable podría pasar a ser ya regla escrita. En pocas palabras, invertir en seguridad no es opcional, aunque algunos todavía pues lo traten como si fuera un gasto de lujo.
1: Sí.
0: Pero siento yo que en cualquier municipio tú le preguntas a la gente qué quiere y te va a decir seguridad.
1: Seguridad. Ahora, la buena noticia es esto, que ya están poniéndolo sobre la mira, el que si hay un ayuntamiento que no le está invirtiendo, lo pueden castigar si es que está legislado.
0: Claro.
1: O sea, que pase de ser un exhorto a una iniciativa de reforma. Esa es la buena noticia. La mala noticia es que se lo están encargando a Pavel Gaspar. Ya valió silbato, licenciado, ya no se armó.
0: ¡Otra más, caray!
1: Vamos a escuchar a Pavel Gaspar.
4: Si los presidentes municipales no lo hacen, pues creo que están equivocados. La mayor inversión debe de ser en seguridad, número uno, y en educación, para generar bienestar social y justicia social. Así es que coincido totalmente con el gobernador Alejandro Armenta, exhortando a los municipios, a los presidentes municipales, a las presidentas, que pongan atención y que privilegien la inversión.
0: ¿Será que ya tengamos 218 municipios?
1: Ya pensábamos que ya ese niño había nacido muerto y ya lo acaban de resucitar. El gobernador Alejandro Armenta volvió a poner sobre la mesa el tema de San Francisco Totimehuacán, al recordar que la propuesta para convertirlo en el municipio 218 no es nueva, sino un pendiente que viene arrastrándose desde el 2018. Así que nada de improvisaciones, dice que la idea ya tiene historia, que solo le falta el trámite.
0: Y entonces el mandatario pidió al Congreso lo básico, ¿eh? Revisar con calma los tiempos, las formas, los procedimientos para determinar si el proyecto puede avanzar. En otras palabras, que la burocracia haga lo suyo, pero sin dormirse en el intento.
3: Señalan que yo no quiero. No, yo he sido el principal promotor. Así es que José Luis, diles a nuestros hermanos de San Francisco de Totimehuacán, es un compromiso y respetuosamente yo le pido al Congreso que analice tiempo, forma, procedimientos transitorios, para que junto con Gobernación y la Consejería revisen, analicen.
1: Bueno, el planteamiento implica también coordinación con distintas instancias, lo que pues en el eje institucional suele traducirse en varias mesas de trabajo, algunos oficios y con suerte una decisión final. Mientras tanto, Teotihuacán sigue en este proceso de ser municipio, esperando que el trámite no se vuelva una tradición más larga que su propia historia. Ya lo decíamos, nunca como antes San Francisco de Teotihuacán estaba tan cerca de convertirse en municipio. Ya dijo el gobernador que sí, ya dijo el alcalde capitalino que sí. Esa es la buena noticia. La buena noticia es que dice Armenta que sí puede ser municipio San Francisco de Teotihuacán. La mala noticia es que se lo están encargando a Pablo Gaspar. Es decir, ya barrió Silbato, licenciado. Ya no se armó.
0: Bueno, y seguimos. Mire, durante el Congreso Nacional Extraordinario de Morena, realizado en la Ciudad de México, Ariadna Montiel Reyes, quien se desempeñaba como secretaria del Bienestar, rindió finalmente protesta como la nueva presidenta nacional del partido tras la salida de Luisa María Alcalde, y con este acto se formalizó ya el relevo en la dirigencia.
1: Y en su primer mañanera, la nueva consejera jurídica, Luisa María Alcalde, dirigente de Morena, aseguró que no existe una solicitud formal de extradición contra Rubén Rocha Moya, sino una petición de detención provisional con fines de extradición, o sea, para lo que les conviene. Misma que aún no cumple con elementos suficientes, añadió que la Fiscalía General de la República continúa revisando el expediente y ha solicitado información adicional.
5: Número uno, la Fiscalía General de la República no ha prejuzgado respecto si se cometió o no se cometió un delito. Número dos, la Fiscalía General de la República no ha prejuzgado respecto si es procedente o no una solicitud de detención provisional. La Fiscalía General de la República ha emitido opinión a la Secretaría de Relaciones Exteriores respecto a que el país requiriente no aportó elementos que acrediten la urgencia, por lo que la solicitud no se encuentra debidamente fundamentada y es necesario solicitar esta evidencia.
0: Bueno, por su parte, el secretario de Seguridad y Protección Ciudadana, Omar García Harfuch, descartó un incremento de violencia en Sinaloa, esto tras la licencia del gobernador Rubén Rocha Moya, aunque confirmó el refuerzo de acciones de seguridad en la entidad. También aseguró que no se han registrado obstáculos por parte de autoridades locales para la operación federal.
1: Es que imagínate, con todo lo que se está enterando, bueno, ya lo sabía, pero digamos, con todo lo que se está enterando García Harfuch, pues lo mandaba la presidenta que fuera a poner orden y paz en Sinaloa, y él llegaba, hablaba con el gobernador Rocha, y no sabía que estaba hablando con el enemigo. Sí sabía. Obviamente sí sabía. Qué difícil es armar una estrategia para recuperar la paz en un estado que es gobernado por alguien que está del lado de los narcotraficantes.
0: Claro.
1: Y que es parte del problema y que tú lo tienes que hacer con mucho sigilo, mucha inteligencia y mucha prudencia.
0: Sí, claro. Oye, y que finalmente hoy se queda en manos de Geraldine Bonilla, ¿no? Sí, sí, ella sí. Es la que es nueva gobernadora.
1: La meserita que le dijo...
0: Meserita de lonchería, así le dijo.
1: Una vez le dijo el poeta Rubén Rocha Moya.
0: Y que hay que recordar que en el 2018 tuvo la buena suerte de salir en la tómbola de Morena y por eso llegó.
1: Y ahora es su gobernador, imagínense.
0: Exacto. Pero bueno, el punto es que es la misma línea,
1: sí,
0: entonces.
1: Es brazo derecho. Brazo
0: justo,
1: derecho.
0: Eso es lo complejo.
1: Bueno, en ese mismo espacio, García Harfuch informó que el gobierno federal mantiene presencia y coordinación permanente en el estado tras reunirse con la gobernadora interina, Geraldine Bonilla, quien se le ofreció respaldo institucional para las tareas de seguridad. Así lo dijo Omar García Harfuch.
6: El gobierno de México está presente, no se va a retirar y seguirá trabajando todos los días por la seguridad de las familias sinaloenses, reforzando las acciones que haya que reforzar y corrigiendo lo que se tenga que corregir. Venimos a garantizar que se mantendrá la coordinación permanente con las autoridades del estado y que la gobernadora Geraldine tendrá todo el apoyo del gobierno de México. La coordinación permanente con las autoridades del estado se fortalecerá con los municipios y con todas las instituciones que integran el gabinete de seguridad.
0: Bueno, resulta que también explicó que la protección del gobernador con licencia responde a una recomendación derivada de evaluaciones de riesgo realizadas por el Servicio de Protección Federal y no a una solicitud directa. Detalló que se trata de un dispositivo reducido y que los datos específicos se mantienen en reserva por motivos de seguridad.
1: Es no decir, no estamos se cuidando, no sé qué haya, más bien lo tienen bajo la mira.
0: No vaya a ser que se nos vaya.
1: Lo malo es que, bueno, pues están defendiendo a capa y espada a Rubén Rocha Moya a pesar de la evidencia.
0: Habrá que ver hasta dónde.
1: Eso es lo malo. Lo bueno es que esta no se la encargaron a Pavel Gaspar, así que aquí no va a valer desde silbato, licenciado. Afortunadamente se va a hacer. 2:52.
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13: Son las 2:56, tenemos algunos mensajes de la audiencia, de una vez les damos lectura, dice por acá. Qué mal que no sean fans de Star Wars, pero bueno, no todos podemos ser perfectos. Tienes toda la razón, les mandó su playera, un hombre de negro y una espadita roja.
14: Pero ¿sabes qué es lo bueno? Que tampoco somos queda bien.
13: No, claro.
14: Tampoco vamos a decir que sí y que sabemos cuando no somos. Respetamos a quien sí, porque además sí tiene un gran fan.
13: Ahora, 4308, Carito es narcopresidenta. No, presidenta. Ajá, broma.
14: Ahora. Ahora.
13: Ya ven, mamás, tomen ácido fólico. Ah, cierto. Para el joven Alberto, también el comité de la escuela de sus hijos debería de hacer encuestas que se pague si es el más completo o solo la mitad, si se la pasan todo el año sabático y cobran.
14: Sí, no. No estés desprestigiando a la escuela.
13: No, pues no he dicho qué escuela es. Tengo muchos hijos.
14: No, yo espero que solo los que yo conozco, ¿eh? Gerardo Rojas dice, saludos, Caro, muy hermosa, y a todo el equipo, gracias. Erika Martínez dice, en bachilleratos generales sí hubo clases, yo trabajé de manera normal, yo
13: qué
14: también.
13: Bueno. Felicidades, hay que mover a México. 78-49, y Caro ya más descansada, viajar más de 8 horas, ida y vuelta para que el Toluca pierda, y el robo de América Pumas, ya que les digo, sí es cierto, que ese fue un robo, y los tacos de chorizo rompieron la dieta.
14: Lo que uno hace por amor, señores, y la verdad es que sí rompí un poquito la dieta, no me vayan a alburear, pero es real. Sí probé los tacos de chorizo verde, nunca los había probado y se me hicieron buenos, pero me comí uno, nomás para no dejar. Pero ya estoy de regreso, no he dormido casi, pero aquí estoy. Raúl Vázquez dice, buena tarde a Caro Gil y Alberto Rueda. Si ya dieron la noticia del Día del Bombero, hagan un reportaje si es cierto que estos trabajadores están mejor en instalaciones, equipo de trabajo y salarios dignos.
13: Sí,
14: es necesario, bueno, ya que es un área olvidada por las autoridades.
13: Pero si está o no está, ya me perdí. ¿Sí está?
14: No, dice que hagamos un reportaje para ver si está.
13: Ah, ok, para computador. Bueno.
15: ¿Qué tal? Muy buenas tardes. Pues si el Cuco anda en su helicóptero, porque el gobernador no.
13: ¿El quién? El Cuco. ¿El Cuco Salce anda en helicóptero?
14: Ya sí le dice a su coche. 86, mi helicóptero. 92, a su coche.
13: También anda volando todo el tiempo, ¿va? Sí. Ya no sabe cuándo.
14: Oigan, este comentario de Guillermo Gómez me gusta. Pongan atención. Y yo digo que hay que hacer trivia. Dice, hola, buena tarde al dúo dinámico de la radio en Puebla. Abran sus apuestas, señores. Mañana 5 de mayo, ¿se presenta el señor Alberto Rueda al noticiero? ¿Sí o no?
13: Órale, abran sus apuestas, pero quiero ver. Si no, nada más,
14: que diga Brian si va en contra tuya o a favor tuya.
13: A ver, tú, Brian.
14: A ver, Brian. ¡Ay, me queda bien, Brian!
13: que veas.
14: No puedo lanzar la encuesta para que mañana no vengamos, porque siento que Brian me va a traicionar. Y va a decir, sí, mañana y todos los puentes. Siento, todavía no tengo los votos suficientes. Siento que ahí ando flaqueando un poco en la logística.
13: Anda, pues, ¿qué más? Porque tenemos dos temas rapidísimos.
14: Pulso Chignahuapan dice, saludos desde Chignahuapan, hemos retomado los interesantes editoriales de ambos, los seguimos muchas desde gracias. Aquí, saludos hasta Chignahuapan.
13: Muchas gracias, saludos a Chignahuapan.
14: Rupis DB, buenas y muy calurosas tardes a mis Jedi de la noticia, la princesa Lian de la información, Caro, y no sé qué dijo porque no he visto Star Wars, ¿eh?
13: Han Solo.
14: Alberto Rueda. Ajá. Y... Citripio Brian. Todo listo para ir a ver el desfile mañana. Recuerdo la primera vez que fui a ver. Mi papá me compró un telescopio hecho en cajas de leche vacía y espejos recortados. Y para mí, aparte del desfile, quedé impresionado con lo avanzado de este artículo. Pero no era un telescopio.
13: ¿Telescopio?
14: Ajá, no, lo que utilizaban para ver.
13: No, sí, que es una cajita con un espejo.
14: Ah, pero no es
13: sí,
14: telescopio.
13: Sí. No, tiene otro nombre, pero sí sé que los usa también para Semana Santa mucho.
14: Ajá, ah. Exacto. Chaparrita de la María, unámonos nuestros midichlorianos.
13: Me hubieras dejado al Brian que hubiera leído este mensaje.
14: Una disculpita, es que... A ver, sí.
13: A ver, que lo haya comprado. No,
0: sí, sí, estuvo bien, pero a ver, dice, a mis Jedi de la noticia, Caro, y al Han Solo, Princesa Leia de la información, Caro, Han Solo de la comunicación, Alberto, y al C-3PO del clima, Brian. Ajá. Y bueno, dice, Chaparte de la María, unamos nuestros midichlorianos.
13: Va a investigar, pero se me hace que es porno. Bueno, ya nos vamos. Hoy tembló, por cierto, el debate está centrado en que ahora sí no funcionan los teléfonos.
14: Yo no sentí nada.
13: Ahora, y no se sintió nada, pero no funcionaron.
14: Pero es que depende. Fíjate que a mi hermana sí le sonó la alarma.
13: ¿A poco? Bueno, es el debate. Nos vamos. Son las 6:01. Gracias a Gio Portillo en los controles, a Brian Álvarez en la producción, a Eli en las redes sociales, Yasmín Tamayo en la futura información. Caro Gil.
14: Antes de irnos, De Cortis dice, yo apuesto a que no va Alberto Rueda. Se queja de los consejos técnicos de las escuelas y don Alberto se toma también.
13: Sí, pero le voy a decir cuál es la diferencia. Usted no me paga.
14: ¡Ay, ya no te pongas violento, Alberto! ¡No me paga!
13: Y nosotros sí le pagamos a todos los maestros, a todos los secretarios, a todos los de la SEP. Y yo pago en la escuela de mis hijos.
14: ¡No, ya! Páguenle el micrófono a este señor. Nos vemos y nos escuchamos.
13: Soy Alberto Rueda. Salga a ser feliz, está fregando a los demás.
14: A mí, dice.
13: Y no andes escribiendo, Pavel Gaspar.
14: Bye, bye.
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17: 3:03 de la tarde, muy buena tarde, excelente lunes, soy yo Salpizar, qué gusto tenerte aquí en Exa 94.1. Oigan, les tengo gran promoción, así que no se despeguen conmigo, pie grande en los controles, el Mago Huerta en la producción, por ahí veo, estamos en vivo, estamos activos, 22-27-360-941 y en todas partes, ponte Exa.
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17: 3:04.

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1: Les va una noticia triste, gente. ¿Quién de aquí ha perdido una mascota muy querida? Yo levanto la mano sin duda alguna. Gente, resulta que hace unos días, resulta que un repartidor de estas plataformas que llevan comida a domicilio, resulta que al dejar una comida ahí en una colonia, se dio cuenta que había una perrita que se salió de su casa y se la llevó. Dijo, bueno, pues yo la adopto. Resulta que al final del día la dueña sí salió. El perrito se llama Puki, tiene 11 años, es chihuahueño. Chibiri. Resulta que es perrita consentida. Dormía, bueno, la dueña pone esto, Se llama Puki, tiene 11 años, ya no puede cruzarse, se hace pipí y ya tiene cita en el veterinario. Es una perrita muy consentida, dormía conmigo todas las noches. No era solo una mascota, era parte de mi vida. También tiene a su mamá y ella está enferma, tiene cáncer de mama. Desde que Puki se fue, ya no quiere comer, siempre estaban juntas. ¿Y sabes con qué cerró la dueña? Dice, quiérela mucho, por favor, llévala al cielo por mí. ¡Ay, no me diga eso! ¿Por qué se le escapó? Hasta la fecha y hasta el día de hoy no hay alguna noticia de que el repartidor la haya regresado. Estoy seguro que sí, la neta, porque personas así, hay muchas bien buena onda que las regresan, pero sí son noticias que dices, sáquense a bañar. Y esto lo llevo porque, amigos, en esta época de calor, por favor, cuiden a sus mascotas. Cámbienle el agua constantemente, agua refrescante. Si por ahí vive un perrito de la calle, también bríndenles agua. No, de verdad, no les cuesta absolutamente nada. Por favor, no sean así. También sus patitas de los perritos y gatitos también. Pues no, que no pisen ahora sí que el piso caliente, por favor. Cuiden mucho a sus mascotas en estas épocas de calor, neta, porque no se aguanta. En serio. Banda, seguimos con más. Ya son las 3:09. Soy Joss y en todas partes, Pontexa.
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6: El reporte vial ya llegó para que el tráfico no lo sorprenda. Continúa el tráfico en vía Tlixcayot con dirección al centro. Esto a causa de un choque a la altura de Cúmulo de Virgo. También se reporta tráfico pesado en el periférico ecológico con sentido a Los Héroes, desde el Camino Real a San Andrés hasta la Avenida Orión Sur. Por favor, maneja con mucha precaución.
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1: Continuamos el movimiento. Continuamos a través de X94.1. Gente, tengo promoción para ustedes. Yes, yes, yes. Tengo acceso cuádruple para que se lancen el día de mañana al primer juego de esta serie de los Pericos de Puebla recibiendo a los Tigres de Quintana Roo. Que hace tiempo los Tigres eran de Puebla, ¿verdad? ¡Y qué buenos tiempos! ¡Qué buenos tiempos aquellos! Bueno, mañana será el partido a las 4 de la tarde. Mañana, martes 5 de mayo. ¡Uy! Una fecha especial para Puebla y recibiendo a los Tigres que en algún momento fueron de Puebla. Estaría increíble. A ver, la dinámica va a ser muy, pero muy sencilla. 22-27-360-941. 22-27-360-941. La primera persona que me diga quiénes son los bateadores de los Pericos de Puebla, le regalo este acceso cuádruple. ¡Cuádruple! ¿Uno de ellos quién es? A ver, di uno.
2: Dani Ortiz.
1: Dani Ortiz, que es la sensación, por cierto, ¿eh? 22-27-360-941. Espero tu mensaje. Seguimos con más. Soy yo y en todas partes, Pontexa.
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2: Amiguimpis, ya nos vamos. Que tengan un excelente, bonito, increíble, impresionante lunes, inicio de semana, lunes de lucha libre, por cierto, de lucha y SEMA. Gracias a la gente que me acompañó, de verdad, se la rifan. Se quedan con mucho más a través de EXA 94.1 con la compañía de Mar López, que tiene para ti también boletos para los pericos, tiene música, tiene información que cura y mucho, pero mucho más. Gracias a Pierre en los controles, gracias al Maguito Huerta en la producción. Soy Joss, me pueden seguir a través de Instagram como @moneda_de_10. @moneda_de_10. Chau, bye, adiós y en todas partes, Pontexa. ¡Vámonos!
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21: Hello, gente. Bienvenidos a EXA 94.1. Yo soy Mar López, tu amiga íntima y personal. Y me da mucho gusto arrancar la semana y estar contigo a partir de este momento y hasta las 6 de la tarde. Vamos a ir revisando qué pasó este fin de semana. Mucho chisme, mucho concierto. Y aparte, hoy es el día de Star Wars para todos los fanáticos de esta franquicia. También tenemos promoción exacta, así que ya sabes, debes tener el WhatsApp muy cerca. 2227-360-941. Y en redes sociales también tenemos muchas sorpresas. Nos encuentras como ExaFM Puebla y a mí me puedes seguir como Mar López OF. Arrancamos, está conmigo en los controles mi querido pie grande, Cris Huerta en la producción y en todas partes, ponte Exa.
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1: Estás en Exa 94.1. Llegamos a lunes 4 de mayo, que muchas personas siguen de puente. Se echaron el megapuente todo el fin de semana. Oigan, qué ganotas, la verdad. Y si tú estás trabajando, no te preocupes. Nosotros te acompañamos con muy buena música. Hay que sacar el país adelante. Ay, llora. Y ya sabes que te puedes reportar a través del WhatsApp 2227-360-941 para que me cuentes cómo estás arrancando no solamente la semana, sino el mes. Ya sabes que es como, pues, para una oportunidad para hacer cosas diferentes, nuevos proyectos. Entonces, ánimo, gente, que esto apenas va empezando. Y no te despegues porque más adelante te voy a contar cómo se vivió la Feria de Puebla ayer, que somos tendencia en redes sociales, oigan. Así que no te vayas y en todas partes ponte Exa.
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0: Oigan, qué locura se vivió ayer en la Feria de Puebla con la presentación de Calvin Harris. Seguramente si no te lanzaste, porque había muchísimas personas por allá, en redes sociales viste estos videos, estas imágenes de no solamente la presentación como tal, sino de la cantidad de personas que estuvieron por allá. De hecho, platicando con gente que se lanzó a esta presentación, decían que desde el jueves ya había gente acampando para este concierto en específico. Y la verdad es que se está comentando mucho de esto porque resulta que Calvin Harris rompió récord y juntó a 45 mil personas. ¿Qué? Entonces, pues bueno, si tuviste la oportunidad de ver a Calvin Harris, cuéntanos qué tal estuvo la experiencia. ¿Valió la pena lo que estuviste formado? Las complicaciones que, hay que decirlo, también pasaron un poco por la cantidad de personas que eran. Y pues había muchos que incluso hasta se estaban poniendo de acuerdo para cómo ir vestidos y que todo el show, porque sabemos que de repente en los festivales de música electrónica como que hay diferentes moods para ir vestidos, ¿no? Pero bueno, eso por un lado. También se estaba platicando mucho de que Calvin Harris pues se emocionó por la reacción de todos los fanáticos y de hecho hace unas horas en sus redes sociales pues ya publicó imágenes oficiales de esta presentación, que muchas gracias México, no puso Puebla, pero pues sabe que estaba en México, ya con eso nos damos por bien servidos. Pero tú cuéntame a través del WhatsApp 2227-360-941 si te lanzaste, cómo te fue, y si no te lanzaste, si te dieron ganas con todas las imágenes que vimos en redes sociales. Nosotros seguimos con más música, estás en EXA 94.1.
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1: Así es, gente, como se los decía, este 4 de mayo es el día de Star Wars, esta franquicia que tiene muchísimos fanáticos a lo largo de la galaxia. Y bueno, esta conmemoración inició como pues algo de los fanáticos, ¿no? Le encontraron un parecido a las palabras o a esta frase de la saga, que en inglés es May the Force be with you, que la fuerza te acompañe, y que aparece en todas las películas. Y en inglés suena similar a May the Fourth, que es 4 de mayo. Entonces dijeron, pues que esta fecha se quede como oficial, no oficial, para todos los fanáticos y festejar todas las películas, la historia, los personajes. Después fue creciendo al punto que pues la franquicia y ya todas las personas que estaban involucradas dijeron, ¡órale, va! Entonces esta fecha se utiliza por parte de toda la pues toda la fanaticada de Star Wars, y también se hacen anuncios importantes en este día. Por ejemplo, hoy se lanzaron más información sobre The Mandalorian y Grogu, que es esta película que se va a estrenar a finales de mayo. Y yo quiero saber si tú eres fanático de esta saga. Cuéntamelo al 2227-360-941, porque se sabe que también tiene su chiste para verla. O sea, primero tienes que echarte la trilogía original, que es la 456, luego la precuela, que es la 123, y luego la secuelas, que son las 789. En ese orden, si no, no le vas a entender. Y aparte faltan los spin-offs. Pero si tú eres fanático, repórtate porque hoy están de festejo. Seguimos en todas partes, ponte Exa.
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1: 4 de la tarde con 31 minutos, estás en Exa 94.1 y ya te estás reportando a través del WhatsApp 2227-360-941. La terminación 4444 nos dice: hola, el set de Calvin Harris estuvo súper, tocó todos sus éxitos, súper padre el ambiente. Él llegó a las 7 de la mañana, que ya había gente, el clima ayudó mucho, al menos a la mañana y la tarde. Ya cuando empezó a llover ya estábamos adentro muchos. Pues qué bueno que te tocó primero pasar. Y segundo, el clima, porque de hecho ayer por la tarde pues sí estaba nublado como a las 6, 7 y muchos justo lo que comentaban era: ¡ay, qué va a pasar con esta presentación! Al final les digo, hay muchas personas que incluso en redes sociales están reportando y están contando que fue increíble esta presentación, y hay otra parte que sí se quejan que ya no pudieron entrar, que pues eran tantas las personas que estuvieron en la fila que sí se complicó este tema del acceso, incluso en estas mesas como VIP que se tenían, que digo, al final como que se entiende porque estas personas ya tenían, entre comillas, su lugar asegurado, llegaron un poco tarde porque ya tenían este boleto y este lugar, y como había muchas personas, pues al final ya no pudieron acceder a estos lugares. Pero nosotros hay que ver el lado positivo. Calvin Harris también quedó encantado con esta presentación que tuvo por Puebla, y todavía tenemos algunos otros artistas que se van a estar presentando a lo largo de esta semana, porque recordemos que la feria termina el fin de semana. Así que tú cuéntame a través del WhatsApp si te has lanzado alguna de estas presentaciones, ya sea en el Palenque, ya sea en el Teatro del Pueblo, ¿cómo te ha ido? ¿Cómo ha sido tu experiencia? Nosotros queremos saber el chisme completo. 2227-360-941. Yo soy Mar López y te acompaño hasta las 6.
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1: 433.

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1: 4:47.

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1: Oigan, ya tenemos más información sobre las nuevas películas de Narnia. ¿Se acuerdan de esta película? Que, créanlo o no, ya pasaron 20 años de la primera. ¿Qué? Que la verdad es que este tema de la nostalgia ha ayudado a muchísimas producciones hoy en día. Hemos hablado, por ejemplo, de la más actual de El Diablo Viste a la Moda 2, que pues también ya pasaron 20 años de la primera parte y ahorita está siendo todo un éxito en cines. Pero bueno, resulta que estas películas ahora van a estar y basadas todavía en las novelas, al igual que las primeras, pero en esta ocasión sí van a empezar por el primer libro, porque no sé si sabías, pero Narnia, la primera película que tuvimos de El León, la Bruja y el Ropero, de hecho es el segundo libro de la saga, y hay uno antes que se llama El Sobrino del Mago, que es en donde van a comenzar ahora estas nuevas adaptaciones. Lo que se sabe es que esta película tiene programada su fecha de estreno para el 12 de febrero del 2027 y va a formar parte del catálogo de la plataforma de Netflix, que también sabemos que ellos, miren, tienen buen ojo para estas producciones y de repente el tema de la promoción se les da muy bien, entonces yo creo que pinta para ser un éxito. Aparte, mira, ahí te van algunos actores que van a estar participando, que ya están confirmados. Tenemos a Daniel Craig, que lo conoces como James Bond, como el agente 007, que él va a estar haciendo del papel del tío. Te digo, si ya leíste el libro, más o menos lo ubicas, pero bueno, pon tú que es uno de los personajes principales. Y también va a estar Meryl Streep, sí, así es. Ella va a ser nada más y nada menos que Aslan, que también es un tema que se ha comentado en redes sociales, porque en la primera película, pues Aslan es un león, y en este caso, pues Meryl Streep estaría prestándole voz a este personaje. Pero tú, ¿qué opinas? ¿Viste las primeras películas? ¿Fuiste fan? Cuéntamelo a través del WhatsApp 2227-360-941. Seguimos con más música, son las 4 de la tarde con 52 y estás en Exa 94.1.
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14: Estás en EXA 94.1, yo soy Mar López, tu amiga íntima y personal, y estoy contigo una hora más a través de la frecuencia naranja. Oye, no te vayas porque te cuento qué está pasando en el evento de moda más esperado a nivel internacional y de todo el año, y también tengo pase cuádruple para que te lances al partido de pericos de mañana. Así que atento y en todas partes, ponte EXA.
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0: Oigan, este 4 de mayo, como cada lunes o el primer lunes de cada mayo, pues se lleva a cabo la Met Gala, que es el evento de moda más grande a nivel internacional. De hecho, en estos momentos todavía continúa la alfombra roja y déjame contarte de qué se trata esto, por qué es tema en redes sociales, por qué es tan importante. Bueno, básicamente es un evento benéfico y se recaudan fondos para el Museo Metropolitano de Arte de Nueva York y se hace esta alfombra roja, se hace una cena. De hecho, ayer también hubo como eventos relacionados con esta gran gala. Es muy exclusivo y mira, primero que nada tienes que ser invitado, no es como que ya eres famoso y te puedes lanzar a este evento, no. Y aparte de ser invitado, porque te llega tu bonita invitación y todo el show, tienes que pagar porque pues es un evento benéfico y tienen que ganar dinero, ¿no? Entonces, bueno, ya con todos los artistas, con los actores invitados, también el tema de la moda, pues se da a conocer desde meses antes para que puedan preparar su vestuario, el OVNI que van a llevar ese día. Este año el tema es arte en la moda. Básicamente tienen que usar su cuerpo para expresar o pueden hacer referencia a pinturas, esculturas. Ahora sí que te dan el tema, te medio explican y ya depende de ti, de tu equipo, cómo es que lo ejecuten en este día. También se eligen anfitriones, que básicamente son estas figuras que van a impulsar el evento, le van a dar difusión. En esta ocasión fueron Nicole Kidman, Venus Williams y Anna Wintour, que es la ex editora de la revista Vogue. Que bueno, ella la vemos siempre en todas las ediciones y imagínate el nervio de estar ahí modelando y pasando junto a ella. O que te toque en la misma mesa, no hombre, algo así como el diablo viste a la moda. Entonces, pues vamos a seguir revisando los vestuarios. Si quieres en redes sociales te voy dejando algunos de los más comentados. Pero te advierto de una vez que no creo que veas algún vestido y digas ¡ay, qué ganas de salir el viernes por la noche con ese vestuario! Porque sí son un tanto exóticos. Pero aquí lo que nos gusta es ponernos en modo expertos y criticar y ver en redes sociales qué es lo que está pasando. Y gente, en otros temas, mucha pero mucha atención porque tengo pase cuádruple para que te lances a ver a los Pericos mañana contra Tigres. Así que repórtate 2227-360-941, manda nota de voz y cuéntame con quién te vas a lanzar. 2227-360-941 y así de fácil estás participando por este pase cuádruple para que mañana veas a los Pericos. Así que espero tu mensaje y en todas partes ponte Exa.
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1: 5 de la tarde con 17 minutos, estás en Exa 94.1. Y gente, hablando de moda, también les cuento que este fue el primer fin de semana en cines de la secuela de El Diablo Viste a la Moda, que oigan, a lo largo de estas dos horas hemos mencionado varios puntos de esta película, pero resulta que en estos días recaudó 233 mil millones de dólares. La verdad es que sí, es una cifra bastante alta, 233 millones de dólares, y se convirtió en el segundo mejor estreno de este 2026, solo por detrás de Super Mario Galaxy, que también ha sido una de las películas pues más vista en los últimos, o bueno, en las últimas semanas, porque incluso se encontraron en cines. Y no sé ustedes si ya se lanzaron, pero también en redes sociales he visto mucho que está como esta tendencia de que pues vas con los amigos o con la familia o como sea, pero vas vestido como para la ocasión, así como en la película de Mario Bros o en la de Michael Jackson van vestidos como de los personajes que aparecen, en esta también van pues de zapatilla y que sí de falda y de vestido. No sé tú qué opines, pero yo siento que para el cine pues vas regularmente como más cómodo, ¿no? Y sí, entiendo que sea un tema de moda, pero no sé si me lanzaría así como en modo personaje a esta película. ¿Tú lo harías? Cuéntamelo a través del WhatsApp 2227-360-941. Si ya viste la película, también cuéntanos, así sin spoilers, si te gustó o no, porque la verdad es que en redes sociales he visto más esta tendencia que te cuento que las críticas. Como que no he visto gente ni tan emocionada ni tirándole hate como a otras producciones, entonces me llama la atención. Porque ya lo decíamos, ¿no? Una de las películas más esperadas para este año. Y estamos hablando de que la primera parte fue un exitazo hace 20 años. Entonces, no lo sé. Si ya la viste, repórtate y cuéntame. Y también te recuerdo que tenemos este pase cuádruple para Pericos, que juega mañana contra Tigres. Así que también manda tu nota de voz y cuéntame con quién te vas a lanzar para participar por estos boletos. Son las 5:19 y estás en Exa 94.1.
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1: Así es, gente, es momento del chismesazo y vamos a platicar sobre Britney Spears porque, ay, esta mujer que hace un año estaba platicando y dando declaraciones sobre su posible regreso a la música, que quería dar una gira internacional, aunque no tuvieran cuenta Estados Unidos, sí quería seguir con este tema de sus canciones. Resulta

0: horas las que tiene que pasar por allá nuestra Britney Spears. Entonces, uy, sí está medio complicado el tema. Digo, de repente tiene sus momentos positivos, sube videos a redes sociales con sus hijos, como que retomando esta relación que había dejado a un lado, pero luego la detienen por estos temas y luego sube otro tipo de videos que pues los fanáticos como que andan preocupados, porque de hecho también había dicho que estaba tomando rehabilitación. Entonces, veremos qué es lo que pasa con Britney Spears. Por el momento se salvó de la cárcel, pero tiene que cumplir con todas estas o con estos lineamientos que le mandaron las autoridades. ¿Pero tú qué opinas? Cuéntamelo a través del WhatsApp 2227-360-941 y en todas partes ponte EXA.
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1: Ya son las 5:56, gente, nosotros ya nos vamos, pero ya tenemos a nuestro ganador de este pase cuádruple para Pericos. Aquí tenemos su nota de voz. Hola.
2: Hola, Mar, buenas tardes. Si me dieran los boletos, yo iría con mi familia, con mi esposa y mis hijos. Saludos.
1: Saludos y muchas felicidades a la terminación 7364. Tú fuiste el ganador y gracias a todos los que se reportaron a través del WhatsApp 2227-360-941. Se quedan en algo tranqui y yo los espero mañana de 4 a 6. Me acompaña mi querido Pie Grande en los controles, Cris Huerta en la producción y yo soy Mar López. En todas partes, ponte Exa. Adiós.
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